0: Amigos, regresamos a esta cabina de Radio Universidad y pues quiero decirles que la verdad yo me siento muy emocionado de nuestro invitado especial. Es un amigo entrañable y si lo dije la otra vez, lo voy a reiterar. Hablar de la Universidad Juárez del Estado de Durango, hablar de el Sindicato de Trabajadores y Empleados Administrativos de la Universidad, hablar del SPAUGET, hablar de la Casa de la Cultura, hablar de la Escuela de Pintura, Escultura y Artesanías, es hablar nada más y nada menos que de un gran universitario, el maestro Trino Núñez, que el día de hoy por fin nos acompaña. Maestro, gracias por estar con nosotros. ¿Qué nos puede contar de su amplia trayectoria en todas estas instituciones donde usted ha dejado huella?
1: Primeramente, pues buenas tardes a todo el público en general que nos escucha, a Radio Universidad. Y bueno, de alguna manera, pues los compañeros que me hicieron el favor de invitarme, como el licenciado Ramiro Corral, y una compañera Lulú, pues bueno, les diré que dentro de una trayectoria universitaria y a principios de inicio, fui invitado en aquellos tiempos, años muy, pues muy distantes, por un maestro escultor llamado Manuel Soria Quiñones, el autor de varias esculturas en el estado, como las obeliscas del Teatro Principal, la misma talla en madera, el Ricardo Castro que está en la entrada, los niños héroes, Juárez y el estudiante, y algunos otros, ya afinado. Y bueno, ese hombre que me invitó a mí junto con su esposa, la maestra Salustia Pérez de Soria, también una pintora sobresaliente a nivel nacional, ambos esposos me invitaron porque yo era uno de los hermanos menores de Manuel Soria. Cuando yo llego a la Escuela de Pintura, en aquellos tiempos la Escuela de Pintura estaba ubicada por Pino Suárez, entre Bruno Martínez y Constitución, era la parte trasera del edificio central, así es, que eran las oficinas de toda la universidad. En ese tiempo la universidad no estaba tan vasta como hoy. Tenía, pues, no tantas instituciones como universidad dentro de la cultura. Pues debe ser precisamente lo que se llama la palabra universidad. Y tenía que ir incluyendo, pues, demasiadas instituciones para poder constituirse en el eje principal de la educación en el estado de Durango. Entonces, ahí en ese espacio desarrollado estaba la Escuela de Pintura, Escultura y Artesanías, dirigida por un gran escultor que fue mi primer maestro, el maestro Francisco Montoya de la Cruz.
2: Una institución.
0: Definitivamente.
2: A nivel...
0: El creador de la Escuela de Pintura, Escultura y Artesanías.
1: Así es. En aquel tiempo, él fue invitado por el licenciado Ángel Rodríguez Solórzano. Fue nuestro primer rector universitario y posteriormente le dieron el nombramiento al Museo de Antropología e Historia Ángel Rodríguez Solórzano. Ahí inicia la Escuela de Pintura en sus principios con algunos talleres, pues, muy reducidos, y sigue avanzando y yo entro allí como... pues era el afanador, el que limpiaba allí pues todos los salones, pero al mismo tiempo el mismo maestro me dijo: intégrate a las clases. Y empecé mi carrera como maestro en artes plásticas y de ahí empiezo a avanzar. Se llega un movimiento de expansión por parte de la Escuela de Pintura y le fueron donados unos terrenos en el área del parque, a un costado del Zahuatoa. Ahorita no me recuerdo, pero estaba entre el zoológico y la carretera libre y la vía del tren. En ese tiempo existía la vía del tren. Ahí ese triángulo era un terreno muy grande, en el cual el maestro Montoya pretendía hacer la Villa Universitaria de Arte de Trabajadores de la Cultura. El tiempo lo agarró y se vino encima y no se pudo lograr el objetivo. Pero ahí en ese espacio seguí desarrollándome, terminando mi carrera de maestro en artes plásticas. Con el tiempo se fue creciendo ese caminar y me invitaron a ser el protagonista del primer taller de cerámica en la Casa de la Cultura en 1980. Ahí empiezo mi carrera realmente a tener un sentido muy dirigido. Seguimos trabajando entre la Casa de la Cultura del Gobierno del Estado, el Instituto Cultural ICED y la Universidad Juárez a través de la Escuela de Pintura. Allí empiezo a protagonizar diferentes espacios. En ese espacio me invitaron a crear talleres de autosuficiencia alimentaria a través del dominio de los cuatro elementos: el agua, el aire, el fuego y la tierra. En este caso estuve por el lado del mezquital. El mezquital era un terreno muy árido, muy agreste. Para llegar al espacio donde me tocó empezar, que era la Guajolota, se hacían 9 horas, porque no había carretera. Era pues una carretera, una vereda prácticamente. Ahí empiezo a desarrollar mi trabajo, empiezo a hacer talleres. De ahí me mandan a San Francisco de Ocotán, y luego Santa María de Cotán, Bernalejo y Pajaritos. Entonces, después anduvimos haciendo talleres.
0: Trabajando con nuestros hermanos indígenas.
1: Así es. Y para poder, porque ellos son desconfiados en aquel tiempo. No sé si ahora sean ya más
0: confiados. Uno se vuelve intruso, ¿no?, cuando llega a esas tierras.
1: Así es, me decían gachupín. Entonces, me daban a mí, por parte del gobierno del DIF, en ese tiempo ese espacio estaba dirigido por Manuel Pío Basabri, era el responsable de esa área, y el ingeniero Valles. Ellos me llevaban a mí para desarrollar esos talleres y me ponían a mis órdenes 2 camionetas de 3 toneladas llenas de despensas, con 2 choferes, 2 mecánicos y ellos al frente, y yo era responsable de todo el contingente. Cuando llegamos y empezamos a desarrollar, hicimos las primeras invitaciones, pues nadie ni iba. Aparte, era un pueblito muy pequeño, la Guajolota. Se estaba desarrollando un centro médico y una escuela primaria y secundaria, y apenas estaba en formación la prepa. En ese sentido, pues se me hacía muy difícil a mí, porque no había un diálogo de comunicación. Muchos no hablaban bien el español y había ahí un traductor, un profesor. Para poder reunir a esa cantidad de gente, no la podía reunir a base de sugerencias sobre la superación personal y lograr una autosuficiencia a través del dominio de la técnica que es el arte cerámico. Pero la estrategia que llevaban por parte del gobierno del estado era
0: la despensa.
1: Las despensas, exactamente, licenciado. Porque cuando ya se les dijo que a todo el que asistiera a la clase se les iba a regalar una despensa, se me llenó inmediatamente. Y como ellos tienen un correo de voz muy extraño, a través de sonidos, pues con gritos, fueron atrayendo más de otros pueblitos, de tal manera que ya cuando me di cuenta tenía más de 100 alumnos. La forma de comunicarse.
0: ¿Y si resultaron suficientes las despensas de las 2 camionetas?
1: En cada camioneta llevaba aproximadamente 2,500 despensas, por lo tanto en las 2 camionetas eran 5,000.
0: Imagínese.
1: Entonces, para repartir 5,000 despensas, pues tenía que ser algo grandioso. Me tardaba aproximadamente 3 horas en estar repartiendo. Y luego, como no sabían leer ni escribir, ponían el dedo como huella. Y a cada que vaya pasando como huella, pues le daba su despensa. Ya cuando le daban su despensa, ya estaban formados de nuevo en la parte de la fila, y ponían el otro dedo. Entonces una familia recibía hasta 10 despensas porque era cada dedo. Y no había manera de decirle, oiga, no, es que usted ya está, mire, ya trae su dedo. Y son muy listos, mire, sí, pero usted dijo que la huella de su dedo y no dijo qué dedo. Entonces, pues todos tenían 10 dedos y ya menos, pues en un momento ya querían poner huella también del pie.
0: Pero era por el hambre y la necesidad, ¿no?
1: Era un programa de necesidad para poder actualizarlos a que ellos fueran autosuficientes.
0: ¿Cuántos años duró así?
1: 2 años y medio, fue en el año 2000 al 2003. En ese tiempo yo estaba pasando por la época de transición porque hicimos una licenciatura expresa, va a ser rápida, de la licenciatura en artes visuales. La mayoría de los que éramos, maestros, maestros en artes plásticas. Entonces se me aglomeró allí porque tenía que hacer la licenciatura, tenía que ir a trabajar los fines de semana y tenía que trabajar con mi horario de trabajo en la escuela de pintura como profesor y como administrativo. Era algo terrible. Yo dormía aproximadamente 5 o 6 horas diarias. Sin embargo, tenía todavía una juventud muy muy muy muy fuerte, alrededor de...
2: Y aparte, maestro, pues la capacidad y las habilidades y destrezas que usted tenía no podían quedarse en la escuela, sino había que participar, que compartirlas a esas personas necesitadas de conocimientos, de otro nivel de vida, de otras... más que también leer y escribir, pues conocer cosas que más existían dentro de la vida cultural y artística. Y usted era un experto en esa área.
1: Así es, Lulu. Realmente, cuando empiezo a desarrollar ese trabajo, me di cuenta de lo precario de la situación de los individuos. Allí les llevaba yo pie de cría, una puerca, un puerco y 3 costales de alimento y para que empezaran su cría de puercos. Él les llevaba 3 gallinas, 1 gallo y 1 costal de alimento para aves. Y bueno...
0: ¿Y cuál era la sensibilidad de ese ser humano que llegaba a esas zonas y luego se trasladaba a la ciudad donde había otro tipo de condiciones? O sea, también permea en la conciencia del ser humano cuando está en esos dos lados, ¿no?
1: Sí, para mí se me hacía muy difícil porque de alguna manera en la universidad hemos ido creciendo y los medios autoalimentarios pues se han desarrollado de bastante. En el tiempo que a mí me tocó no teníamos seguros ni prestaciones, no había nada. En ese tiempo fue cuando creamos el primer sindicato universitario a través de un jovencito en aquellos tiempos, Jesús Héctor Carrión Burciaga, el cual nos invitó, pues algunos compañeros, entre ellos yo, para formalizar esa situación y tomar el edificio central. Pero bueno, eso fue un poquito adelantado. Nos volvemos al espacio donde estamos platicando, del área del Mezquital, y allí me doy cuenta de esa situación pues tan difícil. Y cuando dejaba yo entregado ese pie de cría, yo a la siguiente semana que iba para... vigilar cómo se había desarrollado, pues ya habían vendido el marrano y ya habían vendido las gallinas y el patriarca o el jefe de casa pues, tenía una borracherota de una semana. Y pues las pobres compañeras, esposas, pues nomás mirando. Cuando se quejaban conmigo, pues yo no podía hacer nada. Y aparte me dijeron, usted no se meta en la idiosincrasia de los pueblos indígenas porque ellos, cada uno tiene su forma de vida. Y es un poco difícil para usted involucrarse en una situación como esa. Seguí desarrollando, hicimos algunos patios traseros, algunas huertas familiares, sembramos, los enseñé pues a hacer las hortalizas y luego las cazuelas, jarritos, tinajas, ollitas. Nosotros mismos como DIF le comprábamos todo y se creó una tienda de venta en el DIF estatal. Y así seguimos. Estuve durante esos 2 años y medio creando talleres en todas esas áreas y luego ya me incorporo al estado de Durango y me mandan a otros pueblos como Nuevo Ideal, Santiago Papasquiaro, Canatlán, acá por Guanaceví, varios varias partes estuve estableciendo con ese proyecto de trabajo, que era el dominio de los cuatro elementos. Cuando yo me incorporo y ya esa área pasa a ser parte de mi historia, y terminamos la licenciatura en la Universidad Juárez, pues empiezo mi caminar diario y empiezo a entrarle a los proyectos de trabajo en muchos espacios. Estuve participando como expositor en diferentes partes del estado, a nivel nacional, en Monterrey, en Saltillo, en Guadalajara, en México, en Chiapas, en Oaxaca, y así en varios estados.
3: Pero cuando, es decir, ya se ubica en Durango para formar generaciones, para participar en la formación de generaciones, en la Escuela de Pintura, Escultura y Artesanía, y al mismo tiempo en la Casa de la Cultura, ¿no?
1: Así es. Interactuaba en ambos espacios, porque daba la clase de licenciatura en la Escuela de Pintura, tercero, cuarto y quinto semestre, y en la Casa de la Cultura, talleres libres para niños, jóvenes y adultos. Entonces, en esa interacción iba yo creando toda una estrategia de vida en la enseñanza para los compañeros. A estas alturas, pues ya tengo alumnos que son licenciados y están a nivel nacional, internacional, y todavía me hablan cuando de alguna manera se equivocan en la construcción de hornos o en la fusión de algunos materiales cerámicos, y les doy algunas alternativas. Obviamente que a estas alturas pues ya me rebasaron, porque la tecnología va constantemente en un cambio, y yo prácticamente me he ido quedando en ese sentido. En el otro sentido, tengo una amplia experiencia en cuanto al dominio de las arcillas. A nivel estado, pues ya hay un libro donde habla de mí, se está escribiendo el otro libro, sí, de mantos arcillosos en el estado de Durango. Sí. De alguna manera mi caminar dentro de la universidad fue algo muy importante, que estableció un ritmo de vida muy bonito, porque en un inter me fui a México y me formé como soldado paracaidista en la Fuerza Aérea, en el campo militar número uno. Ahí estuve 3 años sin fracción. De ahí paso a ser guardaespaldas del secretario de Comercio de la Nación, Enrique Torres Manso. Duré como 2-3 meses, no me gustó y me devolví. Fue cuando me incorporo a la Escuela de Pintura, y el maestro Montoya me dijo, pues, ¿por qué te fuiste? Aquí te estamos esperando. Me incorporo, y al mismo tiempo, en esas alturas, me habla Jesús Héctor Carrión Burciaga para empezar a formar el primer sindicato universitario. En ese tiempo yo le dije, pues, ¿yo qué sé de eso? Yo no sé absolutamente nada de sindicalismo ni cosas de esas. Y dice, no te hablo para eso, porque tú vienes con una capacidad de conocimiento de guerrillas urbanas y suburbanas. Y yo lo que quiero es que me indiques o me ayudes para poder agarrar el edificio central. Sí, sí. Ahí se me complicó un poco, pero realmente para mí pues sí era sencillo, pues, lograr una estrategia para agarrar un edificio con no muy poca gente. En ese tiempo los porros universitarios estaban alrededor de 10, 15 universitario. En ese tiempo estaba un licenciado, que por si después fuimos buenos amigos, Cayetano Pruneda.
3: Sí, cómo no. A quien todo el mundo le tenía miedo.
1: Sí, era algo fuerte.
3: Llegaba como estudiante de la Facultad de Derecho, sacaba su pistola y le decía al maestro, ¿me va a hacer examen?
1: Así es.
3: ¿Verdad?
2: Entonces, sí, maestro, realmente ahí se lucha también. Entra el maestro Trino como para participar en obtener derechos para los trabajadores de la universidad, y es algo muy encomiable, muy de un precedente verdaderamente importante, trascendente para los trabajadores universitarios. Maestro, y reconocimientos que usted haya tenido posterior a todo lo que ha trabajado, tanto en la Escuela de Pintura, en los poblados, enseñando, y durante el sindicato, reconocimientos, ¿qué más proyectos tiene a futuro? Y nos comentaba, fuera de micrófonos, que va a participar en algún proyecto, pues, de reconocimiento. Platíquenos sobre eso, maestro.
1: Sí, bueno, en las entrevistas que cotidianamente llevo a cabo a nivel interior, Pues Radio Universidad es uno de los foros que me ayuda mucho, con Tierra Mestiza, por ejemplo, o Códice Sindical. Nosotros formamos Códice Sindical en aquellos tiempos con Mario Moreno Calzada. Y en cuanto hablemos de reconocimientos, hay una cantidad tan grande que una entrevistadora me hizo en el canal 12. Me dice: maestro, ¿qué haría usted con todos esos reconocimientos que tiene? Yo sería muy feliz si el gobierno del estado o la responsable de la cultura de aquellos tiempos, ese era Héctor Palencia, director del instituto, actualmente es Francisco Pérez Mesa, y le digo, si esos reconocimientos pues me los cambiaran por un cheque cada uno, pues yo sería millonario. Y con esa respuesta me entendió. Y he seguido esa trayectoria y ese camino. Y
3: pero maestro Trino, hay que hablarle a decirles a nuestros amigos de Radio Universidad algo que no conocen, porque en la entrevista pasada tuvimos al doctor Miguel Briones Escárcega. Y cuando hablamos del maestro Trino, hablamos de un gran académico. Si ustedes supieran, amigos de Radio Universidad, el trabajo tan fuerte que tuvimos de negociación para que a este hombre lo reconocieran como académico. Fue una lucha titánica porque había dos compañeros, Braulio Núñez Soria y Trino, los dos eran las personas que no tenían ese reconocimiento de académico, ¿te acuerdas?
1: Así es.
2: Y tenían la licenciatura y tenían trabajo académico.
3: Sí. Y precisamente por esto que nos acaba de decir el maestro Trino, de que andaba en el aspecto administrativo, de que tenía sus funciones, en un momento dado iniciaron como administrativo, después que se interrumpió se fue para las sierras, todo eso lo querían tergiversar y le decíamos, pero vean el producto de lo que ha dado este hombre, vean el producto de estos dos hermanos.
2: Resultados increíbles.
3: Y ojo, esto iba a ser parámetro, por si tú no lo sabes, maestro, iba a ser parámetro para incendiar la asamblea e irnos a una huelga si no hacían este reconocimiento de académico.
2: Es correcto, Ramiro.
1: Así es, y yo estoy muy agradecido en ese espacio del área académica por parte de los sindicatos. En el principio, cuando se fueron al primer sindicato universitario, que es el STUGED, el de los administrativos, de ahí surge la idea de crear el sindicato académico y surge el STUGED. De ahí hay una diferencia entre grupos y se forma el SPAUGED. El SPAUGED es actualmente el sindicato titular universitario. En el tiempo que habla el licenciado Ramírez, que se dio en ese tiempo, era algo muy difícil porque decían que yo no podía ser jubilado dos veces porque era administrativo y docente. Entonces, cuando se da el movimiento y platiqué con el doctor Briones, y con algunos compañeros en ese tiempo, no recuerdo así muy seguro, que estaba, no me acuerdo quién estaba de secretario general, me parece que era Carlos.
3: Carlos Hilerio.
1: Tu compañero.
2: No, Juan Carlos.
1: Carlos Cárdenas. Pero no estoy muy seguro. Bueno, en ese sentido, cuando se hacían las reuniones de trabajo y discusión y análisis del proyecto de revisión, entonces yo les expliqué y les decía, esto no puede ser posible que seamos trabajadores de diferentes instituciones. Somos trabajadores de una sola institución y tenemos un representante legal como patrón, que en este caso sería el señor rector. Por lo tanto, como patrón debe de tener la obligación de jubilar a sus trabajadores, estén donde estén, ya sea un servidor de limpieza como la máxima autoridad de tiempo completo en la docencia, porque él es patrón de ambos. Entonces se mete
3: y el otro fundamento, y la antigüedad original debe de tomarse en consideración desde el primer inicio,
2: desde que uno pisa la universidad.
3: Ahí fue la lucha que hacíamos, o sea, porque querían tergiversar también la cuestión de la antigüedad.
1: Así es, me querían reconocer nada más 18 años. En realidad tenía 38 en ese tiempo. Entonces, cuando se dio esa lucha y todo, lo primero que me dijeron, y me mandaron con el abogado general y el de recursos humanos, y en ese tiempo también el que dirigía los dineros era Víctor Nevares. Entonces se juntaron ellos y hablaron conmigo. Y me dijeron, ¿sabes qué? No te podemos jubilar dos veces. Y la respuesta fue lo misma, es que no me van a jubilar dos veces. A mí van a fusilar, me van a juntar mis dos trabajos, maestro y administrativo, y así van a buscar una jubilación dinámica. Entonces buscaron una estrategia y me jubilaron. El problema para ellos fue que yo fui el primer antecedente de jubilación dinámica de administrativo y docente, y de ahí siguió la lucha. Algunos compañeros lo han logrado. Y pues tú te das cuenta, Ramiro, de esas discusiones y esos pleitos que se han dado. Actualmente sí. Creo que se ha logrado ese objetivo.
2: Sí, porque ambos sindicatos no permiten perder, sienten perder una plaza cuando se cambia de administrativo a académico. Entonces, maestro, yo quisiera entender con ustedes, tener una, dos, tres pláticas, porque no acabaríamos nunca. A mí me gustaría mucho que nos mencionara el proyecto en el que está ahorita. A la comunidad universitaria le interesa mucho también. ¿Qué es lo que sigue ahorita para el maestro? ¿Qué nos estaba contando usted? Reitero, que está participando en un concurso.
1: Bueno, mira, como es muy largo y muy extenso, a lo mejor habrá oportunidad de dar continuidad a esta plática, sí. Porque es mucho
3: para 20. Siempre nos quedamos cortos.
2: Siempre nos quedamos.
3: Y el tiempo para nosotros también es muy corto.
2: Muy corto.
1: Sí, entonces, estoy participando a nivel nacional por el premio Pantaleón Panduro. Es el galardón nacional al artista cerámico, o al artista en su momento, de lo que es todo lo que es la artesanía. Para esto se hace una convocatoria a nivel nacional y llega a todos los espacios de las ciudades, a los espacios culturales. En este caso, en Durango, pues es el ICED, el Instituto Cultural del Estado de Durango. Allí hay una persona que se responsabiliza de difusión interna, y ahí se llevan las piezas para el concurso a Tlaquepaque, Jalisco, en Guadalajara. De allí participan alrededor de 800 piezas o 800 participantes. Se hace allí una selección y quedan aproximadamente 40 seleccionados. Esos 40 pasan a hacer el concurso a nivel nacional. Allí yo fui seleccionado dentro de esos 40 y ahorita estoy participando a ese nivel. Es algo difícil porque en todos lados, y eso pues es ideológico, los concursantes se ven muy sometidos a presión, o sea, los foráneos, porque los jurados son internos. Entonces, ese jurado siempre busca la manera de darle predilección a su gente de ese estado. Entonces, los foráneos no tenemos muchas posibilidades. Sin embargo, bueno, pues yo digo,
3: Esperemos que en este caso,
2: maestro, usted está dentro de los 40 y vamos a dar un voto de confianza de que va a ser una situación de honestidad para poder apoyar también a los foráneos.
3: Pero también tenemos que hacer otro compromiso para que vuelva.
2: Para que vuelva, porque
3: todo el mundo quedamos a la mitad,
2: ¿no? Nos tiene que contar más todavía, maestro, y en este momento, pues ahora le pedimos algo que ha gustado mucho, mucho a la ciudadanía, y que usted no puede quedar fuera, porque aparte de ser un artista, pues nos va a leer un poema, que es una situación que ha gustado mucho a los radioescucha. Y al ser usted artista, o sea, el arte es tan amplio que integra todas las bellas artes.
3: Aunque el maestro, caso, la poesía. El maestro Trino habla con sus manos, pero no le
2: pedimos. Pero ahora tenemos.
3: Él habla con sus manos.
2: Con sus manos.
3: Sí, la verdad es que cuando usted ve una artesanía, un trabajo del maestro Trino, usted empieza a dialogar con él. Entonces, claro. Pero ahora queremos que nos comparta su palabra, maestro.
1: Bien, muchas gracias. Nada más para decir esto sobre el premio, el galardón presidencial, yo siempre les digo a mis compañeros, pues que se animen a participar, porque una palabra que me caracteriza es que el que no toca puertas no le abren.
3: Exactamente.
2: Es correcto.
3: Así es.
1: Entonces, bueno, estos poemas fueron escritos por algunas personas. Ya muy
3: le pedimos que nos comparta cuál es el favorito suyo, a ver, de eso?
1: Ah, los rostros del barro.
3: Adelante.
2: Adelante.
1: En la conjunción del arte, la música posee al correntino, la palabra se adueña del poeta. La plástica libera sus matices, el barro se apasiona del hombre. Hoy, la voz del barro narra su génesis en manos del trino arcilloso, el designado señor de las máscaras. Trinos de cerámica mutante, trinos de figuras humanas en cohetería, danzan en el espiral del torno, en el aula, en el vientre de fuego, quieren vivir su punto maleable, extasiarse en el clímax de carne y hueso, al toque sensual de las manos nidal de trino. Hay quienes habitan mares de arcoíris, océanos encallados en la música, lagos hervideros de palabras. Trino navega en el valle de las arcillas, las enamora, las acaricia en su punto de fusión. Dóciles las arcillas le hablan y revelan la forma secreta de darse a la vida. Naciste en un volcán de barro, dégalo, dédalo, y el triángulo de la creación, agua, arcilla, fuego, están contigo, de Juan Emilio Pérez Olvera, del mayo 31 de 2010.
2: No, qué barbaridad. Ramiro, agradecemos profundamente al maestro Trino por platicarnos algo de su trayectoria y haber leído este poema tan ad hoc a su trabajo, a su experiencia. Pues adelante, Ramiro, con lo que sigue.
3: No, pero es que este poema se lo hicieron a él. Se lo hicieron a él. Sí. O sea, Juan Emilio Pérez habla de él, sí. Habla de ese diálogo, de esa vida, de esa comunicación, porque, pues, maestro.
2: Nace en la arcilla y continúa trabajando la arcilla.
3: Sí, pero entonces deberíamos de decir Trinidad Núñez Arcilla Quiñones. Sí, ¿verdad?
1: Muchas gracias.
3: Sí, ¿verdad? Porque pues es su nombre. O sea, bueno, ahora Marilu, no sé si me permitas me permitas leer un poema de Mario Benedetti, que pues a propósito quiero decirles que él nació en 1920 y murió en el 2009. Fue un destacado escritor y poeta periodista uruguayo. Y su obra se caracteriza por explorar la soledad, el amor cotidiano, la rutina de la clase media, de la clase humilde, y el impacto del exilio con un lenguaje accesible y cercano. Es más, Mario Benedetti, quiero decir que abarcó todos los géneros literarios, destacando entre ellos pues la poesía, el ensayo y la novela. Y cuando yo leí este poema, lo quiero adaptar también. No solamente estamos consternados por lo que ha sucedido en Colombia, sino también estamos ya cansados, ¿no? De las guerras que aún no terminan, ¿no? Y hay un clamor de Mario Benedetti que dice: un poema por la paz. Y se los voy a compartir, amigos de Radio Universidad, en este momento poético. Mis palomas de la paz. Así se llama el poema. Y dice Mario Benedetti: tú, palomita que levantas vuelo surcando el camino al cielo, cruza las puertas divinas llenas de luz, consíguenos la paz. Esa paz muy fácil de encontrar, esa paz muy fácil de encontrar, solo existe en saber amar. Está ahí en donde está, en el amor de cada uno, en el amor de cada uno que debemos entregar. Si la paz está en el cariño, la paz está en la bondad, en el respeto, en la honestidad siempre, entregándonos y ayudándonos los unos a los otros. Es así como se consigue la paz. La paz representa felicidad, armonía, alegría. La paz no tiene fin. La paz no provoca guerras, solo consigue amor. Pero la paz consigue cariño, comprensión. La paz es felicidad completa. Hagamos el amor y no la guerra. Decir adiós a la guerra, a la envidia, a la maldad, todo esto es buscar la paz. Muy sencillo, de verdad. Fuera egoísmo, más humildad, más entrega, más ayuda a todo. Ser necesitado, sabemos que todos somos hermanos. Fuera armas, terminemos con las guerras, con el maltrato, con la violencia de género, con todo tipo de dolor. La paz es humildad, es entrega, la paz es amistad, la paz es amor incondicional, la paz es arte, es belleza en el alma, la paz es comprender al mundo, entregándonos siempre, cada cual con lo mejor, dándole todo. La paz es amor, que desaparezcan las guerras, la paz es amor.
2: Hermosísimo, Ramiro.
1: Felicidades.
2: Y ahí les va la parte que sigue de lo que acaban ambos de hablar.
3: Adelante, maestra.
2: Me recuerda mucho este poema porque estaba yo en el grupo coral de la universidad con el licenciado Armando López Atienzor, el maestro.
3: Así es, sí lo recuerdo.
2: Y concursamos a nivel estatal con un poema por la paz y el amor y nos fue bien. Obtuvimos el segundo lugar.
3: ¿No es Luis Sergio Soto Jiménez?
2: Luis Sergio Soto Jiménez, por supuesto.
3: También que estuvo en la Casa de la Cultura.
2: También, excelente, y logramos un segundo lugar. El Tecnológico nos superó, pero aquí vamos.
3: Es muy bonito este poema. Adelante.
2: Lo mismo, Mariana. Hablando de paz y amor. Sí. Un poema por la paz y el amor de Luis Sergio Soto Jiménez, de feliz memoria. ¿Dónde la paz? ¿Dónde el amor? ¿Dónde lo primero del hombre? No es cierto que estemos triunfando, a pesar de los monstruosos rascacielos, a pesar de los pasos gigantes de la ciencia, a pesar de todo eso, aún ríen burlonas las mezquinas ambiciones. Allá, más allá, allá también, en la familia, en el Estado, en las naciones, en todas partes de noche, de día, en todas partes danza la vorágine del egoísmo y un hilillo de humo se levanta, cual si fuera el espíritu turbio de lo humano. No es cierto que estemos triunfando, porque aún existen las armas asesinas que protegen el demagógico sonido de paz. Porque decir triunfo es negar el hambre, la ignorancia, la miseria. No es cierto que estemos triunfando, aunque casi pisamos otros mundos, aunque tengamos el secreto de la fórmula, destrucción. No es cierto, porque aún no triunfamos en el hombre mismo, ni hemos conocido ni hemos alcanzado el triunfo completo de lo que tanto se habla, la paz y el amor. Cerebros ilusos y egoístas, ¿sabed? El usar las armas para triunfar, para imponerse y decir, yo tengo, yo valgo, es menos que triunfar en la vanidad y en la mediocridad. Es colocar la lenta y potente bomba del fin. Es no tener poco, es no valer nada. Es enterrar la razón y la sangre de hermanos bajo las lápidas nucleares donde ya las habéis enterrado. Pero un día la razón y la sangre saldrán de sus tumbas y veloces como la luz y fuertes como la energía de mil soles juntos para enterrar el odio, el dolor, la ignorancia, el hambre y la miseria. Entonces sí empezará el gran triunfo y la razón y la sangre destruirán las armas y habrán de fundirlas para formar con ellas dos satélites inmensos que giren por el mundo, que emitan dos palabras que resuenen infinito. Paz y amor.
3: Ah, es un clamor general, ¿verdad, maestro? Es un clamor general. Queremos la paz, que venga la paz. Pero bueno, pues vamos a encontrar la paz a través de un relax musical. Amigos que nos están escuchando, ahora vamos a encontrar la paz a través de un poema musical que nos trae Marco Antonio Muñiz. Te amaré toda la vida. Sí, ese es un éxito de 1965. Con ustedes, Te amaré toda la vida, de Marco Antonio Muñiz.

Entramos de lleno al homenaje de una de las voces más portentosas de la música hispana, el maestro Marco Antonio Muñiz, en nuestra parte musical también, el lanzamiento de 1968, Por Amor.

Y bueno, también podemos hablar de la consagración inicial, ¿verdad, Marilu? En la década de los 50, como miembro fundamental del legendario trío Los... ¿se acuerdan del trío Los Haces? Pues Marco Antonio Muñiz formó parte de eso, donde su tesitura, su estilo, revolucionaron la forma de interpretar el bolero moderno, logrando un éxito rotundo en toda América Latina. Pero si el destino le deparaba un brillo mayor, pues... hay que decir que en 1959 decide emprender su carrera individual y consolidarse inmediatamente gracias a su inconfundible elegancia en el escenario, su impecable manejo vocal y una sensibilidad única para cantarle al amor y al desamor. Escuchemos un gran impacto de 1960.

0: Y continuamos desglosando la trayectoria de este grande Marco Antonio Muñiz. No solo conquistó los estudios de grabación con más de 80 álbumes, sino que se convirtió en el embajador musical de México en los escenarios más exigentes del mundo, desde el Carnegie Hall de Nueva York hasta los teatros de Buenos Aires y San Juan de Puerto Rico.
1: Su capacidad para transitar con perfecta naturalidad en el bolero tradicional, la balada romántica y la música ranchera mexicana, junto con el mariachi, lo posicionó como un artista polifacético, insustituible. Además, Marco Antonio Muñiz se destacó por su calidez humana, lo llevó a apadrinar a múltiples generaciones de nuevos talentos.
0: Retirado con todos los honores de los escenarios en años recientes, su legado permanece intacto en la memoria colectiva, un artista que definió el estándar del romance musical latinoamericano. Sigamos disfrutando de su voz, ahora con el éxito creado por Juan Antonio Méndez, compositor cubano, La Gloria Eres Tú.
1: Sí, ¿no? Y me acuerdo cuando hacíamos este verso en la rondalla que cantábamos eso, la primera vez que te vi, me enamoré tanto de ti, que para mí fue como comenzar a vivir. Te conocí, te supe amar y hoy aprendí que la gloria eres tú y la gloria es Marco Antonio Muñiz.

Y ahora, otro tema dedicado a las mujeres. Morenita mía. Fíjense bien, sí discriminaba, Morenita mía. Así es que ese es el éxito de los mejores éxitos de 1963. Su autor es Armando Villarreal Lozano y lo interpreta Marco Antonio Muñiz.

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6: Amigos, muy buenas tardes, bienvenidos a una emisión más de Unideporte. Hoy que ya es lunes 17 de agosto, ya 17 de agosto de 2026. Recuerden que estamos transmitiendo totalmente en vivo aquí en Radio Universidad, en el Boulevard Guadiana número 407, en el fraccionamiento Ciudad Deportiva. Código postal 34120, teléfono 618-827-1214. También estamos en www.radio.ujed.mx, 618-278-3176, y en Radio UJED 100.5 FM en Facebook. También en el 618-815-3547. El día de hoy, pues la verdad, muchas cosas que platicar. Sobre todo, pues, ya inició la pretemporada de la NFL. Vamos a platicar también con el pelotero. Ya pasó la primera ronda el equipo de Caliente. Van a la semifinal de su zona contra nada más y nada menos que los Sultanes de Monterrey. El equipo Caliente se vio muy poderoso en su visita allá a Acereros de Monclova, y pues le ganó los tres juegos de visitante Caliente después de haber perdido un juego aquí como local. Mañana arranca la serie de semifinales, quién lo fuera a decir, de local Caliente contra el equipo de Sultanes. Vamos a platicar también con el pelotero, con Juan Manuel García, y platicar con nuestro buen amigo Jorge Aldava, cerrar el tema de su viaje a Londres. Y también un acontecimiento sin precedentes en la vida deportiva de la Universidad Juárez del Estado de Durango. La donación por parte del gobierno del estado y la rectoría de la cancha de la prepa número 1. Eso vamos a platicar con Jorge Aldava. Y la verdad, un estadio, dijo la Víbora Escandón, quien fue uno de los ponentes el día de hoy, el nuevo estadio de la prepa diurna, ¿sí? Así de que tenemos todo esto y también a Charlie Waters, a ver qué nos preparó el día de hoy. Por lo pronto, pues vamos a iniciar, vamos a buscar la comunicación con nuestro buen amigo, el ingeniero José Luis Portillo del Campo, para platicar, y también de los Dodgers, que el bullpen ha dejado mucho que desear. Y bueno, ya tenemos en la línea al ingeniero José Luis Portillo. Ingeniero, buenas tardes.
7: ¿Qué tal, Gerardo? ¿Cómo estás? Buenas tardes, saludos.
6: Se acabó el ayuno de la NFL, juegos de pretemporada, los Vaqueros ganaron, pero pues qué mejor que tú nos platiques. ¿Cómo viste el inicio de la pretemporada en la NFL, ingeniero?
7: Pues es la manera correcta, ¿no?, de mencionarlo. El ayuno se acaba porque en realidad, pues, ya cuando empiezan estos juegos, que como siempre se dice, no tienen significado, porque no ganar, perder, no, en realidad no cuenta. Los equipos lo que están haciendo en estos partidos es ajustar línea ofensiva, línea defensiva, quarterback, que va a cubrir al otro, a que si titular si se lastima, y todo ese tipo de detalles, ¿no? Por eso vemos que los equipos empiezan con ciertos jugadores y empiezan de cierta manera. Al final, tú lo dijiste, ¿no? Por ejemplo, este juego de Dallas en Seattle, estadio lleno, 75% de los fanáticos vestidos de blanco y plata, ¿no? Entonces, impresionante que ves eso, ¿no? Que ves que la gente regresa a la NFL, que ves que la gente ya está lista para moverse a esto. Y bueno, hasta ahorita creo que los partidos de temporada han dejado ver lo que los equipos han querido ver. Y conforme avancen, son 2 semanas más. La siguiente semana todavía vamos a ver acción interesante. La tercera semana ya es muy limitado porque básicamente dan oportunidad a los que se pueden quedar o se van a ir. Entonces, pues bueno, pero como tú dices, ya no huele a NFL, ya está aquí la NFL este año, ¿no?
6: Sí, definitivamente. Ahora, como siempre lo hacen en Estados Unidos, los momios en Las Vegas para jugar el Super Bowl, para ser campeón, ¿qué se escucha al respecto, ingeniero?
7: Pues mira, ahí, pues ahorita a lo mejor es muy temprano todavía. Yo estaba viendo uno que no te alcancé a mandar antes de que entráramos al aire, donde tienen a los 10 mejores quarterbacks por la posición, en el sentido de que podrían ser nombrados jugador del año, ¿no? Este año. Y sorpresivamente, a pesar de que ha habido mucho apoyo a Dak aquí en Dallas y en la prensa nacional, no lo pusieron entre esos 10. Pero por el lado del Super Bowl, ¿no? Los 3 equipos de cada lado, Seattle lo tienen para repetir, el equipo de Chicago lo tienen para colarse por ahí, y el equipo de los Rams por el lado de la nacional, ¿no? Esos serían, que yo recuerde, en los top 3 que tienen ahí. Dallas lo tienen en el lugar número 6 o 5, dependiendo donde veas la ¿cómo se dice?, la clasificación que le están dando, pero al fin esto ahorita pues obviamente es muy preliminar. Y por el lado de la americana, el equipo de Buffalo se vuelve a colar ahí en el número 2, le están dando el número 4 al equipo de los Kansas City Chiefs con el todo y el regreso de Patrick Mahomes de su lesión tan significativa que tuvo, y pues al equipo de los Patriotas, ¿no?, lo vuelven a poner como el número 1 para representar a la americana. Vamos a ver eso también, qué tal se dé. Yo creo que hay equipos que van a tener más que decir. Buffalo probablemente en su última oportunidad con el equipo que tiene y el quarterback que tiene de tratar de hacer algún impacto y tratar de meterse por ahí. Pero a grandes rasgos y todavía con una fotografía muy lejos, pues eso es lo que dice Las Vegas, ¿no? Ahorita.
6: Fíjate que yo lo he escuchado acá en México, es la cuestión de que parece ser que los Rams pudieran ser locales en el Super Bowl. Le ven muchas posibilidades a este equipo.
7: Sí, pues sí, y porque es un equipo que agarró refuerzo. Ahorita todavía están tratando de ver si este tremendísimo jugador defensivo para ellos por años, 8 años, y que se retiró hace 2, parece que regresa este señor Donald. Está supuestamente preparándose intensamente para hacer un regreso a la NFL. Eso es básicamente pues pura mercadotecnia, pero parece que tiene todavía esa habilidad de jugar la posición. Y bueno, pues al llevarse a jugadores interesantes en la defensiva, pues una ofensiva que todavía es muy muy potente, ¿no? Entonces creo que no están errados. Es definitivamente el último año de Matthew Stafford, que todavía está jugando a todo vapor, y es también definitivamente el último año del entrenador en jefe, que estoy casi seguro, y te lo puedo casi poner por escrito, que el año que entra va a estar entrenando a otro equipo diferente. Tienen mucho que ganar y nada que perder, ¿no? Y entonces un equipo bastante, bastante peligroso.
6: Sí, ya creo que ya se cumplió un ciclo, ¿no? Ahí con ese equipo y desde el cuerpo técnico, por llamarle de alguna manera. Oye, del béisbol de las Grandes Ligas, ay, qué tristeza la cuestión de los en este momento de los Dodgers, que el bullpen se le ha caído, pierde 3 de 4 juegos con los Cerveceros de Milwaukee y no los alcanza en ganar más partidos en la Liga Nacional. ¿Cómo la ves, ingeniero? ¿Qué has sabido de los Dodgers? Y bueno, a pesar de que no ha ganado su estrella que acaban de contratar de los Tigres de Detroit.
7: Bueno, pues que lo que te puedo decir que se habla aquí en general es el despertar que puedan tener en 2 semanas, ¿no? ¿Y por qué ese despertar? Porque bueno, en los años que han entrado y ganado el campeonato es cuando empiezan a jugar su mejor béisbol. Te voy a comentar, ¿verdad?, que hay ahorita otros equipos que están regresando a jugar buen béisbol, y pues en el calendario, como marcan ya los la cercanía del final de la temporada, pues probablemente sea el mejor momento para cambiar ese switch, ¿no? El béisbol es un deporte así, es un deporte de rachas, es un deporte de tienen que ver también las lesiones, tienen que ver también los jugadores cómo están participando, si se meten dos o tres de ellos a batear bien, si como dices tú en este caso de los Dodgers, el bullpen se reencuentra otra vez y puede mantener un partido y puede sacar un partido. Entonces, pues hay que tener, no nomás con ellos, pero hay que tener la paciencia de ver si en las siguientes dos o tres semanas empiezan o cambian la dirección del barco y a lo mejor este señor Scuba le empieza a lo mejor a regresar a su nivel ahora que ya se readapta ahí donde está localizado ahora en California, y esa puede ser la clave de que empiecen a pautar para el otro lado. El equipo de los cerveceros de Milwaukee hoy por hoy es el equipo a vencer de la Nacional, y ellos están jugando a todo vapor. Entonces, bueno, no perdieron contra cualquier equipo, pero bueno, hay que ver si eso es lo que sucede, ¿no? Si no, pues les espera unos playoffs bastante, bastante difíciles, ¿no? Porque si otros dos equipos entran enrachados, pues se las van a ver un poquito difícil. Entonces vamos a ver, y que recuperen a los jugadores que están lesionados también.
6: Pues sí, como tú dices, qué bueno que esa mala racha, por llamarle de alguna manera, se está dando en estos momentos para, como tú comentas, empezar a subir la curva de rendimiento. ¿Qué más, ingeniero?
7: Oye, ahí en el béisbol un dato curioso, ¿no? Tommy, hay una cirugía que le hacen a los pitchers del béisbol ya desde hace muchos años, una cirugía que lleva el nombre de un jugador.
6: Tommy John.
7: Que es Tommy John Surgery, ¿verdad? Entonces, bueno, pues el primer pitcher que se la hacen, Tommy John, acaba de fallecer hace unos días a sus 86 años. Una cuestión nada más ahí curiosa, en el sentido de que él fue el pionero de esa cirugía, fue un éxito total, y hoy por hoy pues es hasta una cuestión mecánica que hasta algunos pitchers reciben en cuanto empiezan a tener molestias en su abrazo lanzador, y ha sido una historia de puro éxito, ¿no? Porque todos los pitchers quedan como brazo biónico después de que hacen esto, y bueno, pueden seguir el resto de su carrera, ¿no? Un dato curioso por ahí.
6: Oye, y hay otro dato curioso de un pelotero que debuta en las Grandes Ligas, y en sus tres órdenes al bat, en sus tres primeras apariciones, tres jonrones.
7: Sí, bueno, pues sabes que esos aquí en el equipo local, no que se vea la misma magnitud, pero este equipo es una de las mejores granjas de jugadores, sobre todo de pitchers, el equipo de los Rangers de Texas, y aquí de repente nos tocan ver ese tipo de juegos, muchachitos de 20 años que lo suben por lesión, por esto y lo que sea, y necesitan ponerlos dos o tres juegos o dos o tres series, y pues sí, es al final, bueno, pues ahí está, ¿no? Ahí está el trabajo. Sabes que lo más gratificante de eso es que estos jugadores pueden tener una actuación así a este nivel porque vienen jugando desde los 6 años, ¿no? Entonces, es una reivindicación del sistema, cómo funciona, pues bastante, bastante efectivo, ¿no? Hay un jugador que tiene la oportunidad, te enseña que pues puede tener el nivel de Grandes Ligas, ¿no?
6: Sí, la verdad, impresionante, y cada vez se ven cosas que antes no se veían en el béisbol. Ingeniero, gracias por recibir la llamada.
7: Sí, gracias, saludos, hasta luego, nos vemos pronto.
6: Gracias, hasta luego. Con esto arrancamos el día de hoy Unideporte. Vamos a la música y regresamos.

0: Regresamos a esa canción de Tierra, Viento y Fuego. Rolón, mi Charlie. Pero bueno, ya tenemos en la línea a nuestro buen amigo José Manuel García. José Manuel, buenas tardes, ¿cómo estás?
1: Buenas tardes, Gerardo, pues con el gusto de siempre, mira, aquí platicando de que lo que nos gusta el mundo del béisbol.
0: Oye, sé sincero con nosotros, ¿no te sorprendió la limpia que le dieron a los Acereros de Monclova, el equipo caliente, para eliminarlos en esta primera eliminatoria de la zona norte?
1: Sí, fue sorpresiva. Yo esperaba que sí calificara el equipo de
0: caliente,
1: pero no que lo hiciera de esa manera, tan apabullante, irle a ganar los tres juegos a un equipo que históricamente ha sido el coco de Durango desde que llegó el béisbol, desde el 2017 para acá. Sí me sorprendió que le hayan ganado los tres juegos, pero no que le hayan pasado a las semifinales, porque este equipo, la verdad, es un equipo que tiene una nómina impresionante, un equipo en donde, sigo diciéndolo, el más valioso de todo es la cartera del dueño, porque le invirtieron durísimo, y también dándole el mérito al manager, a Oscar Robles. Sí, tu pregunta es si me sorprendió, la respuesta es sí.
0: ¿Y cómo ves la serie contra Sultanes?
1: Es una serie, fíjate que acabo de hacer una pregunta en mi página, que tal vez 2-3 años atrás hubiera sido, ¿podrá Durango contra Monterrey? No, ahora le dice, ¿podrá Monterrey contra Caliente Durango? Porque llega como favorito, Durango llega como favorito, tiene un plantel que está para pelearle tú a tú al equipo de los Sultanes. Yo creo que esta serie se va a ir muy lejos. No me atrevo a decir quién va a ganar. No, la verdad. No me gustaría dar un pronóstico porque los dos equipos merecen un respeto. Y creo que ahorita la balanza está inclinada hacia Durango. Tendrá mucho que ver otra vez el picheo de ambas escuadras, que sabiendo uno que el picheo es el 70% de las victorias, yo ahorita veo superior al equipo Durango, pero hay un factor experiencia también y jugar como equipo. Ellos tienen más tiempo jugando juntos, es un equipo de mucha tradición, es un equipo que tiene años y años y años jugando finales, playoffs, ganando campeonatos, que creo que puede ser ese un factor importante. Yo creo, están en cuanto a bateo, están parejos, picheo están parejos, en los relevos creo que ellos tienen un poquito de ventaja, sobre todo con el cerrador, no recuerdo el nombre ahorita, creo que es Chris Ellis, el cerrador del equipo de los Sultanes, salvó los cuatro juegos contra los Charros de Jalisco. Acá ha estado titubeante, aunque ya recuperaron a Scott Engler. Yo creo que la diferencia podría estar a la hora de dirigir. Y muchos me van a decir, ¿por qué? Ok, Henry Blanco ya ha sido campeón ya en su etapa de manager. Oscar Robles no ha ganado un campeonato. Sabemos que tiene muchísima experiencia. Ahorita el momento que vive Robles es genial, es fenomenal. Hasta para mandarle mensaje a los periodistas que no están de acuerdo con irle a Durango, pues ya lo vimos ahí también. Pero yo creo que ahí podría ser, lo veo ahí, sí veo un poquito arriba a Henry Blanco en cuanto a que ya saboreó las mieles de un campeonato. Robles, repito, ha sido manager del año, ha tenido muy buenas actuaciones, pero no ha podido ser campeón.
0: Bueno, pues suerte. Por cierto, ahora sí ya no hay boletos para mañana y para el martes tampoco, pelotero.
1: Bueno, para mañana y para el miércoles. Entonces,
0: para mañana y para el miércoles, perdón, tiene razón.
1: Creo que eso sí sería una muy buena noticia, que se llene el estadio, que pese la gente. Yo repito, yo no he visto una afición como la de aquí. Le soy muy sincero, porque cuando es la temporada regular van muy poquitos, es cierto, pero son muy ruidosos y no se van hasta que cae el último out. Así es que Yo creo que llenando el estadio pueden meterle presión al equipo contrario, ¿cierto? No se comparan los 21,000 que le caben al Palacio Sultán a los 5,800 que le caben aquí al estadio, al Francisco Villa. Pero un estadio lleno, el Francisco Villa, martes y miércoles, aguas, porque ese jugador que está en las tribunas puede marcar la diferencia también.
0: Oye, y un factor que nadie ha mencionado, o no sé si ya lo mencionaron, porque aquí vuela mucho la pelota, a muchos jonrones, el factor altura, ¿qué tanto lo puede beneficiar o perjudicar al equipo caliente?
1: No, o sea, siempre, este año lo han hecho una fortaleza para el equipo de casa. Antes era, venían los de fuera y pum, te daban palos a llenar y todo. Ya lo dije en otra ocasión, desde que cuando vino la primera vez Oscar Robles, sus primeras palabras fueron, ya no se vuelve a mencionar aquí que este estadio es para bateadores. Y creo que lo ha conseguido, porque este equipo terminó entre los mejores de pitcheo, que eso sí es un mérito enorme para el coach de pitcheo, para Freddy García, para Juan Peña, para Nachito Rodríguez. Es el crédito para ellos. Y qué bueno que la mentalidad que le han metido a este equipo de hacer del Francisco Villa una fortaleza, pues se vea reflejada. Porque fueron de los equipos que mejor jugaron en casa y casi terminaron jugando para 500 fuera de ella. Entonces, le ha funcionado a la ofensiva porque han bateado mucho aquí en casa, pero redujeron muchísimo el número de carreras en contra en este año.
0: Bueno, habla de la fortaleza del picheo. Oye, por otro lado, ¿qué le pasó a los Diablos Rojos del México?
1: Normal. Pues yo creo que todos los equipos son peligrosos. No es la primera vez que los Guerreros de Oaxaca los ponen contra las cuerdas y terminan. Recordarás, el año pasado estaban 3-0 y terminaron dándole la vuelta. Entonces, es normal, creo que este equipo está muy fuerte, el equipo de los Diablos. Yo creo que pintan para ser tricampeones. Por ahí, si se les atraviesa en la Serie del Rey el equipo de Tijuana o el equipo de Durango, puede ser que les puedan dar batería. Pero es un equipón. Tienen de todo para dar y para regalar.
0: No, imagínate una final caliente contra los Diablos Rojos acá en el estadio.
1: Pues sí.
0: Oye, antes de que se nos termine el tiempo, ¿cómo ves a los Dodgers? Les ganaron la serie de 4 partidos los cerveceros de Milwaukee. El bullpen ha fallado a la hora decisiva. Comentaba ahorita con otro compañero allá en Estados Unidos. Pues dice él también, como dices tú, que es normal que la curva de rendimiento está bajando ahorita y que no baje ya previo a los playoffs.
1: Sí. Yo también lo considero normal. Qué bueno que les pase ahorita y que ya esos releos, ya pueda Dave Robert mantener, ya decir, este lanzador es para esta entrada, este para sí. Esta, pero no le ha funcionado lo del cerrador. Ya ves que no. Lo de Edwin Díaz, que no ha podido, pone a Tanner Scott, el playoff del año pasado terminó siendo Rocky Sasaki, el cerrador del equipo, en fin, todavía hay algo que se puede hacer por los Dodgers. No tiembles, no te dé miedo, Gerardo, van a volver a ser campeón.
0: Ay, oye, sí, rapidote. ¿Sabes qué impresión me dio a mí? No soy conocedor como tú de béisbol, pero me dio la impresión de que los cerveceros de Milwaukee es un equipo chocador de pelota y los Dodgers todos la quieren sacar del estadio.
1: Puede ser también que ellos, como tienen el bicampeonato, crean que ahora sí, cada vez que se pongan a batear, la quieran sacar. Y muchas veces... es un mal que se les mete en la cabeza a los bateadores. Conozco a varios así, que con un jonrón que dan ya se creen que son jonroneros. Pero es cierto lo que tú dices, un equipo chocador, pues es muy peligroso, sobre todo si son rápidos.
0: y sobre todo hacen mucho el estudio del otro equipo. Como tú lo comentas, pues han batallado con los cerradores, con Tanner Scott y con Alex Bessia. Ese Bessia que tiene, gesticula muchísimo, en veces sale bien, es de altibajos, pero bueno, como tú lo comentas, ojalá ya encuentre su bullpen cerrador en la recta final del campeonato.
1: Sí, tú crees, ellos van a estar bien. Ellos van a estar bien. Yo los veo peleando otra vez por el campeonato, que sería su tercero de forma consecutiva, y viendo a Gerardo Castañeda celebrando ahí frente a Catedral.
0: Sale, pues nos vemos. Pelotero, gracias por recibir la llamada y seguimos en contacto.
1: No, ya sabes, cuando se ofrezca, aquí estamos a la orden.
0: Gracias, buenas tardes. Vamos a la música y regresamos.
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0: Regresamos. Y bueno, como preámbulo a la plática que vamos a tener con nuestro buen amigo, el ingeniero Jorge Aldaba, con 10 obras emblemáticas le cumplimos a más de 25,000 universitarios un compromiso que hicimos el año pasado. Esto lo dijo el señor gobernador Esteban Villegas Villarreal. Entregamos un nuevo estadio de fútbol, alberca, domos y espacios académicos en distintas unidades del UJED para estudiar, para hacer deporte y convivir en mejores condiciones. Y esto apenas comienza. Ya están en marcha nuevos proyectos para seguir mejorando la infraestructura del UJED en La Laguna y Durango Capital. Yo estuve ahí, hizo otros dos anuncios el señor gobernador. Ojo, Bueno, tres. Uno que está en marcha, que es el auditorio de la prepa, sí, que se tuvo que hacer más alto por los estándares de los deportes que se van a jugar ahí. El anuncio donde se compromete el presidente municipal, el presidente Ochoa, a empastar el Prepa 2, ¿sí? Y el otro anuncio, al que lo dijo también ahí el señor gobernador, que iba a rehabilitar todos los baños de las unidades académicas. Y yo, la gente que estaba alrededor, al unísono, la verdad, le aplaudieron y dijeron, qué bueno, se me hace que es una cosa que ya tenían detectada en tanto la rectoría como el señor gobernador, y qué bueno que le van a dar su manita de gato a los servicios sanitarios de las unidades académicas. La verdad, un día muy bonito, un día muy agradable para el fútbol de la Universidad Juárez del Estado y para el fútbol de Durango. Este también lo vamos a platicar aquí con nuestro buen amigo, el ingeniero Jorge Aldaba, que ya tenemos en la línea. Ingeniero, buenas tardes, ¿cómo estás, Jorge?
1: Muy buenas tardes, Gerardo. Un saludo para todos allá en la ciudad de Durango.
0: Jorge, pues para terminar y cerrar el tema, ya un poco más tranquilo, te noté muy emocionado, la verdad, porque vale la pena la bonita experiencia de estar en Londres, Inglaterra. ¿Con qué te quedas, Jorge? ¿Con qué te quedas de tu estancia por allá?
1: No, bueno, como te comenté ese día, aún lo sigo disfrutando. Digo, tú me conoces ya de mucho tiempo y la historia de ese país, que desde mi punto de vista ya antes opinaba que el mundo o el orden que hoy tenemos, pues no acabas de comprenderlo hasta que no conoces algo de historia. Por ejemplo, ya recordando temas muy, muy generales y particulares, ellos colonizaron Estados Unidos de una manera más formal. Y por ejemplo, pues todos saben, Nueva York viene de York, que es en uno de los estados del Reino Unido. El estado de Virginia en Estados Unidos es por la reina Virginia. Algo más con Washington y el nombre de San Jorge. Entonces, mucho de lo que conocemos hoy viene, si no copiado, sí con orígenes ingleses, y es obvio porque fueron colonizados. Y parte de lo que me gustó mucho es lo bien que nos ven a los mexicanos en esa parte del mundo, que no en todos es así. Puedo decirte, en un par de países más, que no somos como lo máximo, ¿eh? Por decirlo en español, la gente no es tan educada ni se esfuerza tanto por atenderte bien como en Inglaterra. Era algo que había que vivirlo de primera mano, y esa es una situación que me sorprendió, el esfuerzo que hace la gente por atenderte, entenderte, explicarte, y el gusto que tienen por hacer bien su trabajo. También te digo de haber estado ahí en la calle de Soho, que como bien comentaba ahorita, algo de lo que copia Estados Unidos, el Soho en Nueva York, que es un suburbio de los más caros, con algunas de los hoteles de mayor plusvalía en Estados Unidos. Comentando en ese lugar, Soho en Londres es el lugar donde, comentaba la vez pasada, se conocieron todos estos grandes compositores, por repasar algunos, a a Elton John, Roger Waters, Syd Barrett, obviamente los Beatles. Tan es así que ahí tiene su casa todavía Paul McCartney. Vivir en el barrio de Soho, en Londres, es tener la historia musical en donde aún ellos conservan la música que escribían en ese momento los personajes que comenté. Imagínate el tesoro de tener a, ahorita se me escapó el nombre porque es muy querido y recordado y que no se escuchó tanto, pero sé que lo conocen la mayoría, los Sex Pistols. Entonces se me fue el nombre del fundador, pero tener los cuadernos en los que ellos anotaban las canciones, iban y trataban de vender su música en ese momento, y gente como Keith Richards. Entonces, entre ellos se conocen y hacían algunas colaboraciones para tratar de, en ese momento, de salir al mundo con la música. Eso se me hace, pues eso es único. Y regresando al nombre de Soho, en Estados Unidos tiene un significado diferente porque te describe el lugar en el que vives. Pero Soho en realidad es el grito que hacían los reyes a los perros cuando salían de casa, porque esos eran los suburbios de Westminster. Entonces le gritaban ellos a los perros, Soho. Y ese era el grito con el que soltaban a los perros para buscar lo que sea que andaban cazando. Entonces, ¿entiendes tú el significado de las cosas? Cuando yo tenía una idea de la descripción de Soho en Nueva York. Entonces, te digo, ese tipo de situaciones, yo creo que es una ciudad rica, y podríamos pasar el tema de lo cultural, sobre todo estar viendo en una abadía que está enterrado Isaac Newton y Stephen Hawking. Ver las tumbas es realmente es impresionante. Ves enterrado también a Charles Dickens, que fue de los primeros escritores, que ellos fueron enterrados ahí en lugar donde se enterraban en reyes, pero por la gran contribución que hacen al mundo y a la historia, fueron enterrados en ese lugar. Y te digo, puedo decirte, nos estuvimos ahí en el lugar en el que el exnovio de la princesa Diana conoce a Dodi Al-Fayed, el dueño de Harrods, ¿verdad? Entonces, ¿dónde lo conocen? Pero es una camisería, Gerardo, en el que si tú atiendes a, por decir algo, al príncipe Carlos por 5 años, ellos te dejan que tú en tu negocio pongas el sello real de la persona real que tú tienes, ¿no? El sello real del príncipe Carlos es diferente que al del príncipe William en este momento, o en aquel tiempo la reina Isabel, que algunos ya lo retiraron porque ya falleció. Bueno, el tema es que ahí se conocen, ella comprando camisas para Carlos, en ese tiempo su esposo, aunque ahí no pasa absolutamente nada, ahí es el lugar, ¿no? Entonces, me llama la atención porque me dice mi esposa, nadie pensaríamos que la princesa Diana va a comprarle las camisas al príncipe Carlos, ¿no? Uno pensaría que va el sastre y lo hace. También estuvimos ahí en la zapatería en la que te hacen las hormas de tus zapatos. Están baratas, Gerardo, están hechas de madera a tu pie, con los defectos y virtudes. Te hacen una horma por 9,000 libras y tardan 6 meses. Entonces, pues no traíamos tanto tiempo, no era el dinero. No te crees. Entonces, ya después de eso, tú después de los 9 meses, que es pues prácticamente un embarazo, imagínate. esperas y ya que la tienes, ya nada más tú hablas. Y ahí hay personajes como Tom Cruise, no sé, una cantidad de clientes que son zapatos únicos, Gerard. Y el precio promedio de un calzado que te hacen a tu medida en esa zapatería es alrededor de los 4,500 libras, ¿no? Estamos hablando de alrededor de 100,000 pesos, 105,000 pesos. Entonces, y como esto te puedo seguir mencionando de, por ejemplo, ahorita, cómo ellos manejan el simbolismo. O sea, no es un tema de que se les ocurrió algo. Por ejemplo, tendría que recordarlo, pero hay un duque muy querido ahí de ellos, pero que era muy, debía mucho dinero, Gerardo. Entonces le hicieron un edificio, perdóname, un monumento, pero está muy alto, y como no pareciera tener una similitud, ¿no? Es una columna muy, muy alta, y su esfinge, pues es normal. Entonces, como que no se ve muy, muy estética. Entonces dice que lo pusieron así para que sus acreedores no lo alcanzaran ni muerto. Entonces son cosas donde te das cuenta que todo tiene un valor, Gerardo, o sea, que no son ocurrencias. Y esto lo podemos ligar al reporte. Tú recuerdas que hace 15 años lo que era el fútbol en Inglaterra y lo que es hoy, y con la Premier League. ¿Cómo toman decisiones de largo plazo? Y hoy, salvo tu mejor opinión, a mí se me hace que es la mejor liga del mundo. Entonces, todo va acompañado de una historia, de un tema cultural, de raíz. Ahí incluso yo tenía una idea de qué significaba mi nombre y de dónde era, y todo cambió. Digo, no quiero entrar tanto en ese detalle, pero me refiero a que te das cuenta de las raíces de la gente y el por qué todo funciona. Y un dato cultural, tú vas al metro y la guía, todo esto te lo puedo platicar porque teníamos una guía muy especial, tan especial que no sé, era una biblioteca. Dice que la reina Isabel no se llama Isabel, sino Elizabeth, que nosotros le cambiamos el nombre acá en Occidente, que ella era la reina Elizabeth, no Isabel. Entonces, primero, es algo tan común, pero pues todo, no, la reina Isabel, no, era Elizabeth. Era algo como tan sencillo. Entonces nos dice, oye, vamos ahora a andar en el metro, y tú te subes a las escaleras eléctricas, y si no pretendes avanzar rápido, o sea, si te vas a ir solo subirte a la escalera, como dicen, como de muertito, te tienes que pegar a la derecha, porque la gente puede querer ir deprisa y puede ir subiendo. Entonces dicen, cuidado porque se pueden llevar un duro, excuse me, y para ellos es como una ofensa. Y eso a nosotros pues es una caricia, tú sabes, ¿verdad?
0: Sí.
1: En el metro de la Ciudad de México hay cosas más bellas que un excuse me, por fuerte o por chico. Pero bueno, entonces toda esa reglamentación de una ciudad extraordinaria, de cómo acatan las reglas, o sea, sin cuestionar, Gerardo. Es un reglamento y lo llevas a cabo, ¿no? Entonces creo que para mí es el mejor viaje que he hecho, tanto que aparte de los tours, tuvimos la oportunidad de estar en el Londres Eye, estuvimos en el Támesis, un recorrido nocturno muy interesante, porque la ciudad, ahí tú vas viendo la transformación de lo que es el viejo Londres, que hoy, bueno, pues este es un dato que no me lo imaginaba, ya en Londres no habita gente en lo que le llaman el Londres antiguo. Ahí se ha hecho un centro financiero y la gente solo va a trabajar, Gerard. Ya la gente no vive en Londres, vive en otros lugares. Bueno, el lugar que nosotros mejor conocimos, Westminster, es el Londres nuevo, el que está cerca del Palacio de Buckingham, del Duque de Wellington, de la calle Regent, de Oxford. Entonces, pero la gente en sí ya no vive en Londres, ¿verdad? Entonces tú cuando tienes la oportunidad de recorrer el Támesis en el barco, te das cuenta cómo va cambiando y cómo no pierde la historia la ciudad, pero puedes ver cómo los rascacielos se van uniendo a lugares o a construcciones de 1907, 1914, y no lo ves en desorden, por decir algo. Ahí no ves nada en desorden. Entonces, es un recorrido que puede durar más de 40, 50 kilómetros, lo que son 160. No hicimos como 100 más o menos, porque luego es la salida al mar. El Támesis recorre toda esa parte. Entonces, eso también fue un panorama diferente. Te puedo decir que vienes con otras, pues te alimentaste de información, creo yo, muy valiosa, porque es muy original.
0: Rapidote, Jorge, ¿volverías?
1: Me puedo quedar un mes, 2 meses ahí. No, porque ahorita hablamos, solo te digo, estuvimos, en Westminster, pero pues tú sabes, había que ir a Birmingham. Me hubiera gustado estar cerca ahí del puente donde Black Sabbath y Ozzy Osbourne. Tengo muchas intenciones de estar en Villa Park para ver a la gente de Pink Floyd. Y acá, pues, obviamente nosotros hicimos una hora caminando para ir a Abbey Road. Así de cerca estábamos. Podría decirte que yo creo que estábamos ahí del taller al mercado de abastos, un poco más para allá, más o menos, y nos la aventamos caminando, fascinado, viendo toda la historia ahí, y ya sabes, el recorrido, muy cerca de Abbey Road, te digo, pero podríamos hablar de, hay recorridos de ir a la casa de los famosos que hay por hoy, ¿no? La casa el palacio que le llaman de Buckingham, y muchas, ¿no? Muchas más cosas. Ahí hay unas piedras históricas que nadie sabe quién las puso, y como eso, una cantidad. Yo creo que para conocer Londres más a profundidad es necesario sí tener una guía, Gerardo, porque en algunos otros lugares no hay tanta historia junta en un solo lugar. No creo que exista tanta información, y la verdad volvería y me quedaría un mes ahí a turistear y seguir conociendo esa ciudad.
0: Bueno, Jorge, pues ahí cerramos este capítulo y reitero la felicitación, que sigan los éxitos, y bueno, la siguiente gira ya nos la estarás platicando. Jorge, rapidote, nos quedan 6 minutos. Si te digo las lijas Prepa 1, Prepa 2, ¿qué es lo primero que se te viene a la mente, Jorge?
1: Casi lloro. No. Es un... ¿Qué será? Bueno, a mí me tocó empezar a jugar ahí en 84, pero pues tranquilamente, ¿qué sería, Gerardo? El 76, 74, no recuerdo.
0: Radiadores, como por dije, ahí empezó.
1: Sí, yo creo que es la Catedral de Fútbol de Durán, que sin tener escuelas, creo que pasaron jugadores fantásticos. Yo tuve la oportunidad de ver a Niebla y a Ovelar en su prime, y no voy a decir mi edad. Entonces, creo yo que por ahí pasaron los mejores.

0: los estados, a cuántos jugadores profesionales, no sé cuántos haya hoy, Gerardo, pero pues de ahí desde el tío Solano, del Güero de la Parra, de Ever Mercado, o sea, no, tenemos una lista, el Che Ruiz, el Pájaro Corral, Pope, no, una cantidad de jugadores que salieron de por ahí y lograron trascender en el profesionalismo, ¿no? Entonces yo te diría que la historia del fútbol, una situación empírica importantísima y un conocimiento que yo te lo puedo decir de primera mano, te da para jugar en un cierto nivel en cualquier lugar. A mí me permitió jugar en tanto en Ciudad de México como en Guadalajara, y hace 7 años antes todavía aquí en Monterrey, en un nivel que puede ser el que quiera, ¿no? Del más alto, sin hablar del profesionalismo. Entonces, quiere decir que se juega un muy buen nivel de calidad, que si lo tomas bien, te permite ser un buen futbolista y muchos amigos. Y yo creo que es una situación importantísima. Veía las noticias y las imágenes de la cancha. Digo, uno es medio nostálgico y romántico, pero quedó fantástico, Gerardo. Me dijeron por ahí que solo le faltó un domo.
1: Sí. No, es que haz de cuenta que, pues bueno, nos tocó verlo, nos tocó vivirlo. Ahí estuve en la ceremonia, el señor gobernador hizo entrega al rector de la universidad y la víbora Escandón dio las palabras de remembranzas de lugar. Todo muy bonito, la verdad, el estadio muy bonito, ya le llaman estadio de la preparatoria diurna, tiene dos velarias en las gradas. Y la verdad fue una ceremonia muy, muy, muy bonita, con sentimientos encontrados de la gente que estábamos ahí, de lo que esa cancha nos vio crecer en el fútbol. Acuérdate que se llamaban las lijas, porque el que jugaba ahí no se le ha raspado, pues era como si no hubiera jugado, ¿no?
0: Aquí las rodillas no me dejan mentir que la estoy viendo. Claro que sí, exactamente. El tema de ver, bueno, no sé si todavía, pero de aquellos años de ver al Alacrán pintar la cancha.
1: Sí, todavía anda ahí, todavía vive ahí.
0: Todavía no lo dejen entrar, ya no la va a echar a perder, hombre.
1: Oye, espérame, ya el presidente municipal comprometió al señor gobernador de empastar el Prepa 2, de hacer lo mismo, ponerle pasto sintético. Ahí el tema es complicado por la bajada de agua del cerro, entonces tiene que buscar los canales adecuados para el desagüe de la fuerte cantidad de agua, pero bueno, todo ya es ingeniería, y pues la verdad quedó muy bonito, con de rojo y blanco todo el tema, con logos de la universidad en la cancha, y pues la verdad, pues bueno, ya tuvimos suerte, Jorge, de ver ese bonito acontecimiento. Se develó una velaria, un tótem para hacer el reconocimiento de esa instalación. También en la cuadra, Jorge, ya hay una cancha de béisbol y una de fútbol. Ahí ya está especial, acaban de entregar. El auditorio de la prepa diurna también ya se lo están remodelando, le van a poner el techo más alto. Ese también está ya por entregarse. Y otras obras que vienen para el deporte de la universidad, bueno, para la infraestructura universitaria que el día de hoy anunció el señor gobernador. Jorge, se nos terminó el tiempo. Gracias, seguimos en contacto. Ya platicaremos de tus Tigres, que parece que se les acabó el presupuesto y pues no hayan qué hacer con el equipo, Jorge.
0: Vamos a ver qué nos inventamos. Muy bien, Gerardo. Buenas noches, un saludo para todos allá en la ciudad de Durango.
1: Gracias, buenas noches, y con esto nos despedimos, no sin antes hacer la invitación para que nos acompañen de un mediante el próximo jueves, en punto de las 12 del día, en una emisión más de Unideporte. Por el día de hoy, muchas gracias y muy buenas noches.

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0: Bienvenidas, bienvenidos. En España y en México estamos inmersos en pleno periodo vacacional y hoy precisamente queremos fijarnos en eso, en el turismo o más bien en el modelo turístico actual, porque según las cifras de ONU Turismo, Latinoamérica sigue consolidándose como uno de los destinos preferidos de los viajeros de todo el mundo. No es para menos, playas paradisíacas, naturaleza, gastronomía y cultura milenaria. Paraguay y El Salvador se suman a esta tendencia junto a destinos como México y Brasil, expertos en explotar sus destinos desde hace años. Durante décadas ese indicador, el de atraer cada vez más turistas, era sinónimo de éxito, pero ahora la transformación que provoca ese crecimiento en las ciudades puede acabar alejando a los turistas. Cada año se baten récords de viajeros, pero también aumentan las protestas contra la masificación y las dificultades para acceder a una vivienda, especialmente en las grandes urbes. Son problemas que ya experimentan destinos en Europa y que Latinoamérica observa con cautela. Enseguida profundizamos más en ello. También actualizamos la situación de Colombia cuando se cumple una semana del terremoto que sacudió el oeste del país. Les contaremos cómo arranca la campaña electoral en Brasil. Conoceremos las nuevas relaciones entre Ecuador y China y les hablaremos del último balance sobre políticos presos liberados en Venezuela. Además, descubrimos un perro sin pedigrí, que ya es un fenómeno de masas en América Latina. Y para terminar, un concierto solidario. Me acompañan Francisco Carrión en la edición, Mario Trevijano en la producción y Diego Franco en la realización técnica.
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0: Repasamos la actualidad del continente con Francisco Carrión y comenzamos en Colombia cuando se cumple una semana del terremoto de magnitud 7,4.
2: Este es el sonido que nos llega de las zonas más afectadas, como la ciudad de Cali. Allí, sin esperanzas ya de encontrar vida bajo los escombros, los equipos de rescate se centran ahora en recuperar los cuerpos de las víctimas. El último balance de fallecidos ha rebajado ligeramente la cifra. Son 289 los muertos, cerca de 4.200 los heridos. Hay aún 143 desaparecidos. El sismo ha dejado además 120.000 viviendas dañadas y cerca de 27.000 hogares destruidos en 450 municipios de 15 departamentos. Una semana después, el luto recorre esa geografía alcanzada por el temblor. Los supervivientes siguen recordando a sus muertos, como Marlene Nino, perdió a su hermana Doris en el derrumbe de una torre residencial en Cali.
3: Solo quedan los recuerdos, sí. Los bonitos momentos, los momentos agradables, recordar que ella fue una persona generosa, por lo menos pudimos encontrar el cuerpo. Hay otras personas que ni siquiera han podido encontrar sus cuerpos. Y me parece que eso es más triste todavía.
2: Solo en Cali se han retirado ya más de 18.000 toneladas de escombros. Más lenta es la recuperación en zonas rurales del Valle del Cauca, donde se quejan de que ni siquiera se ha producido una evaluación de los daños por parte de las autoridades.
0: Abelardo de la Espriella pide a Trump aplazar los aranceles por el terremoto.
2: En mitad de la tragedia, el nuevo presidente de Colombia ha pedido a su homólogo estadounidense que suspenda temporalmente los aranceles. Lo ha hecho en una conversación telefónica con Trump. Los aranceles a la importación de productos colombianos aumentaron a finales de julio del 10 al 12,5%. De la Espriella, criticado por la gestión inicial de la crisis, se ha embarcado en una gira por las zonas afectadas.
4: No los vamos a dejar solos. Los colombianos estamos acostumbrados a levantarnos de las cenizas como el ave fénix. Nunca la hemos tenido fácil. Siempre nos ha tocado lucharla y guerrearla. Y esta es una buena oportunidad para reconstruir entre todos a Colombia.
2: De la Espriella condicionó la llegada de equipos de rescate a la cercanía ideológica de los países de origen. Solo permitió la entrada de los llegados de Estados Unidos, El Salvador o Israel.
0: Arranca la campaña de las elecciones presidenciales en Brasil.
2: Así, entre vítores, ha comenzado el actual presidente brasileño Luis Ignacio Lula da Silva. El izquierdista de 80 años ha iniciado campaña en el estado de Sao Paulo en busca de su cuarto mandato. Soy el primer presidente de la República que ha sido elegido tres veces. No hay nadie más así en la historia de este país, insiste Lula. Se enfrenta a Flavio Bolsonaro, hijo del expresidente Jair Bolsonaro, actualmente entre rejas, que ha elegido Río de Janeiro para lanzar su campaña. Voy a ser el próximo presidente de la República porque voy a plantarle cara a este sistema, porque Brasil va a ganar y porque Brasil quiere un cambio. Ha declarado Flavio. Según las encuestas, Lula parte con ligera ventaja sobre Bolsonaro. A ambos candidatos, sin embargo, les separa apenas un 3%.
0: El presidente de Ecuador de viaje en China.
2: Daniel Noboa acaba de llegar a Pekín por delante de una visita de Estado que se prolongará una semana. Está previsto que se reúna con su homólogo chino, Xi Jinping. Quito quiere captar inversiones chinas en energía y minería y reforzar las exportaciones al mercado chino. Noboa, por cierto, coincidirá en China con el ministro de Exteriores de Chile, Francisco Pérez Mackenna, también en busca de inversiones.
0: Venezuela asegura haber excarcelado a más de 1.000 presos políticos.
2: Es la cifra que ha hecho pública la presidenta encargada, Delcy Rodríguez. Desde el secuestro de Nicolás Maduro en enero han sido excarcelados 1.046 presos políticos. El gobierno anunció el pasado viernes que liberará a otras 131 personas detenidas por razones políticas. Es la misma cifra que ya adelantó el secretario de Estado de Estados Unidos, Marco Rubio, un número que critican las organizaciones de derechos humanos. Gabriela Buada es directora de Calidoscopio Humano.
5: Quedan alrededor de 350 personas privadas de libertad por razones políticas. Es difícil saber en Venezuela un número exacto porque sencillamente hay muchísima gente que también es víctima de prisión política y no informa por miedo, ¿no?
2: Los activistas exigen la libertad plena y recuerdan que los excarcelados siguen teniendo casos pendientes con la justicia.
0: Indignación entre los periodistas mexicanos por una supuesta lista negra.
2: La polémica parte de un supuesto análisis técnico elaborado por el gobierno de la presidenta Claudia Sheinbaum, un documento en el que se nombran de manera pública a críticos con la llamada Cuarta Transformación y en el que figuran 54 periodistas y medios. Aunque las autoridades aseguran que no se trata de una lista negra, los señalados y organizaciones de defensa de la libertad de prensa denuncian que la exposición puede aumentar los riesgos que enfrentan en un país considerado uno de los más peligrosos para ejercer el periodismo. En lo que va de 2026 han sido asesinados 7 reporteros.
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0: Nunca había viajado tanta gente por el mundo y, sin embargo, nunca había habido tantas voces cuestionando el modelo turístico. Mientras los aeropuertos baten récords de viajeros, de pasajeros y el turismo representa cerca del 10% de la economía mundial, crecen también las protestas contra la masificación, la dificultad para acceder a la vivienda en muchas ciudades o el impacto ambiental de un sector, Francisco, que necesita reinventarse.
1: Así es, y América Latina no es ajena a este debate, desde las playas del Caribe hasta Machu Picchu, pasando por Ciudad de México, Buenos Aires o Cartagena de Indias. El continente busca atraer más visitantes con el desafío de no repetir alguno de los errores que hoy se observan en otros destinos del mundo. Nuestra invitada conoce esa realidad desde dentro, Gloria Guevara. Ha sido secretaria de Turismo de México, fue candidata a dirigir la ONU Turismo y ha asesorado a estados como el de Arabia Saudí en su apuesta por convertirse en un destino de masas. Desde principios de año preside el Consejo Mundial de Viajes y Turismo, el organismo líder que reúne al sector privado de la industria turística a nivel internacional.
0: Hoy hablamos en Hora América con Gloria Guevara. Bienvenida a la Casa de la Radio.
2: Muchas gracias por la invitación y un saludo a ustedes y a todo su auditorio.
0: Bueno, estamos en pleno verano, es época de viajes, muchos desplazamientos. 2025 fue un año récord en el sector turístico. Superó la barrera de los 1.520 millones de viajeros en todo el mundo. ¿Estamos asistiendo a la edad de oro del sector?
2: En realidad, la edad de oro se vivió en el 2019 y es así le llamamos en aquella época el Golden Age. Lo que llamamos ahora es una nueva era porque desde que vivimos en la pandemia, los confinamientos, lo que nos ocurrió en aquel 2020, como recordaremos, nos cambió. Y hoy en día, más que nunca, los seres humanos disfrutamos el viajar, pero disfrutamos el viajar por la conexión que nos da con familiares, con seres queridos. Es una de las tres actividades que más generan placer. Entonces, por eso es una nueva era, porque lo pusimos en contexto y estamos aprovechando al máximo esa oportunidad de generar memorias, de reconectar, multigeneracional y disfrutar y sobre todo conectar con nuevas culturas.
1: Señora Guevara, cada vez escuchamos más un término, turistificación. Hay manifestaciones en ciudades europeas, críticas a la masificación y vecinos que sienten que sus barrios han dejado de pertenecerles, como esta de Canarias.
3: Cuanto más millones de turistas vienen, más pobreza hay en Canarias.
1: Se quejan de que la propagación de los alojamientos turísticos está expulsando a la población y agravando el problema de la vivienda. ¿Comprende el sector ese malestar? ¿Cómo se puede responder a esas reivindicaciones?
2: Definitivamente lo comprendemos. Eso es algo que ocurre sobre todo en destinos maduros. Por ejemplo, lo hemos visto en Europa, en algunos destinos en Asia. Y de acuerdo a la investigación que venimos haciendo desde el 2017, fue la primera vez que se tocó este tema, para ser honesta, hemos concluido que es muy importante la planeación. Muchos de estos destinos planean para sus ciudadanos, pero no planean el impacto que van a tener los residentes. Y eso se tiene que planear. Se tiene que planear por el agua que se consume, por la energía, por el impacto en la infraestructura, por el desperdicio y porque todos esos visitantes, pues obviamente comparten los recursos con los ciudadanos. Para nosotros es muy importante mantener ese ecosistema. Si no hay un beneficio para los locales, entonces tampoco hay una buena experiencia para los visitantes. Dentro del Consejo Mundial de Viajes y Turismo tenemos una iniciativa que le llamamos Destination Stewardship, o acompañamiento de destinos, donde trabajamos de la mano con diferentes destinos que hoy enfrentan esos retos, ayudándolos en la planeación. También compartimos mejores prácticas porque hay que hablar también de muchos destinos que hoy se benefician de una gran cantidad de visitantes y llevan a cabo esa planeación integrada considerando ambos, los visitantes y los residentes, porque hay que recordar que el turista deja un beneficio económico a estas poblaciones, a estos destinos, y ese beneficio económico se transfiere también en beneficios para la población. Pero sí, como decía antes, no existe ese ecosistema saludable que tenga protección al ambiente y que sea bueno también para los residentes, entonces es cuando se generan los retos que vemos de repente.
0: Una de las reclamaciones de los barrios está precisamente en los alojamientos turísticos. ¿Ha llegado, cree, el momento de una regulación más estricta de las plataformas?
2: Mira, es muy importante que cada destino, no hay una solución que resuelva todos los problemas, como dicen los americanos, un one solution fits all, ¿no? Cada destino es diferente y tiene particularidades. Lo que es muy importante al final del día es que se haga una planeación. Y como decía, en esa planeación se consideran las necesidades de los locales. Y en esas necesidades los locales es donde viene la regulación de la mano. Nosotros no creemos en una sobreregulación, no creemos en una sobretaxificación, por ejemplo, de impuestos, pero sí creemos en una planeación. Y en esa planeación es fundamental, porque los destinos, cuando no consideran ese crecimiento, por ejemplo, que existe de viajeros, es cuando hay un impacto en el agua, la energía, o como bien mencionas, por ejemplo, en los pisos, porque no hay suficientes cuartos de hoteles, y si no hay suficientes cuartos de hoteles y la gente demanda ese destino, pues hay dos posibilidades: que se queden fuera del destino, en un destino cercano, y sean visitantes de un día, lo cual reduce la contribución económica a ese destino. O la otra es que utilicen estos lugares de tiempo compartido, de alguna forma de renta de corto plazo, y no esté regulado. Entonces nosotros creemos que parte todo de una segmentación, de una planeación. El destino tiene que unirse y trabajar de la mano, y aquí la planeación es fundamental, que no sea solamente una entidad. No puede ser el gobierno solo, porque el gobierno solo no puede hacer el trabajo solo. No puede ser el sector privado solo, porque no puede hacer el trabajo solo. Tiene que haber una planeación donde estén de la mano el sector privado, el sector público, los diferentes participantes, y de alguna forma que decidan su destino, y de acuerdo a esa decisión entonces se hace esa planeación y se implementan las políticas públicas que regulen y que lleven a cabo el compartir los beneficios que tiene el sector.
1: América Latina aspira a seguir aumentando la llegada de visitantes en los próximos años. El malestar del que hablábamos en Europa también se está trasladando hasta allá. Hace un año Ciudad de México fue escenario de una protesta similar contra la gentrificación y la figura de los nómadas digitales procedentes de Estados Unidos, que están encareciendo la vida en la urbe. Lo escuchamos, el grito de fuera gringos. ¿Qué lecciones deberían aprender destinos como México para crecer sin caer en los problemas que hoy sufrimos en Europa?
2: Bueno, México es un país que, te lo puedo decir porque lo conozco, fui ministra o secretaria de turismo ahí, se ha beneficiado muchísimo del turismo. Hoy en día contribuye de forma total, porque hay que considerar no solamente el impacto directo, el indirecto también, y nosotros medimos el total en 184 naciones por los últimos 35 años desde el Consejo. El 15% del PIB mexicano depende del turismo, y la Ciudad de México es un destino icónico, tiene más de 100 museos, una gran cultura, una gran gastronomía, sitios arqueológicos y una hospitalidad espectacular. Ahora bien, sí se llevó a cabo, como mencionas, esas manifestaciones en algún tiempo. Volvemos a lo mismo, es en algunos momentos la planeación. Cuando se lleva a cabo esta planeación, se desarrollan más experiencias, más atractivos, se planea para estos visitantes temporales o estos nómadas que vienen. Entonces es fundamental esta planeación, porque cuando no hay planeación, por ejemplo, para los visitantes, como decía, la vivienda que se va a necesitar, pues entonces se pueden tener este tipo de retos. Sin embargo, en el caso de la Ciudad de México, también déjame decirte que disfrutan todos los días de una gran cantidad de visitantes, y el 99% de los mexicanos que entre vistas, les encanta recibir turistas de todo el mundo, compartir nuestra gastronomía, y prueba de eso fue ahora en el Mundial, que estoy segura que viste muchos de los videos del fervor mexicano y la hospitalidad mexicana, como la compartimos con tantas nacionalidades durante el Mundial, y se disfrutó mucho.
4: Señora Guevara, usted asesoró a Arabia Saudí en su transformación turística, un país que prácticamente ha construido una industria desde cero. Mencionaba esa experiencia como gestora en México. ¿Qué aplicó en Arabia Saudí de esa experiencia? No sé si nos puede hablar de cómo un país pues puede diseñar un modelo turístico sostenible desde cero, como decíamos, y evitar la presión de los visitantes que acabe imponiéndose, ¿no?
2: Claro. Arabia Saudita es un caso muy, muy interesante, porque aunque tienen petróleo para más de 100 años todavía, ellos llaman al turismo el nuevo petróleo. Y el turismo les está permitiendo generar empleos donde antes no ocurría. Y es importante aquí recordar que después de la pandemia, en todos los empleos que se generaron, por ejemplo, en el planeta, en la industria de salud, agricultura, tecnología, financiera, todos los sectores, todos esos nuevos empleos, viajes y turismo contribuyó con uno de cada tres. Entonces, en Arabia Saudita se dieron cuenta de la oportunidad que tenían de diversificar, me invitaron, como bien mencionaste, a asesorar Y se definió un plan que hay tres componentes que son importantes. Para que el turismo tenga éxito es fundamental tener una visión. Ellos implementaron la visión 2030, asignar recursos y empezaron a desarrollar destinos turísticos para ofrecer oportunidades de trabajo a su gente. Principalmente esa fue la razón. Antes del 2019, que cuando fue la apertura en Arabia Saudita, no había ni siquiera turismo nacional. La gente iba por razones religiosas, por ejemplo, visitar Meca y Medina, y no se les permitía visitar Jeddah, Riad, otros destinos. Sin embargo, hoy en día, no solamente a todos esos turistas que van por razones religiosas a Meca y Medina, se les permite ir a Jeddah, se les invita a ir a Lula y a los otros destinos, sino que también se están enfocando en una segmentación que se hizo en el turismo de congresos y convenciones, por ejemplo, el turismo de negocios, el turismo de aventura, turismo cultural con la ciudad de Alula, en nuevos destinos que están desarrollando. Y cuando ves cómo están avanzando, realmente es impresionante. Se había definido que querían tener 100 millones de turistas entre nacionales e internacionales sumados para el 2030. Es un objetivo que logramos cuando yo estuve ahí en el 2023, 7 años antes, pero fue a la decidida ejecución, como decía, y esta planeación tan importante que se incluyó el turismo en todas las diferentes áreas y cómo voltean a ver, por ejemplo, países como España, Francia, México, aprender de las mejores prácticas y las han estado implementando en Arabia Saudita, por ejemplo.
1: Señora Guevara, volvemos a América Latina. La inseguridad continúa condicionando la imagen de algunos destinos en la región. ¿Hasta qué punto pesa más la percepción que la realidad a la hora de decidir un viaje?
2: Mira, la seguridad es importante, es un reto que existe en todo el mundo, no solamente en América Latina. Y la realidad de las cosas es que nadie puede garantizar la seguridad de ningún viajero en ninguna parte del planeta, ¿no? Porque eso es una realidad. Sin embargo, vemos que por nacionalidades y por destinos la gente se informa, la gente planea y de alguna forma toma su decisión de acuerdo a eso. Hemos visto cómo, por ejemplo, en caso de México ha seguido creciendo, América Latina ha seguido creciendo. El año pasado viajes y turismo creció, por ejemplo, el PIB turístico 4% comparado con la economía 2.8 a nivel mundial, Latinoamérica creció 3% y México algo similar. Más visitantes que nunca fueron a la región y a México. Y sí, efectivamente, a pesar de todos los retos, la gente sigue viajando y sigue creciendo y en estas economías y en estos destinos, porque el turismo es algo, como decía en un principio, algo que disfrutamos, ¿no? Y algo que vivimos y que también nos informamos. Hoy los turistas están más informados, saben a dónde deben de ir y saben también qué lugares deben de evitar.
4: La gente sigue viajando y lo hacen, lo estamos viendo este verano con el cambio climático que ya obliga a replantear temporadas, destinos, infraestructuras. ¿Está preparada la industria turística para convivir con fenómenos extremos que son cada vez más frecuentes?
2: Todas las crisis y todos los diferentes retos que existen afectan el turismo. Nosotros en el 2019, cuando estuve antes en el Consejo, hicimos una evaluación de 90 crisis en 20 años entre desastres naturales, temas geopolíticos, de seguridad o brotes, por ejemplo. Absolutamente todos afectan al sector. Pero algo que es muy claro es que nuestro sector es el más resiliente y la gente no deja de viajar. A pesar de lo que vivimos el año pasado, por ejemplo, la guerra en Ucrania, el tema de Gaza, huracanes, nuestro sector creció más que la economía, como decía antes, un 4.1 comparado con un 2.8. Es el sector que más creció comparado contra otros sectores, por ejemplo. Entonces es el sector más resiliente y que la gente sigue creciendo. Y que sigue viajando y el sector sigue creciendo. Cuanto a lo que me preguntas sobre el tema de cambio climático, que cambio climático es un hecho y nosotros hemos escuchado a todos los integrantes del WTTC, a todos los members, y hemos definido 8 prioridades que son fundamentales para detonar y seguir creciendo en el sector y sobre todo generando más oportunidades de trabajo, porque decimos nuestro sector genera oportunidades de trabajo, genera prosperidad económica, reduce, por ejemplo, la migración ilegal, porque la gente tiene oportunidades en su país de origen, en su ciudad de origen, y da oportunidades donde no existen otras oportunidades. Sin embargo, tenemos que cuidar los activos naturales que tanto los necesitamos para nuestro sector. Por eso es que tenemos iniciativas, trabajamos de la mano con organismos como UNEP, por ejemplo, para hacer nuestra agenda y trabajar de la mano en cómo reducir, por ejemplo, el desperdicio, cómo reducir el uso de plásticos, cómo reducir el desperdicio de agua, cómo trabajar en la economía circular. Dentro del WTTC, para nosotros eso es muy relevante, al grado que dentro de nuestro consejo tenemos una vice chair encargada de sustentabilidad, es una española, de hecho, Gloria Fluchá, quien lidera todas nuestras iniciativas y trabajamos de la mano con todos los integrantes del sector y nuestros members se encargan de compartir mejores prácticas. Radisson, Melia, Hilton, Marriott, Hyatt Intercontinental han implementado muchísimas iniciativas, por ejemplo, para reducir el desperdicio, reducir el uso de agua, el tener más energía renovable y todas estas iniciativas que son tan importantes lo tomamos muy en serio.
4: Pues son múltiples los retos de esta industria que, como decía al principio, pues al final es un potenciador del placer de los viajeros. Gloria Guevara, presidenta y CEO del Consejo Mundial de Viajes y Turismo, gracias por pasar por la Casa de la Radio y acompañarnos.
2: Muchísimas gracias a ustedes por la invitación y ahora sobre todo tan importante que España es nuestra casa y a nosotros un honor y un gusto tener nuestra sede en este hermoso país. Gracias.
1: Muchísimas gracias.
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4: Les hablamos ahora del perro Caramelo, un can sin pedigrí que se ha convertido en un símbolo de todos esos animales mestizos que recorren la región. Gracias al cariño, al apoyo popular y también a una curiosa campaña ha conseguido el reconocimiento de las instituciones. Lo cuenta en este reportaje Elisa Cepeda.
6: Hay un fenómeno que recorre América Latina. No entiende de fronteras, rompe los algoritmos de las redes sociales y ha logrado lo que parecía imposible: transformar a un habitante de la calle en una auténtica estrella de masas.
7: A ver si tu perrito es raza vegana, ahora oficialmente conocida como raza Caramelo.
8: ¡Un gran día! ¡Wow! Caramelo.
9: El famoso vira-lata Caramelo es prácticamente.
6: De Ciudad de México hasta Sao Paulo, un mismo protagonista transita por las aceras. Se trata de un can de tamaño mediano, orejas caídas, mirada noble y un característico pelaje color dorado tostado. En Brasil se le conoce como el vira-lata Caramelo, mientras que en México se le define simplemente como el vestizo color caramelo. Este animal sin raza definida ha dejado de ser invisible en el paisaje urbano para convertirse en un potente icono cultural, en un símbolo de resiliencia y en el centro de debates sobre el bienestar animal en la región. En abril de 2026, las autoridades del Estado de México dieron un paso inédito al incluir formalmente al Caramelo en sus listas de razas y especies emblemáticas, situándolo simbólicamente al mismo nivel de identidad de perros autóctonos como el Chihuahua. Sobre el impacto social y el valor de esta medida habla la doctora Claudia Edwards, médica veterinaria y etóloga certificada.
10: Una expresión justamente de reconocer todos estos perritos que tenemos, caramelos, canelos, tenemos bastantes perros de esta misma conformación y color.
6: Esta declaración institucional de incluir al caramelo como una raza más en México ha reavivado el debate en países como Brasil, donde el vira-lata caramelo es considerado un verdadero patrimonio afectivo.
11: Y ainda así, un caramelo tiene 90%.
6: Allí el fenómeno trascendió las pantallas gracias a una masiva campaña viral de adopción que inundó las redes sociales, logrando que miles de familias abrieran sus puertas a perros mestizos antes invisibilizados en los refugios. Nos ofrece la perspectiva cinológica, especialidad dedicada al estudio de los perros, Renato Mello Almada, vicepresidente de la Confederación Brasileña de Cinofilia.
12: De hecho, este tipo de perro es muy común en toda Latinoamérica, pero en Brasil fue el primero país en destacar la raza, en dar destaque a la raza caramelo, al tipo de perro caramelo, como una muestra de afecto.
6: Aunque en territorio brasileño aún no cuenta con un registro científico como raza pura, el caramelo ha alcanzado un estatus sin precedentes en la cultura popular, inspirando películas, canciones y campañas masivas, un fenómeno social que ha escalado incluso al ámbito legislativo.
12: Pero hay un proyecto de ley para declaración de los caramelos como patrimonio cultural de Brasil.
6: Más allá de los decretos y las fronteras, el perro caramelo es en realidad un perro sin linaje definido, fruto de múltiples cruces naturales a lo largo de generaciones, una condición de mezcla que le otorga una ventaja biológica fundamental, según explica la doctora Edwards.
10: Este vigor híbrido, esta resistencia de tener que sobrevivir en las situaciones más complejas de los perros caramelo, los ayuda a ser animales mucho más sanos, ¿no?
6: Ya sea calificado como un mestizo de extraordinaria resistencia o elevado a la categoría de raza emblemática por las autoridades, el perro caramelo demuestra que el verdadero valor de un compañero canino no reside en un pedigrí de papel, sino en su capacidad de unir a toda una región bajo una misma identidad de afecto y protección animal.

0: Este fin de semana la música ha vuelto a mostrar su capacidad para unir y movilizar. Este color esperanza que estamos escuchando ha servido como apertura del concierto solidario celebrado en Miami por las víctimas de los terremotos de Venezuela y Colombia.
1: Con un cartel de casi un centenar de artistas, entre ellos Marc Anthony, Chayanne, Olga Tañón o gente de zona. Y bajo el lema Unidos por los Nuestros, el Casella Center ha reunido a más de 15.000 personas para recaudar fondos. Uno de los momentos más emotivos llegaba con Luis Fonsi y su No me doy por vencido.

0: El evento nació como una iniciativa de apoyo a Venezuela, pero se extendió después a Colombia tras el seísmo de la semana pasada. De momento, Raquel, ya se ha recaudado $500,000.
1: Y el domingo, un concierto más con esta iniciativa. Que pasen una feliz tarde, volvemos mañana aquí en Hora América de Radio Exterior de España.

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2: 1601. Nace Pierre de Fermat, destacado matemático francés. Descubrió el cálculo diferencial antes que Newton y Leibniz. Fue cofundador de la teoría de las probabilidades junto a Blaise Pascal. Descubrió el principio fundamental de la geometría analítica.
1: En 1896 nació Tina Modotti, fotógrafa italiana. Llegó a México en 1922, una mujer preocupada por las injusticias sociales y políticas de la época que le tocó vivir, en muchos aspectos tan parecida a la nuestra. Quedó conmovida por la explotación en la que vivía la clase trabajadora de la posrevolución mexicana. Tina se convirtió en activista revolucionaria desde principios de los años 20, desarrollando fuertes lazos con miembros del grupo de la Unión Mexicana de Artistas, entre los que se encuentran Manuel Álvarez Bravo, Diego Rivera, Charlotte, Orozco y Siqueiros. En 1930 es falsamente acusada de conspirar para asesinar a Pascual Ortiz Rubio, presidente de México en ese entonces, por lo que fue expulsada del país. En 1939 regresa como asilada a México, donde continúa su actividad política, a través de la alianza antifascista Giuseppe Garibaldi.
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2: 1936. Nació Marisol Werner Bass, artista plástica mexicana, cercana por afinidad y convivencia a los artistas europeos exiliados en México, entre quienes se pueden mencionar a Remedios Varo, Leonora Carrington, Matías Huertiz, Francisco Moreno Capdevilla y Benito Messeger. Entre sus obras se pueden destacar sus óleos con espátula, tallas en madera y grabados policromáticos.
1: 1937. Fuentes de información: bibliotecadigital.ilce.edu.mx.
2: www.buscador.com.mx.

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3: Gracias por continuar con nosotros en el 100.5, son las 9 de la noche con 29 minutos. Les saludo desde la cabina de Radio Universidad, soy Marta Casas y escuchamos nuestra noche sinfónica, espero que usted la haya disfrutado tanto como nosotros y le vamos a dar un giro con los 1,000,000 discos que debes escuchar antes de morir. Hoy toca el turno a los Cardigans, una banda sueca formada ya por los años 1992, muy versátiles por cierto, integrada por 6 integrantes, uno de ellos es solo una mujer, Nina Persson. Sus estilos han sido muy variables durante sus años y hoy los vamos a disfrutar aquí en Radio Universidad en el 100.5. Quédese con nosotros, es lunes. También tenemos un viaje a la música, la época dorada del rock, con el profesor Benjamín Torres Vargas. Soy Marta Casas, quédese y disfrute de nuestra programación.
2: Pop electrónico de los Cardigans en First Band on the Moon no es solo ternura acaramelada y burbujas de champán. Pese a las concesiones en los arreglos y la impecable producción de Tore Johansson, hay realmente un obscuro nubarrón tras la apariencia inofensiva del disco. Loveful, la mejor y más contagiosa canción del álbum, es un...

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Bienvenidos. Este es el programa número 832 de la serie, hoy con The Cardigans y su producción de 1996 titulada The First Band on the Moon, la primera banda sobre la luna. Apareció en el sello discográfico Mercury con la producción de Tore Johansson y la dirección artística de Bolt y Reinke.

El pop electrónico de los Cardigans en First Band on the Moon no es solo ternura acaramelada y burbujas de champán. Pese a las concesiones en los arreglos y la impecable producción de Tore Johansson, hay realmente un obscuro nubarrón tras la apariencia inofensiva del disco.

Loveful, la mejor y más contagiosa canción del álbum, es un claro ejemplo de esta corriente subversiva y subterránea. Mientras Svensson se encarga de mantener el tono ligero y el compás vibrante, la voz susurrante y acolchada de Nina Persson nos la revela como la víctima atormentada de un amor no correspondido. Me da igual si a ti no te importo, siempre y cuando no me dejes, dice en una de las canciones.

también hay una notable dosis de guitarreos metal. Antes de fundar la banda, el guitarrista Peter Svensson y el bajista Magnus Sverrisson habían tocado en una banda de hardcore metal, así que la versión de los Black Sabbath que encontramos en el presente disco, Iron Man, no debería sorprender demasiado. Lo sorprendente es lo bien que funciona, con sus ritmos trip-hop y las guitarras procesadas.

The Great Divide empieza como una balada tranquila hasta los 2 minutos, para entonces doblar el ritmo de su marcha con un solo de guitarra y una acompasada sección de cuerda.

First Band on the Moon, el disco que hoy hemos escuchado, obtuvo el beneplácito de la crítica y se vendió muy bien en Estados Unidos. Pero fue en Japón donde llegó a ser disco de platino. Los Cardigans en el país del sol naciente.

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2: Hola amigos, soy Benjamín Torres Vargas. Te invito a que me acompañes en este viaje por el mundo de la música, para que disfrutemos juntos los recuerdos de aquellos días, de tardes castañas bañadas de sol, de cielos azules y sonrisas juveniles que hoy amigables hacen nuestras vidas añiles, refulgentes zafiros de luz. Entramos a la Rocola, amigos. El tema es la música que sacudió al mundo. Estamos platicando cómo la música y sus diferentes expresiones que fueron cambiando, y hoy tenemos una gama muy amplia de sonidos, géneros y estilos que hacen de la música contemporánea lo que hoy conocemos como música pop, donde caben todos o casi todos los sonidos que hasta hoy hemos escuchado. Mientras narro, estaremos escuchando diversas voces interpretativas de pop music. Iniciamos.

Según Fritz, las características de la música pop incluyen el objetivo de atraer a un público general en lugar de a una subcultura o ideología particular, y un énfasis en la artesanía en lugar de las cualidades artísticas formales.

Además, Fried también ofrece tres características identificadas de la música pop: entretenimiento ligero, imperativos comerciales e identificación personal. La música pop surgió de una tradición de entretenimiento ligero y de fácil escucha,

La música pop es más conservadora que otros géneros musicales como el folk, el blues, el country y la música tradicional. Muchas canciones pop no contienen temas de resistencia, oposición o política, sino que se centran más en el amor y las relaciones.

Por lo tanto, la música pop no desafía socialmente a su público ni provoca activismo político. Fritz también dijo que el propósito principal de la música pop es generar ingresos, no es un medio de libre articulación de la gente. En cambio, la música pop busca lograr la empatía instantánea con personalidades cliché, estereotipos y melodramas que atraen a los oyentes.

El musicólogo Timothy Warner afirmó que la música pop suele ser hincapié en la grabación, la producción y la tecnología, en lugar de en la interpretación en vivo. Tiende a reflejar las tendencias existentes en vez de los desarrollos progresivos, y busca fomentar el baile o utiliza ritmos orientados a él.

Ricardo Roca, de los Hooligans, Paco Cañedo, quien salió de los Boppers, y tanto Lalo como Ricardo Carrión grabaron en forma individual. Dino, Alberto Aveleira, quien salió de los Solitarios, tuvo éxitos contados, a pesar de su extraordinaria voz. Entre las baladas más sonadas que interpretó estuvieron El Suéter y Sonámbulo.

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0: Relativos fracasos comerciales como solistas fueron Miguel Ángel, desertor de los Jokers. A él se le conoció por las canciones Oh Preciosa y el Acapulco Rock, y Arturo Gómez, quien dejó solos a los Juniors, grabó varios discos como solista y uno a dueto con Vianey Valdés, mismo que resultó de aceptable calidad. Con Vianey fue conocido su cover de Hey Paula. Por su lado, Fabricio Felipe Gil fue un twistero que pegó con la canción Multiplicación y otros twists más.
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Por un periodo, se hizo acompañar por los Spark, actuando en foros como la Caravana Corona. Luego fue baladista, pero tuvo mayor éxito como actor de cine. Federico Valdés gustó con la canción de Chica en Chica, y Oscar Madrigal pegó con el cover de Cosas. Y Al Suárez, su mayor éxito fue Momentos Mágicos. Fueron baladistas típicos, ya muy alejados de lo que fue el rock and roll.

Bueno, amigos, los dejo picados para que nos sintonicen la semana próxima. Misma hora, mismo canal, de frecuencia modulada. Hasta pronto.

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1: Ya son las 11 de la noche, momento de ir a nuestra programación nocturna. Yo lo invito a que se quede aquí a disfrutar de nuestro siguiente programa. Viene From the Beginning. Es 17 de agosto del año 2026, 18 grados en la ciudad de Durango. Pase usted una excelente noche. Soy Marta Casas, lo dejo en compañía de la buena programación de Radio UGED.

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2: En este espacio de Radio Universidad dedicado a descubrir las grandes obras del rock progresivo de todos los tiempos, le saluda Félix Chávez Acosta y a mi lado
1: Rubén Flores.
2: Y en los controles, la maestra Ruth Valdés Rivera. Sí. Desde Radio Universidad, en Boulevard Guadiana 407, Fraccionamiento Ciudad Deportiva, Durango, Durango, con los medios de interacción www.radiohead.mx o el teléfono 618-827-1214. Hoy viajaremos a España, un país cuya escena progresiva floreció durante la década de los 70. Pero yo no voy a hablar de España. Me gustaría hablar de Argentina. Pero, pues alguien perdió una apuesta y va a tener que hablar de España. Entonces, ya estaba yo muy entrado, pero no. Adelante, maestro Rubén Flores Úñiga. Le recuerdo, él prometió hablar de España y por eso nos tardamos 2 semanas en hacer este programa. ¿Qué nos puede contar al respecto?
1: Sí, claro, pues ahora sí que tiene uno que cumplir con las apuestas, con el dolor de mi alma. Me hubiera encantado estar haciendo un programa de Argentina, pero bueno, ni modo, nos toca hablar de España. Pero bueno, a final de cuentas, musicalmente, tan buenos en Argentina como en España. En este caso le voy a presentar en el primer bloque 2 canciones de un mismo grupo que se llama Máquina. Yo creo que los conocedores dicen que fue el primer grupo underground en la España franquista, que de hecho, a final de cuentas, era la rebeldía hacia la dictadura.

este disco es un disco muy, muy, muy importante para España, básicamente más para Barcelona, que son originarios de Barcelona. Bueno, la canción se llama Guay y la segunda canción se llama La Continuación de White. ¿Por qué? La portada del disco es muy bonita, Félix, fíjese que es un croissant y de en medio del croissant está saliendo un reloj despertador. Simboliza como que el despertar de la gente, pues ya sabe, al final de cuentas no nos vamos a meter en politiquerías, pero era el mensaje, el despertar, el despertar del pueblo. Entonces, ¿qué le parece si vamos con estas dos primeras canciones de España, de Barcelona?

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4: Máquina, dice que se llama el grupo musical.
5: Máquina se llama, sí, así es, un rock. Un rock muy de acuerdo a los 60, a finales de los 60. Muy ácido, muy experimental.
4: ¿Qué tan...? Perdón por la interrupción.
5: No, no se preocupe.
4: ¿Por qué alguna influencia de, por ejemplo, de Pink Floyd?
5: Es lo que le iba a comentar exactamente. Tienen mucho la influencia de Pink Floyd del tiempo de Syd Barrett. Muy psicodélico.
4: Eso.
5: Muy ácido, mucho Hammond, la guitarra muy ácida, muy inicios de finales de los 60, exactamente.
4: Bueno, y hasta
5: impresionante,
4: De lo que hemos escuchado aquí en otros programas, por ejemplo, de Cream.
5: Sí, claro.
4: No sé, aparte de esas restricciones culturales o todo eso que había en esos años, en ese despertar que estaban promoviendo, pues como que apostó a estas improvisaciones, ¿no?
5: Así es, sí, claro. Yo le digo que está considerado como la primera agrupación de rock underground, que viene siendo como que aquí en lo oscurito, ¿no?
4: Sí.
5: ¿Verdad? En el sótano, ¿verdad? Un grupo que se aventuró a protestar, ¿verdad? A protestar por la dictadura de Franco.
4: ¿Y si es este grupo Máquina el punto de partida del progresivo español?
5: Me parece que al menos en la región de Barcelona sí.
4: Okay.
5: Porque ya había habido algo en Madrid, obviamente, ¿verdad? Pero es el primero, yo considero que es, o al menos de lo más conocido.
4: ¿Y qué tenemos para el segundo bloque?
5: Pues ahí le damos un giro tremendo al programa, en el sentido de que hay otro grupo de Barcelona que se llama Gothic, y que uno, en primera instancia, cuando uno se lo prestan o tiene uno acceso al trabajo, piensa uno inmediatamente en rock gótico, dark, algo oscuro. Y oh, sorpresa, yo creo que es el disco, en este caso la canción, pero el disco completo es lo más sinfónico, lo más melódico, lo más elegante que se pueda ver respecto a este grupo que se llama Gothic. Y la canción se llama Historia de una gota de agua. Es un grupo muy influenciado por Camel, por Premiata, y pues me gustaría que lo disfrutaran, así como todo nuestro auditorio.
4: Muy bien, pues vamos a escuchar una historia
5: de una gota de agua.
4: Va adelante, así es, con esta pieza musical.

0: Pues aquí hay mucho jazz, es lo que estuvimos percibiendo. Oiga, ¿y qué pasa con lo de la... aquí entra algo de lo catalán? ¿Hay algo de tradición catalana?
1: Pues fíjese que en esta canción yo no lo siento, yo siento totalmente influencia inglesa, Si usted lo escucha con detenimiento y le dicen que es Premiata, usted podría decir que es Premiata, o si le dicen que es Camel, puede decir que es Camel, porque están muy, muy influenciados. No le noté el folclore de Barcelona, No se lo noté de plano,
0: No, es una simple mala apreciación.
1: No, porque puede ser que alguna otra canción del disco sí tenga el folclore, pero en este caso esta canción, la historia de una gota de agua, no, Esta suena muy, muy progresiva, clásica, sinfónica.
0: Perfecto. ¿Algo más acerca de este grupo?
1: Pues fíjese que está orientada mucho a la Edad Media, por eso le decía que no le encontraba yo el folclore de Barcelona, ¿verdad? Se basan más en la Inquisición española. Qué curioso, ¿verdad? Se va uno de máquina, que es actual en ese momento, al franquismo, y aquí se van a la Inquisición, ¿verdad? Es curioso, sí. ¿No? Algo es lo que le podría decir, son como los sonidos étnicos de la España, de la Cataluña. Eso es lo que más o menos podría definir a Gothic.
0: Perfecto. Pues finalmente vamos a ver qué escuchamos en el tercer bloque.
1: Claro, oiga, y pues mire, como ya está siendo una costumbre, quisiera enviarle un abrazo y todo mi amor a mi hijo Alberto Flores, que en 2 días más es su cumpleaños. Entonces, si me permite hacer esa digresión, y le presento las siguientes dos canciones. Ahora vamos con un grupo que se llama Fusión. Este grupo también son de Barcelona. Hice un poquito de trampa porque los 4 grupos que traje son de Barcelona. Y ahí sí mi afición por el Barça es clavada. Por eso traje a Barcelona presente. Entonces, vamos con Concierto Grosso de Fusión y rematamos con la quinta y última canción de un grupo que se llama Obsidian Kingdom, el reino de Obsidiana, y la canción se llama Lots of Light. Aquí damos un giro porque esto es ya mucho más moderno, ya es un grupo actual, el disco es del 2012, Mantis se llama el disco, y ahí sí vamos a encontrar toda la modernidad ya de los 2000, ¿verdad? En este caso el disco es de 2012. Aquí se fusiona las voces guturales, el rock más pesado, progresivo, y así es como terminamos con este programa. ¿Cómo ve, Félix?
0: Agradecemos la compañía de nuestro especialista y sobre todo la de usted, que cada semana nos acompaña en este viaje por la historia del rock progresivo. Se despide Félix Chávez Acosta
1: y Rubén Flores.
0: Hasta nuestro próximo encuentro.
1: Hasta la próxima.

0: Llegó el momento de despedirnos. Espero hayan disfrutado estos 60 minutos de Rockarte. Estamos en la frecuencia del 100.5 de FM, Radio Head. Hasta la próxima.
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sobre Tristana e Isolda, compuesta entre 1857 y 1859, se ha escrito y discutido tanto como sobre su autor, pero lo cierto es que esta ópera, nacida en pleno romanticismo, constituye aún uno de los máximos monumentos sonoros al amor como fuerza y motor de la existencia humana. Todo esto se halla resumido en el famoso Preludio y Muerte de Amor, en el que Wagner nos traduce en sonidos una escena de sensualidad y erotismo inauditos para su tiempo y que, digamos de paso, jamás sería igualada. Escuchemos, pues, el Preludio y Muerte de Amor de Tristán e Isolda en la versión de la Orquesta Filarmónica de Rotterdam bajo la batuta de Valery Gergiev.

Preludio y Muerte de Amor, de la ópera Tristana e Isolda, de Richard Wagner. Lo escuchamos por la Orquesta Filarmónica de Rotterdam, que dirigió Valery Gergiev. La muerte de Wagner y sobre todo el cortejo fúnebre que transportó sus restos sobre las aguas de los canales de Venecia fueron, según se dice, vislumbrados en 1882 por su admirador, defensor y suegro Franz Liszt, quien nos transmitió sus premoniciones en una página de singular intensidad y titulada, muy convenientemente, La lúgubre góndola. De esta inquietante página originalmente para piano existen numerosas transcripciones, entre ellas la versión para orquesta de cámara realizada por el norteamericano John Adams en 1990 y que escuchamos ya por Valery Gergiev al frente de la Amsterdam Sinfonietta.

La lúgubre góndola del compositor húngaro Franz Liszt en la adaptación para orquesta de cámara de John Adams. La interpretó para ustedes Valery Gergiev al frente de la Amsterdam Sinfonieta. Sergei Prokofiev, muy joven aún en los años previos a la Revolución de 1917, comenzaba en esa época a perfilarse como una de las figuras más prometedoras y talentosas de su generación. Fue entonces que conoció al célebre empresario Sergei Diaghilev, responsable de tantas creaciones notables para ballet. Fue en esta calidad que Diaghilev encargó a Prokofiev la composición de una obra para su compañía de danza y cuyo resultado fue el ballet Alla y Lolli, basado en las historias y leyendas de los escitas, un pueblo tosco y belicoso que ocupó parte de las estepas del Asia Central más de 2000 años atrás. Un tema fuerte para un compositor amante de las sonoridades estridentes y agresivas, pero que no logró convencer a Diaghilev con su realización. Prokofiev, sin embargo, lejos de dejarse desalentar por el rechazo, extrajo de Alla y Lolli una suite que tituló Suite Escita y fue estrenada en 1916. Las partes que integran la Suite Escita tienen los siguientes títulos: Adoración de Vélez y Alla, El Dios Enemigo y Danza del Espíritu de las Tinieblas, Noche, La Gloriosa Partida de Lolli, Amanecer. La escuchamos enseguida por la Orquesta Filarmónica de Rotterdam, bajo la batuta, una vez más, de Valery Gergiev.

0: Sergei Prokofiev, su suitecita Opus 20 en la versión de Valery Gergiev al frente de la Orquesta Filarmónica de Rotterdam. Y llegamos así al final de nuestro podium de hoy. Será pues hasta la próxima y muchas gracias.
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¿Qué tal? Gusto saludarlos. Soy el maestro Miguel Ángel Burciaga Díaz. Bienvenidos a La Partitura. Como saben, esta semana estamos hablando de música de cámara y estamos hablando específicamente de un género muy especial que es la sonata para violín y piano. Y bueno, mi idea es que pues ustedes se acerquen a grandes obras de este repertorio y que de a poco vayan consumiendo la música de cámara, porque es lo más bello que tiene la música académica, la música de tradición escrita. Creo que es lo mejor que nos dejó a nivel sonoro occidente, lo que es la gran creación de la música de cámara. Si bien, obvio, disfrutamos de las sinfonías, disfrutamos de los grandes conciertos con solista, la maravilla que es la ópera, la música de cámara tiene una esencia especial, de la cual estábamos hablando ayer. Y bueno, es mi intención en futuros programas seguirlos acercando a este hermoso repertorio. El siglo XIX, como dijimos, ¿por qué seleccioné las sonatas del siglo XIX? Bueno, porque el romanticismo, como dije ayer, es una de las ramas donde la música funcionó mejor, hasta el punto que es la música que más se escucha, la de este siglo, del siglo XIX, que, bueno, este estilo empieza a instalarse con compositores como Beethoven, como Rossini, como Schubert, que se les consideran los fundadores de este estilo, y que se extiende incluso, aunque le llamamos música del siglo XIX, pero en espíritu y concepto musical, se extiende mucho más allá del siglo XX. Incluso todavía compositores románticos siguen vigentes todavía hasta hace poco del estallido de la Segunda Guerra Mundial. Compositores como Rachmaninoff, como Puccini, seguían con este espíritu compositivo, hasta que, bueno, un poco ya, al menos en la tradición occidental, desaparece un poco después de la guerra definitivamente. Sin embargo, es una música que comunica. ¿Por qué comunica tanto la música del romanticismo? Bueno, porque el estilo romántico, que surge principalmente en la literatura muchos años antes que en la música, lo que buscaba era mostrar al artista explicando el mundo desde su propia visión, desde su subjetividad. Una subjetividad que involucra sus emociones, sus pensamientos, sus vivencias, sean dolorosas, sean alegres, pero es un poco el artista expresándose a sí mismo. Es tan fuerte esta imagen que nosotros creemos que todos los artistas creadores parten de ese principio, pero no es así. A veces los artistas crean sin estar apegados emocionalmente a su creación, y eso no quita la calidad o el impacto que tiene una creación. Sí, Mozart hizo grandes sinfonías, grandes obras, sin estar involucrado sentimentalmente con ellas, porque era el espíritu de la época. Lo mismo Haydn, lo mismo incluso Bach, ¿no? Imagínense si lo digo de Bach, que será porque no correspondía a la época. Esto es muy justamente el estilo romántico. Pasó mucho en la literatura, que es donde permea fuerte. En las artes plásticas es un movimiento mucho más breve, menos impactante, pero es en la música donde más se arraiga, porque justamente hablamos de subjetividad. ¿Y qué arte es más abstracto que la música, ¿no? Que el sonido puro? Un sonido que para cada quien que lo escucha resulta en distintos símbolos y elementos posibles, distintas maneras de expresarse, distintas maneras de entenderse, lo cual ayuda al compositor, porque lo que no se puede decir con palabras exactas, incluso aún en una gran estructura literaria, se dice a través de la subjetividad del sonido, y ya es ahí donde el público lo interpreta de distintas maneras. Es por eso que el romanticismo amalgamó muy bien con la idea de un arte meramente sonoro. Y bueno, por eso es que en la música funcionó, porque todos estos grandes compositores de este periodo pues logran plasmar su personalidad con mucha facilidad, porque de eso se trataba, de hablar del mundo como ellos lo veían, de una visión personal del mundo, y mucho desde lo que ellos padecían, o sea, cómo han sufrido, ya sea por temas amorosos, ya sea por enfermedades, ya sea por problemas económicos o por temas políticos. Hay mucho lenguaje político dentro de la música romántica, tal vez algún día hablemos de ese apartado. Pero el caso es que se involucra mucho. Y bueno, en esta ocasión, para tal fin, vamos a escuchar algunos movimientos de una de las sonatas más hermosas del siglo, que es la segunda sonata para violín y piano de Robert Schumann, uno de los compositores alemanes más importantes del periodo, que él, justamente les digo, por este tema de la erudición, de la calma que requiere la música clásica, él compuso la mayor parte de su música de cámara en su último periodo compositivo, que es cuando crea sus grandes obras de música de cámara, entre ellas esta sonata. Y esta sonata es como un homenaje
a las emociones típicas del romanticismo, pero al folclore, al paisajismo alemán. Es una belleza esta sonata, que si bien tiene estos arranques de furia y de energía que caracterizaban a Schumann, que en algunas veces hemos hablado de él, tenía pues un serio problema, un trastorno mental, tenía esquizofrenia, muere sus últimos años internado en una casa de sanación mental, entonces no, todavía no eran hospitales psiquiátricos. Entonces Schumann tiene esta parte, pero dedica más la obra a homenajear los cantos de la campiña alemana, de los campos alemanes, y resulta en una sonata de gran belleza dramática. Vamos a escuchar pues algunos de los movimientos de esta sonata de mano de otra pareja emblemática, que esta pareja fue pareja, incluso se casaron, pero duraron un poco, perdón el chisme, pero es que fue un caso muy famoso de la música, que fue el gran violinista Gidon Kremer y la notable pianista argentina Marta Argerich. Escuchamos pues fragmentos de algunos movimientos de la sonata número 2 para violín y piano de Robert Schumann.

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Hasta la próxima.

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0: cuando los perritos son recién nacidos. Qué rico se acurrucan todos juntos cerca de la mamá, con sus ojitos todavía cerrados, las orejitas suaves y esa carita de sueño, ay, que solo de verla dan ganas de bostezar. ¿A poco no se les antoja ser cachorros por un ratito? Somos chiquitos, chiquitos, como del tamaño de un zapato. Se siente chistoso ser de ese tamañito. Tenemos un pelito suave por todo el cuerpo, de color café, o gris, o negro, o blanco, tal vez de pintitas, o medio amarillo. ¿Cómo te imaginas tu piel de cachorrito? Nuestras patas son como unos colchones tibios que se acomodan rico para dormir, con sus deditos, con sus uñas chiquitas también. Y bostezamos así abriendo la boca, bien grande, así con un gemidito, sacándole la lengua y apretando los ojos todavía más. Ay, nos acurrucamos en un huequito junto al pelo de nuestra mamá y acomodando bien a gusto todo el cuerpo. Ay, hasta las orejas medio dobladitas. Nos volvemos a dormir.
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1: El cuento que vamos a platicar hoy lo inventó un escritor cubano que se llama José Martí. Vivió hace más de 100 años y en esos tiempos hizo una de las primeras revistas que hubo para niños. El cuento trata de un emperador chino y un pájaro que cantaba muy lindo, un ruiseñor.

0: una vez un emperador chino que tenía en su palacio jardines muy bonitos. Dicen que en ellos había naranjos enanos, con más naranjitas que hojas, y peceras, con peces de amarillo y carmín, con cinto de oro. Y unos rosales, que tenían en cada flor campanitas, y así daban música y olor. En el reino había también un bosque muy grande y hermoso que daba al mar azul. En un árbol de los bosques vivía un ruiseñor que les cantaba a los pescadores canciones tan lindas que se olvidaban de ir a pescar y se les veía sonreír de gusto, o llorar de contento y abrir los brazos y tirar besos al aire. Venían de afuera muchos viajeros a ver el país, y luego escribían libros de muchas hojas en que contaban la hermosura del palacio y de los bosques del reino, de los naranjos y los peces de colores, de las rosas con campanitas. Pero todos los libros decían que el ruiseñor era lo más maravilloso. Un buen día, el emperador vio los libros y dijo:
1: ¿Qué ruiseñor es ese que yo nunca he oído hablar de él? Que venga el mandarín mayor.
0: Y vino el mandarín mayor, un viejito muy sabio, con su túnica de seda azul y saludando con reverencias hasta el suelo.
1: ¿Qué pájaro es ese que canta en el bosque y que yo no conozco?
2: Yo tampoco lo he visto nunca ni he oído su canto. Nunca ha venido a este palacio,
0: dijo el mandarín mayor.
1: Pues esta misma noche quiero que venga.
0: Todos los mandarines se pusieron a buscar al ruiseñor, pero nadie sabía dónde encontrarlo, hasta que una mujer que trabajaba en la cocina del palacio se los dijo. Era una muchacha de color de aceituna y ojos de almendra la que les dijo así:
3: Yo conozco a ese pájaro muy bien. Muchas veces he oído su canto bajo un árbol del bosque.
0: Así salió corriendo para llevarlos al lugar. Detrás de ella iban los mandarines volando sus túnicas de seda que se agarraban por delante para no tropezarse y la trencita de pelo bailándoles por la espalda. Al llegar cerca del árbol, oyeron el lindo canto del ruiseñor.
3: Lindo ruiseñor, el emperador quiere oírte cantar esta noche.
1: Yo quiero cantarle a él, contestó el ruiseñor.
0: Pero mi canto suena mucho mejor entre los árboles del bosque que entre las piedras del palacio.
2: No importa, ven al palacio para que te oiga el emperador.
0: El emperador mandó a poner el palacio de lujo. Resplandecían con la luz los faroles de papel. Las rosas con campanitas sonaban por todos los corredores. El ruiseñor cantó en medio de toda la gente y cantó tan bonito que le corrían en hilo las lágrimas al emperador y los mandarines de veras lloraban. Y el emperador quiso que le pusieran al ruiseñor al cuello su collar de oro, pero el ruiseñor metió el pico en la pluma del pecho y dijo:
1: No, gracias. No necesito collares de oro, porque ya tengo el premio más grande, que es hacer llorar con mi canto a un emperador.

Qué bonito es Xochimilco con sus canales llenos de chalupas, de trajineras, de chinampas, que se van como patinando sobre el agua, suavecito, con un ritmo lento para no despertar al agua. Es un lugar famoso por todas estas cosas, por su mercado de plantas, por los lindos paseos que pueden hacerse por ahí. Y entre tantas cosas bonitas, está su nombre: Xochimilco. Suena bonito, ¿no? Suena como a historia, como a esos tiempos en que por acá todos hablaban en náhuatl. ¿Y sabes qué quiere decir? En náhuatl, Xochitl significa flor, y mili, sembradío, y luego co quiere decir en. Si juntamos estas tres palabras queda Xochitl mili co, que en español sería en el sembradío de flores. Pero como quedó un poco difícil de pronunciar, con los años ha ido cambiando hasta hacerse más fácil. Pero por más que se vaya pasando el tiempo, Xochimilco quiere decir lo mismo: en el sembradío de flores. Eso porque ya desde el principio sus habitantes cultivaban lindas flores coloridas por entre los canales. A las gentes de por ahí, con el nombre de su pueblo, se les quedó por los años el gusto a la siembra, el olor fresquito de la buena tierra y la buena mano para cultivar flores.

Muy buenos días, amigos terrícolas que escuchan de puntitas. Les habla su reportero marciano, Celeste Verduzco. Hoy les traigo un reportaje interesantísimo sobre los mecánicos espaciales. Aquí estoy, volando con ellos en medio del espacio, junto a un satélite que van a reparar. Yo nomás estoy de mirón, para llevarles a ustedes la noticia.

Resulta que un satélite de esos que mandan ustedes desde su planeta, bueno, pues anda fallando. ¿Quién sabe qué tiene que no quiere funcionar bien? Yo, como de esas cosas de terrícolas entiendo poco, no sé bien dónde está la falla de este asunto. Pero bueno, ya vinieron estos dos terrícolas en su nave directamente a componer el satélite. Se salieron de la nave con esos trajesotes tan chistosos que se ponen y amarrados a la nave para no irse volando por ahí. Ya llevamos aquí casi 3 horas y estos señores siguen atornillando, desatornillando, conectando, aflojando, apretando piececitas que yo no sé bien qué son. Creo que le han cambiado unas piezas que ya no le servían. Parece que trabajan bien. Ya pueden poner un letrero afuera de sus casas que diga: se arreglan satélites a domicilio. Sería bonito, ¿no?

Hoy les vamos a contar de un galán de la naturaleza. Es un pájaro australiano que se llama Tilonorrico. Con ese nombre tan complicado parecería que es gruñón y malhumoriento. Regañón hasta con su novia, pero no. Resulta que es un galán muy regalador. Cuando el Tilonorrico busca pareja, se pone a construir algo así como una casita. A veces la hacen grande de verdad. Luego la adornan por todos lados con flores que van juntando y con semillas de varios colores. ¿Te imaginas qué bonitas les quedan? Cuando ya está la casita, el Tilonorrico invita a su novia para que la venga a conocer. ¿Cómo la ves? Bueno, y hay además tilonorricos de varios colores. Hay uno que tiene las plumas azules, oscuras y los ojos del mismo color. Este, como todos sus parientes, les hace regalos a su novia, pero todos azules. Le regala piedras azulosas, flores también azules o plumas que se encuentran tiradas. Y es más, hasta pinta su casa de azul. Sí, de veras. Se las averigua para conseguir jugo azul que saca de las moras y con eso pinta su casa para que quede del mismo color que sus ojos. ¡Qué presumido, ¿no?

Y se acabó. Se acabó nuestro programa de hoy. Todos los que lo hicimos nos divertimos tanto que queremos hacer un montón de programas más, así que espéranos. Te seguiremos despertando de puntitas. De aquí entonces, échale ganas a tu día. Estrena esta mañana nuevecita y báilale que ya nos vamos. Estuvimos de puntitas con ustedes, Roberto Martínez y Leonor Sánchez Vega en los controles técnicos. La música la escogió Elia Fuente. Les platicó Emilio Bergenji. Guión y rimas de Nuria Gómez. Una producción de Marta Romo. ¿Y qué dijeron? ¿Esto ya se acabó? No. Un último bailecito.

0: Ahora sí ya se acabó. 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
2: En este momento, mientras escuchas estas palabras, tu cerebro está haciendo algo extraordinario. Está interpretando sonidos, convirtiéndolos en lenguaje, buscándole sentido y al mismo tiempo manteniéndote respirando, parpadeando y con el corazón latiendo. Todo eso en menos de un segundo. Y lo más sorprendente, el cerebro que hace eso hoy no es el mismo que tenías hace 10 años. Porque tu cerebro nunca deja de cambiar. El cerebro no es una estructura fija, sino un sistema dinámico que se transforma a lo largo de toda la vida. Todo comienza en el vientre materno, donde se forma un cableado cerebral único para cada persona, tan irrepetible como una huella digital. Ese cableado es como el hardware de una computadora. Establece los circuitos básicos que nos permiten respirar, dormir y succionar apenas nacemos.

0: Después del nacimiento, llega la infancia. Y ahí, el cerebro se convierte en una esponja. Cada estímulo, una caricia, una canción, un juego, funciona como un programa de software que se instala sobre ese hardware inicial. Las conexiones entre neuronas se multiplican a una velocidad impresionante. Por eso, la infancia es la etapa de mayor plasticidad cerebral, la capacidad del cerebro para transformarse en respuesta a lo que vive. Luego viene la adolescencia, y aquí pasa algo fascinante. El cerebro empieza a afinar sus conexiones, fortalece las que más usa y elimina las que no necesita. Pero atención, el lóbulo frontal, que es donde se toman decisiones y se controlan los impulsos, todavía no está terminado. En muchos casos, no madura completamente, sino hasta después de los 21 años. Por eso, en la adolescencia, es común actuar sin medir riesgos y buscar la gratificación inmediata. No es rebeldía, es biología. En la adultez, el cerebro alcanza su mayor estabilidad. Las redes neuronales están mejor organizadas, lo que permite pensar con mayor claridad, regular las emociones y tomar decisiones complejas. Pero estable no significa estático. En esta etapa, también pueden aparecer desafíos emocionales como el estrés, la ansiedad o la depresión, porque en el cerebro siempre conviven emociones positivas y negativas. Y mantener el equilibrio depende mucho de cada persona. Y cuando llega la vejez, aunque la memoria a corto plazo puede fallar y algunas conexiones disminuyen, el cerebro sigue siendo capaz de aprender, de adaptarse, de sorprendernos. La experiencia acumulada fortalece capacidades como el juicio y la reflexión. Envejecer no es apagarse, es cambiar de ritmo. ¿Cuidar este órgano extraordinario? Existen tres claves. Actividad física para oxigenar el cerebro. Estimulación intelectual para forzar la neuroplasticidad. Y convivencia social, porque el cerebro humano está diseñado para relacionarse con otros. El aislamiento y la soledad lo dañan. La conversación, la colaboración y el afecto lo protegen. Porque entender el cerebro, como dice esta gran científica mexicana, es entendernos a nosotros mismos. Con información de la doctora Herminia Pasantes, pionera mexicana en neurociencias e investigadora emérita del Instituto de Fisiología Celular de la UNAM. Les saluda Mónica Genis.
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3: Hola, ¿qué tal? Muy buenos días, 7 de la mañana con 13 minutos aquí en la cabina de Radio Universidad. Vamos a escuchar algo de música en esta mañana, muy agradable mañana de martes 18 de agosto del 2026. Vamos a escuchar algo de rock desde aquí hasta las 8 de la mañana, en el que tendremos el programa El Café de la Mañana con nuestra compañera Linda Cristal Rodríguez, pero vamos a iniciar esta mañana con música de Pink Floyd y su álbum Animals, y pues el tema se llama Pigs. Three Different Ones. Por ahí, si tiene algún pig que recordar, dedíquele esta canción. Yo, a mí se me ocurre alguno. Vamos a escuchar, pues, Pigs con Pink Floyd en esta mañana. Muy buen día.

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8:03, iniciamos el café de la mañana como siempre con toda la actitud, con buena vibra, con buena música y sobre todo con la alegría que nos da que del otro lado del micrófono, ya sea en la casa, en el trabajo, en el vehículo, en el parque, porque también hay quienes nos dicen es que estoy haciendo ejercicio y estoy escuchando en los audífonos Radio Universidad. Esa es una de las grandes alegrías que nosotros tenemos como locutores, sobre todo que haya alguien que reciba el mensaje, alguien que interactúe, alguien que esté pendiente de la transmisión, sobre todo con estas ventajas que da la radio, que nos permite la movilidad. Gracias por sintonizar La Diferencia. Es martes 18 de agosto. Mi nombre es Linda Cristal Rodríguez y comenzamos con lo más relevante de la información internacional.

Terremoto en Colombia costaría al menos 9.500 millones de dólares, según el presidente. De la Espriella agregó que la reconstrucción de edificaciones costará alrededor de 24.5 billones de pesos, es decir, unos 7.800 millones de dólares, y la de la infraestructura, unos 1.700 millones de dólares. Y agregó, imagínense ustedes la dimensión del desastre.

Confirman fallecimiento de pareja duranguense que se encontraba en Colombia cuando ocurrió el sismo. Después de varios días de angustia e incertidumbre, se confirmó que dos mexicanos que se encontraban de viaje en Colombia cuando ocurrió el terremoto del pasado 10 de agosto fallecieron. La mañana de lunes, la presidenta Claudia Sheinbaum informó en su conferencia matutina que dos mexicanos murieron en el sismo de la semana pasada y aseguró que la Cancillería ya está en contacto con los familiares de las víctimas para brindarles el apoyo que requieran. De acuerdo con la información recabada hasta el momento por parte de instancias oficiales, se informó que se trata de la pareja de duranguenses que se encontraba en Colombia y que permanecían desaparecidos desde el momento del sismo, por lo que sus familiares pidieron apoyo para las labores de búsqueda. Se trata de Mario Alberto Zapata Verdier, de 57 años, y Brenda Eloísa Flores, de 42, quienes fueron vistos por última vez en Pereira, Colombia, a donde viajaron por vacaciones, pero tras el temblor se perdió la comunicación con ellos. Por parte de la Dirección de Atención y Protección al Migrante y su familia del estado de Durango, se está en proceso de comunicación con las autoridades federales para coadyuvar con las diligencias correspondientes.

Indonesia eleva a 68 los muertos y a 213 los heridos tras el terremoto. El sismo de magnitud 7.7 en la isla de Flores deja 68 fallecidos, 213 heridos y cerca de 4.000 desplazados. El sábado golpeó Flores un fuerte terremoto de magnitud 7.7 con su epicentro a 62 kilómetros de Ende, la ciudad más poblada de la isla, y al que sucedieron cerca de un millar de réplicas, muchas percibidas por la población. Alrededor de 4.000 vecinos de Flores permanecen desplazados, la mayoría en refugios temporales, al tiempo que las autoridades siguen recopilando y verificando los datos sobre las personas evacuadas, algunas en centros de evacuación públicos y otras alojadas en casa de familiares o conocidos.

0: Aprobación de Trump cae a 33%, su peor nivel. Estadounidenses temen una guerra larga con Irán. El índice de aprobación del presidente estadounidense cayó al nivel más bajo de su mandato y una abrumadora mayoría temen que la guerra con Irán dure mucho tiempo, según una encuesta de Reuters Ipsos que concluyó este lunes. Solo el 33% de los encuestados durante los 4 días que duró el ejercicio indicó que aprobaba la actuación de Trump en la Casa Blanca, mientras que el 64% la desaprueba. El índice de aprobación de Trump, que bajó desde el 35% de una encuesta que concluyó a principios de este mes, es el más bajo que en cualquier otro momento de su mandato actual e igual al mínimo de su anterior presidencia en 2017. Tras regresar a la Casa Blanca el año pasado con algo menos de la mitad del país a favor de su presidencia, la popularidad de Trump se ha visto mermada después de que ordenó ataques contra Irán junto con Israel, aliado de Estados Unidos, esto a finales de febrero. El conflicto resultante paralizó una quinta parte del comercio mundial de petróleo, lo que provocó un alza del precio de la gasolina, que está afectando a los hogares estadounidenses y a los aliados republicanos de Trump, que defienden una mayoría en el Congreso de cara a las elecciones legislativas de noviembre. Aquí lo increíble es que si ya desde el periodo anterior la popularidad de Donald Trump era baja, pues cómo es que volvió a la presidencia de Estados Unidos, ¿no? O sea, a lo mejor no lo quieren, pero votan por él de todas maneras. O sea, es algo como extraño. Continuamos con más información. Vamos a la pausa. Regresamos con la información nacional.
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8:14, granitos de café a quienes nos siguen a través de la página de internet www.radio.uged.mx. Vamos a lo más relevante de la información generada en nuestro país. Loret de Mola revela audios que vinculan a Círculo de Andy López Beltrán con el cártel Jalisco Nueva Generación. Durante su programa en Latinus, Carlos Loret de Mola reveló grabaciones en las que se relaciona al círculo cercano de Andrés Manuel López Beltrán, Andy, con el cártel Jalisco. En la llamada filtrada, hecha en el 2023, se identifica a Amílcar Olán, amigo de Andy y Bobby López Beltrán, en la cual se relata la colusión con una célula del cártel Jalisco Nueva Generación para proteger sus negocios en Veracruz. Se escucha cómo es que Amílcar presume la cercanía de su hermano, Luis Alberto Olán, con elementos del crimen organizado. Lo hace con un empresario que ha producido balasto. En una segunda grabación se puede escuchar al hermano de Amílcar, Luis Alberto Olán, decir que debido a sus relaciones con Iván Casarín Molina, el Tanque, considerado líder cártel en la zona de Veracruz, dejaron de extorsionar al dueño de una mina de balasto proveedora de El Clan. Según con la investigación de Latinus, Luis Alberto Olán ha sido acusado de homicidio, robo y asociación delictuosa, y hasta el momento no hay registro de que haya sido procesado o encarcelado.

Por su parte, la Fiscalía General de la República niega investigación contra Andy López Beltrán, luego de versiones periodísticas en las que se señaló que la Fiscalía General de la República cuenta con testigos protegidos que han hecho señalamientos para llevar a cabo una investigación en contra del hijo del expresidente de México por delitos en materia de hidrocarburos. La Fiscalía General de la República manifestó que la información es falsa. El Ministerio Público de la Federación no cuenta con ningún dato de prueba con la fuerza legal necesaria para iniciar una indagatoria al respecto, detalló la Fiscalía en sus redes sociales.

Por su parte, la presidenta de la República pide a la Fiscalía revisar la detención de Dana Yanina por el caso Dafne Zapata. La presidenta informó que le solicitó a la fiscal general de la República, Ernestina Godoy, revisar el caso de la detención de Dana Yanina N., quien está detenida por el feminicidio de Dafne Zapata Quintos, ocurrido en una escuela militarizada en Tamaulipas, pues señaló que la joven también podría ser una víctima. En Palacio Nacional, la mandataria federal informó que durante su gira por Tamaulipas de fin de semana, se reunió con familiares de Dana Yanina, quienes exigieron su libertad acusando que la joven es inocente. En conferencia de prensa, Sheinbaum Pardo señaló que el gobernador de Tamaulipas, Américo Villarreal, y la Fiscalía Estatal también revisarán el caso.

0: Mónica Soto renuncia al Tribunal Electoral del Poder Judicial de la Federación tras 30 años de carrera, al afirmar que decidió cerrar un ciclo de 3 décadas en instituciones electorales y cumplir un compromiso familiar. 30 años da para mucho. 30 años da para cerrar un ciclo, dijo Soto durante el Encuentro Nacional de Magistraturas Electorales 2026, donde dio a conocer su decisión de salir del máximo órgano de justicia en materia electoral, con efectos a partir del 31 de agosto. Con su salida, la Sala Superior del Tribunal Electoral se queda con 5 de 7 integrantes hasta 2028, cuando sus puestos se puedan elegir mediante el voto popular. La magistrada señaló en la misiva que durante casi 10 años juzgó con perspectiva de género y derechos humanos, buscando ampliar la inclusión de grupos vulnerables y la igualdad sustantiva de las mujeres. Continuamos.
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8:24. Enviamos saludos y granitos de café a quienes nos siguen a través de las redes sociales. Gracias por sintonizar La Diferencia, por vernos y por escucharnos, por supuesto. Recomiendan a padres duranguenses no endeudarse en el regreso a clases. La recomendación principal es cuidar mucho nuestro dinero, no endeudarnos de más y buscar reciclar los útiles escolares, comentó Mario Alvidres Cordero, delegado de la Conducef en Durango. Dijo que las familias deben hacer todo lo necesario para ahorrar y evitar adquirir compromisos con entidades financieras o llevar al límite las tarjetas de crédito. Indicó que en muchos casos se pueden reciclar útiles de años anteriores y tratar de aprovechar al máximo todo lo que ha quedado, como en el caso de las libretas cuyas hojas restantes de varias se pueden coser para hacer una nueva.

Maestros cierran la secundaria número 3 en Durango, exigen destitución del director. Apenas inicia el ciclo escolar para los docentes y la mañana de ayer cerraron ya la escuela secundaria número 3, Jaime Torres Bodet, para exigir la destitución del director, el profesor Héctor N. Liliana Nava Galindo, delegada de la sección D220 del Sindicato Nacional de Trabajadores de la Educación, señaló que el cierre del plantel se realizó a petición del cuerpo docente. Explicó que existen denuncias en contra del directivo por malos tratos al personal a su cargo, amenazas a los profesores, incitación a padres de familia y alumnos en contra de los maestros, así como la exigencia de asignar calificaciones aprobatorias a determinados estudiantes. A esto se suma el deterioro de la infraestructura escolar, aspecto en el que el director no ha intervenido. La delegada detalló que hace 2 años la escuela recibió un presupuesto de 600 mil pesos del programa federal La Escuela es Nuestra.

Importaciones de pollo brasileño ponen en riesgo empleos en la Laguna de Durango. Las crecientes importaciones de pechuga de pollo deshuesada proveniente de Brasil representan un riesgo para el empleo y la inversión en las principales regiones avícolas del país, entre ellas la Laguna de Durango, advirtió la Unión Nacional de Avicultores. El presidente del organismo, Lorenzo Martín Martín, señaló que el incremento de las compras al país suramericano ha frenado el crecimiento de los productos nacionales, lo que afecta a la generación de empleos, la inversión y la actividad económica en las comunidades donde la avicultura es una de las principales fuentes de ingresos.

desechan en Cabildo de Durango la propuesta a favor de dar atención a pueblos originarios. En el Cabildo se desechó la propuesta para generar una atención específica a los habitantes de las comunidades indígenas que llegan a la ciudad por diferentes motivos, ya sea educativos, de salud, para realizar trámites, por cuestiones jurídicas, entre otros. El regidor Alan Espinosa de la O comentó que las personas que pertenecen a pueblos originarios llegan a la ciudad no siempre por elección, sino porque requieren realizar algún trámite o recibir atención que no pueden obtener en sus comunidades. El problema es que se enfrentan a trámites burocráticos, lo que no siempre les permite llevar a cabo lo que requieren o recibir una atención adecuada. El regidor rechazó el argumento de la negativa respecto a que estas personas no son habitantes del municipio de Durango, pues destacó que muchas viven, trabajan y estudian aquí, o simplemente requieren acceder a servicios que se encuentran centralizados en la capital.

Cerramos el bloque de información local con nota de seguridad. Alumno ataca presuntamente con arma blanca a compañera en La Salle Laguna y huye. Un estudiante habría atacado con un arma blanca a una compañera dentro de las instalaciones de la Universidad La Salle en Gómez Palacio para posteriormente abandonar el lugar. La joven resultó lesionada y tuvo que ser trasladada a un centro médico privado. La agresión ocurrió aproximadamente a las 14 horas de este lunes, cuando concluía la jornada escolar matutina y los alumnos se encontraban en la zona de salida del campus, ubicado en el Parque Industrial Carlos Herrera. La institución educativa confirmó que uno de sus estudiantes lesionó de forma sorpresiva a una compañera, aunque no precisó qué tipo de objeto utilizó ni las heridas que le ocasionó. Personal de la universidad intervino y activó los protocolos internos para atender a la joven, quien fue llevada a un hospital privado. Su estado de salud fue reportado como estable y permanece bajo atención médica. Continuamos.

0: Ciudad de Durango, muy buenos días. Mañana fresca, 15 grados centígrados es el promedio térmico que se presenta ahorita antes de las 7 de la mañana. Le quiero agregar que por la tarde esperamos un ambiente moderadamente cálido, 28, 29 grados centígrados. Vamos a tener un cielo nublado, medio nublado, y mantenemos una ligera a moderada probabilidad de que tengamos algún evento aislado de lluvia durante la tarde. Poco probable, no lo descartemos. La noche la esperamos con ambiente fresco aquí en nuestra ciudad de Durango.
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9: Revista del Consumidor Radio. La alimentación de nuestras mascotas es fundamental y no cualquier sobre les puede proporcionar los nutrientes que necesitan. Frente a tantas opciones en el anaquel, ¿estás tomando la mejor decisión para tu Michi o solo te dejas llevar por el empaque? Quédate para conocer el estudio de calidad de alimento húmedo para gato.
10: Revista del Consumidor.
11: Cuando abres esa lata o sobre que tanto le gusta a tu gato, ¿tienes claro qué le está sirviendo exactamente en su plato? Aunque lo veas durmiendo en el sofá, tu gato es un cazador innato. Su cuerpo ágil y flexible, sus garras retráctiles y sus sentidos tan desarrollados lo convierten en un depredador por naturaleza.
9: Para mantenerse sano requiere una dieta equilibrada que le aporte elementos esenciales como agua, proteínas, grasas, carbohidratos, vitaminas, minas y minerales.
11: En el mercado podemos encontrar dos clasificaciones de alimento húmedo para gato, los que proporcionan una nutrición completa y balanceada y los que funcionan como complemento. Los alimentos balanceados y completos están formulados con proteína animal, granos de cereales, proteína vegetal texturizada, vitaminas y minerales.
9: En cambio, los complementos se elaboran principalmente con productos cárnicos, añadiendo un alto contenido de grasa para mejorar su textura y su sabor. Y para que sepas exactamente qué le está sirviendo a tu Michi, el Laboratorio Nacional de Protección al Consumidor analizó distintas presentaciones de alimento húmedo.
12: Analizamos 54 muestras de alimento húmedo para gato. Entre ellas, se incluyeron opciones para gatos, gatitos, gatos mayores de 7 años y gatos con necesidades especiales.
11: Para saber qué contiene cada producto, se verificó que todas las muestras presentaran su información comercial y cumplieran con la cantidad de contenido neto declarada en su empaque.
9: En la parte nutricional, se determinó el nivel de grasa, proteína y carbohidratos. Además, se midió cuánta agua hay en los productos.
11: También se analizó el aporte de fibra y se calculó el aporte calórico por cada 100 gramos de producto.
9: ¿Cómo le fue a las marcas analizadas?
12: Entre los resultados más interesantes, encontramos que todos los productos cumplían con el contenido neto y que además contaban con el registro de Senasica. El alimento para gato, además de contener las grasas, proteínas y carbohidratos, incluyen aminoácidos como la taurina y la arginina, que son necesarios para los gatos ya que ellos no producen las cantidades suficientes.
11: Recuerda que si un producto promete algo en su etiqueta, debe comprobarlo. Por ejemplo, Purina One Visible Nutrition con carne usa la leyenda supernutrientes, pero no pudo demostrar que realmente los contenga.
9: Y cuidado con las imágenes engañosas. El producto Grand Pet Carne Fresca muestra la foto de un filete de salmón en su empaque. Pero al revisar
13: revisar sus ingredientes, el salmón no está presente. Este tipo de gráficos puede confundir fácilmente.
11: Además, detectamos que 3 productos de la marca Grand Pet declaran tener más proteína de la que realmente te están vendiendo.
13: Y en cuanto a la humedad, Ghosty Fresco, Adult Tuna with Salmon y Grand Pet Natural Gourmet, receta de pescado a las finas hierbas, contienen más de la que reportan en sus empaques.
11: Finalmente encontramos 2 productos de la marca Grand Pet Quisha que incumplen la norma oficial mexicana, ya que no presentan el símbolo de la unidad de medida para indicar su contenido neto.
13: No olvides que cada michi es único.
12: Existen productos que están diseñados para cubrir las necesidades nutrimentales de todos los gatos, pero siempre es recomendable asistir al veterinario y que él determine si necesita una alimentación especial. En el Laboratorio Nacional de Protección al Consumidor trabajamos todos los días para orientar y brindar información a las y los consumidores para que tomen mejores decisiones de compra.
11: Una vez que hiciste la mejor compra y que ya estás en casa, el manejo del alimento es clave para aprovechar todos sus nutrientes. Para empezar, recuerda seguir las porciones sugeridas en la etiqueta. No olvides que una vez abierto el empaque, debes sellar la lata con una tapa de plástico o transferir el contenido a un recipiente hermético antes de refrigerarlo.
13: Si decides cambiar de marca, hazlo de forma gradual. Ve mezclando el producto nuevo poco a poco para evitarle cualquier problema digestivo.
11: Al final del día, leer las etiquetas, comparar opciones y conservar bien su alimento es la mejor forma de demostrarle amor a tu michi.
13: Procuraduría Federal del Consumidor. 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

0: Son las 8:38. Muchas gracias por continuar en sintonía de Radio Universidad. Nosotros felices de estar transmitiendo en vivo desde Cabina Panorámica y agradecemos, por supuesto, a todas las personas que siguen la transmisión a través de las diferentes vías. Granitos de café de manera especial para todas y para todos ustedes. Vamos con esta información, nota de nuestra compañera Marta Leticia Casas. La UGED conmemoró este pasado fin de semana 170 años del Colegio Civil, origen de su identidad universitaria.
1: Este sábado, la Universidad Juárez del Estado de Durango estuvo de manteles largos con el cumplimiento de 170 años desde su origen en el Colegio Civil. La ceremonia estuvo encabezada por el rector de la Universidad Juárez del Estado de Durango, Ramón García Rivera, quien resaltó los antecedentes que tiene la universidad, que hoy la colocan como la mejor universidad y la más antigua de la entidad duranguense.
2: Nos han llevado a realizar los cambios estructurales de nuestro sistema educativo y del modelo de enseñanza que están vigentes desde los primeros meses de mi rectorado. Esta situación nos ha llevado a continuar preguntándonos como profesionales y ciudadanos responsables en nuestras aulas cómo enseñar a pensar críticamente a nuestros jóvenes, a descubrir y defender la verdad en medio del ruido mediático, y de cómo convertir el conocimiento en una herramienta para mejorar su vida colectiva. En ese sentido, el Colegio Civil del Estado continúa hablándonos, dejando la impronta de la enorme labor educativa que realizó durante todo un siglo de existencia, desde 1856 como Colegio Civil y desde 1872 como Instituto Juárez. Su ejemplo nos recuerda que la educación superior nunca ha consistido únicamente en preparar profesionales exitosos. Su misión más profunda ha sido siempre formar personas capaces de comprender su tiempo y de comprometerse con la sociedad en la que viven.
1: Además, por primera vez en la historia se hizo una marcha visitando los edificios históricos emblemáticos de identidad universitaria. Al término llegaron al edificio central de la Universidad Juárez, donde se hizo todo el protocolo del Colegio Civil.
2: Que la historia no sea una carga, sino una inspiración. Que la tradición no sea inmovilidad, sino fundamento. Que la identidad no sea nostalgia, sino compromiso. Que el orgullo de pertenecer a la fe se traduzca todos los días en trabajo, excelencia y servicio. Que todo lo que hagamos lo hagamos por amor a la fe. ¡Que viva la fe! ¡Que viva la Universidad Juárez del Estado de Durango! ¡Que viva la identidad de los universitarios!
3: Para Vía 100.5, Marta Casas.

0: Recuerda que la semana pasada le presentamos una entrevista con el director de la prepa diurna. Es más, hace dos semanas le presentamos la entrevista con el director, el doctor Javier Rodríguez Juárez, quien decía que la cancha empastada de los campos de la prepa ya estaba lista para su inauguración. Únicamente faltaba la fecha. Pues la fecha fue ayer. Ayer el gobernador del estado estuvo presente para la inauguración de esta cancha empastada y que también ya están pintadas las gradas con iluminación nueva también. Felicitaciones. Vamos ahora con esta noticia. El secretario general del SPUGET rindió su primer informe de resultados. Escuchemos los detalles en voz del doctor Marco Presa, secretario general.
1: Ha sido un año muy productivo. La verdad, desde que entramos, nos hemos dedicado a tocar las puertas, tanto en la universidad, en la parte patronal, como también las puertas de nuestros agremiados. Y hemos visto resultados importantes. Primero, en la administración central hemos encontrado una administración de puertas abiertas que nos ha ayudado a permitir, y sobre todo con voluntad, que nos ha ayudado a permitir transitar y resolver los problemas que se vemos todos los días en la universidad. Y hemos avanzado en temas importantes. Por ejemplo, mira, tenemos nosotros nuestra casa del jubilado y había un complejo que está a un lado, era un edificio que era anteriormente se tenía pensado que iba a ser el archivo de la universidad.
0: Así es.
1: Por años estuvimos buscando la manera de que nos lo donaran para el sindicato y no lo habíamos logrado. Y con esta administración tuvimos a bien lograr abrir las puertas y al final de la negociación contractual del año pasado nos donaron el edificio. Es un edificio que aproximadamente son más de 5 millones de pesos lo que cuesta y que nos va a ayudar a completar un complejo que tenemos ya pensado ahí en el centro Zaguatoba. Está nuestra casa de jubilados, está nuestro centro donde nos acaban de donar, tenemos nuestro estacionamiento y próximamente pues vamos a empezar a buscar opciones para seguir equipando tanto lo que tenemos como lo que pues queremos seguir creciendo todavía. Entonces la intención es que en ese edificio mudemos las oficinas sindicales para poder atender ahí a nuestros maestros. Dado que en las oficinas que tenemos actualmente batallamos mucho con el estacionamiento. Entonces, ahí como tenemos prácticamente ya nuestro estacionamiento como para más de 50 vehículos, tenemos la facilidad de atender a nuestros maestros de una manera más adecuada. Y en el espacio que tenemos actualmente, las oficinas sindicales, eso es patrimonio también del sindicato, de ahí queremos hacer un dispensario. O sea, un dispensario para poder atender, o sea, ya no nada más a nuestra población universitaria, sino abrir las puertas del sindicato a la sociedad. En este año hemos recibido más de 150 peticiones para agremiarse al sindicato. Uh-huh. Entonces, más o menos ha sido como un 5% lo que hemos aumentado la matrícula sindical. ¿Qué significa esto? Que de un sindicato que encontramos fuerte, lo vamos a entregar todavía más fortalecido. Tanto académicamente, económicamente, patrimonialmente y sobre todo con mucho más agremiados.
0: Para Vía 100.5, Linda Cristal Rodríguez.

0: Cerramos el bloque de información universitaria con la siguiente nota. Buena respuesta de la población hacia el Hospital Veterinario de la UGED con su nuevo horario. Recuerde que es 24 horas, 365 días del año. Escuchemos al doctor José Arnulfo Rivera Ahumada, director de esta unidad académica.
1: Fíjese que hemos tenido muy buena aceptación por parte de la sociedad duranguense, donde pues la prioridad son las mascotas, ¿verdad? El hospital de pequeñas especies, pues tiene ahorita los tres turnos, lo que es el matutino, despertino y nocturno. Hemos tenido buena aceptación, hay buena afluencia de pacientes, ¿verdad? Tenemos, es un hospital que, pues ahora sí que yo lo comparo con un hospital de primer mundo, porque tenemos suficiente equipo ya para poder diagnosticar enfermedades. Están trabajando los quirófanos, podemos hacer cirugías, y seguimos trabajando. Este es un hospital de enseñanzas veterinarias, para que los alumnos, como les digo yo, para que los alumnos salgan bien preparados de la Universidad Juárez del Estado de Durango y poder poner en alto nuestra universidad y nuestra facultad.
0: ¿La afluencia de visitantes que pues están conociendo esta nueva modalidad ha sido positiva?
1: Sí, es muy positiva, muy positiva. Está muy contenta la sociedad, ¿verdad? Porque pues un hospital debe trabajar las 24 horas. Aunque es un hospital de enseñanzas veterinarias, pues aquí no tenemos otros horario de entrada, no tenemos horario de salida. Y estamos a la vanguardia, seguimos preparándonos para afrontar esos retos que nos está pidiendo la Asociación de Escuelas y Facultades y los nuevos modelos educativos que se están implementando dentro de la universidad.
0: Para Vía 100.5, Linda Cristal Rodríguez.
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0: Son las 8 de la mañana con 51 minutos. Muchas gracias a quienes nos siguen a través de las redes sociales. Es el caso de nuestro muy buen amigo e integrante VIP del Café de la Mañana, Jesús Lira Reyes, al igual que Alicia Arroyo y Luis Carlos Márquez Pérez. A ustedes tres, granitos de café desde Cabina Panorámica esta mañana de martes. De hecho, Alicia Arroyo nos escribe: martes de no te cases ni te embarques, cafeteros. Hoy es tiempo de un latte con leche de almendras y un shot extra de cafeína. ¡Saludos! Le enviamos granitos de café dobles a Alicia Arroyo. Muchas gracias por sintonizar La Diferencia. Y tenemos el gusto de recibir en cabina de Radio Universidad a la maestra Tere Lucero. Ella es directora de la librería UGED, a quien agradecemos que esté con nosotros esta mañana en el Café de la Mañana para hablarnos acerca de todo el trabajo que se está realizando, maestra, en la librería. Hemos visto cambios muy positivos. A mí me gusta también lo que han estado haciendo con las redes sociales, que invita mucho al público a interactuar y que muestra de que claro que hay personas que gustan de la lectura, que les encanta y que están pendientes del trabajo que se realiza en la librería. Bienvenida.
1: Muchas gracias. Antes que nada quiero agradecer, Linda, por el espacio, el tiempo y tomarse tantas atenciones hacia la persona, porque atinadamente me decía, ya, vamos a hacerla, y cuando la hacemos, y le hemos estado dando largas. Muchísimas gracias,
0: no,
1: gracias de verdad por el espacio, por la atención, y por voltearme a ver en lo personal, y también voltear a ver a la librería. Efectivamente, pues hemos estado haciendo muchas actividades, hemos estado muy activos en redes, es una encomienda de nuestro rector. Un saludo a nuestro señor rector, que también anda muy activo con la gira.
0: De bienvenida.
1: Con la gira de bienvenida. Ayer con la inauguración del estadio de fútbol, que quedó hermoso.
0: Claro.
1: Gracias al señor rector por voltearnos a ver y por preocuparse por el bienestar de los universitarios. Entonces, en esta preocupación y con su apoyo, pues él dice que tenemos que atender este espacio en lo que es las necesidades de la comunidad universitaria. Y de gran preocupación de él es por la lectura. Uh-huh. Porque, bueno, se oye muy fácil decir, los invitamos a participar en este club de lectura. Lo invitamos a participar, uh-huh, en, y hemos estado haciendo ese trabajo, y realmente no es tan fácil. Uh-huh. Porque, bueno, yo como docente llego a las aulas y dice, les digo, tomen foto. ¿Y qué están haciendo? No, tomen apuntes, no tomen foto. Uh-huh. O sea, les digo las cosas, uh-huh, para ver si así lo hacen al revés, ¿no? Porque sí, les digo, tomen nota y empiezan ¿qué están haciendo? Pues están tomando fotos. Entonces ahora yo llego y como ellos ya saben que me molesta que entren con el celular, digo, tomen foto, a ver si así se pone a hacer lo contrario. Y se pone a hacer. Entonces, no escriben, no leen. Y entonces este es un reto el que tenemos, la cuestión de la lectura, porque lo hemos hecho todo como tan digital, todo tan impropio, y no fomentamos lo que es la lectura. Entonces el señor rector dice, él está muy preocupado por esa área de la parte de fomentar la lectura. Entonces nos deja esta encomienda y la verdad es que tenemos pues un mundo de actividades en esa cuestión. Y efectivamente, pues hemos estado dándole un giro diferente en la cuestión, por ejemplo, de las redes sociales, cómo nos hemos estado manejando,
0: sí,
1: y participando. Creo que sí ha habido un cambio. Yo creo que sí se ha notado el cambio de dirección,
0: sí,
1: en este sentido, y bueno, pues fomentar la lectura. Hace unos días tuvimos un evento y ahí alguna persona se acerca y me dice, un alumno, es que, o sea, también venden este libro, también venden este tipo de libros, y vemos que hay un desconocimiento total de la librería de la UGED, ¿sí? O sea, piensa que los libros que estamos exhibiendo o que tenemos ahí a nuestro cargo son libros de la universidad o trabajos de académicos, trabajos de investigadores. Efectivamente, sí tenemos esa parte, sí la hacemos. Tenemos un convenio, por ejemplo, con la editorial de la misma UGED, y bueno, de ahí se pasan los libros que los académicos, que los administrativos, que los investigadores, algún folleto que han tenido y que se difunde. Y efectivamente, pues sí, sí lo tenemos, pero no es lo único que tenemos. Entonces aquí nos falta, como que es falta de difusión, falta de conocimiento, y es en lo que estamos trabajando.
0: Además que tienen un sitio privilegiado porque pues están en pleno corazón de la ciudad, la esquina de Avenida 20 de Noviembre y Calle Victoria.
1: En un edificio hermoso, sí, emblemático, es esta historia. Y efectivamente el servicio es para toda la sociedad. Tenemos convenios con editoriales para regreso a ciclo escolar. Tenemos unos convenios especiales, como lo es, por ejemplo, con las ediciones fiscales, la ICEF, que maneja todo lo que tiene que ver con las cuestiones, está especializada en derecho fiscal, en contabilidad, en finanzas, en normas, auditoría, etcétera, ¿no? Un saludo, por cierto, a la maestra Norma, Sandrita Díaz, porque ella muy atinadamente me dijo que teníamos el código fiscal que tenemos y luego nos mandó a sus alumnos.
0: Un saludo.
1: Entonces que sepan, de hecho se los llevamos a lo que nos pidieron, como que a las 11 de la noche nos dieron el pedido y a las 7:30 de la mañana lo tenían en su salón de clases.
0: Wow.
1: Entonces pues que sepan que también ese servicio lo podemos dar. Sabemos que no es todos los días, que es por principio de inicio de ciclo, de semestre, y podemos llevarle los libros hasta su salón de clase, quien nos haya hecho el pedido. Ella también dice, estoy muy convencida, y precisamente ella estaba en esa reunión y dice, estoy muy convencida en lo que dice el señor rector, efectivamente. Oye, ¿no quieren leer? No, pero ¿quién lo está formando? O sea, no puedes decir no quieren leer. Nosotros como docentes tenemos la obligación de decirle sí y de inculcarle, ¿no? Entonces ella sí les pidió que tuvieran su fisco agenda en físico. O sea, yo sé que la tecnología para eso es, y que podemos tenerlo ahí en un PDF, pero no podemos hacer anotaciones, la verdad no se aprende. Y ahí son cuestiones que tienes que aprender, códigos, apuntes muy específicos, y tienes que saberlo como que sí de memoria. También tenemos lo que es el convenio con Ediciones Gallardo. Aquí se trabaja lo que es el enfoque en materia jurídica, los códigos para los abogados, pues aquí están los códigos comentados, lo que es el proyecto en derecho penal, en derecho civil, que aquí están plasmadas tenemos libros con, de alguna manera, con códigos estatales, códigos federales, o sea, cómo irlo manejando, ¿verdad? El Código de México, trabajado con el colegio, directamente con el Colegio de México, en ediciones prórroga, pues son las fuentes, las investigaciones jurídicas, etcétera, etcétera. Tenemos el convenio con Editorial Planeta, también con Editorial Cátedra, que ahorita estamos trabajando. Un saludo a mi compañero de librería, Oscar, espero que ya esté por ahí, porque va a entregar material a los diferentes Cebatis.
0: Ah, muy bien.
1: De los Cebatis nos buscan para que los apoyemos, ¿no? Entonces, les llega el material. Por cierto, este sí es comercial. Aquí vamos a vender, en la librería vamos a tener lo que es todo el listado de libros. Se hizo el convenio con algunos de los Cebatis, con la editorial Cátedra, y bueno, nos trae los libros académicos, o sea, el paquete de libro está en venta en la librería, pero el día de hoy mi compañero estará en Cebatis 89, en el 130, en el 110, y llevarle ese material. Los alumnos se tienen que mover a la librería, y bueno, el equipo de librería, vamos a tener un trabajo muy pesado en estas semanas para ir a llevar a todas las preparatorias el material que se requiera.
0: Pero qué padre que sea la librería UGED quien provea estos materiales, hablando precisamente de los convenios, de los acercamientos, de los enlaces que se tienen con las diferentes editoriales.
1: Así es, este convenio lo acabamos de lograr, es un convenio muy reciente. También la editorial, por ejemplo, Madre, que es una publicación, son publicaciones independientes en lo que es la editorial ERA. Aquí son en narrativas, tenemos con Alianza, que de alguna manera lo que tiene que ver con poesía, o sea, de todo. No hay que nada más nos dedicamos aquí. De hecho, se hizo una reestructuración en la librería para la cuestión, se hicieron devoluciones de libros que dice, ¿sabes qué? No queremos decir que no sirve, sino que vamos a dar espacio a lo que de alguna manera pues nos debe de interesar, que son nuestros alumnos específicamente universitarios, maestros también, y bueno, hacerles el hincapié. Tenemos la editorial La Urus, que es una gran variedad, o sea, cuando escuchamos La Urus pensamos nada más son los diccionarios, y no, es desde un diccionario hasta maneja una gama de una gran diversidad de libros, una gran diversidad de temas que son académicos precisamente, y bueno, también con el Instituto de Investigaciones Históricas, que también pues muchos de los maestros en preparatoria, por ejemplo, pues el libro de tal, ¿no? El libro de Historia de México y así, ¿no? Con en la cuestión de para las maestra, también un saludo para la doctora, la directora Carmen Rojas, que nos manda muy entusiasta con sus alumnos. ¿Por qué? Porque el libro es que no deben de fallar, que es el libro de biología en primer semestre, por ejemplo, el libro de Vilén, que es, traigan este libro, que, y así nos va pidiendo.
0: Sí.
1: Según el caso, la directora del CCH también, un saludo a la doctora Sarita, también muy cercana, ¿verdad? Y pues trabajando en conjunto con esa encomienda del señor rector.
0: Ahora, maestra, ¿para los universitarios hay algún descuento especial?
1: Sí, claro que sí. Tenemos el descuento como catedrático a los docentes, que es un descuento del 20%, pero realmente les hemos hecho hasta descuentos mayores. Sí, nada más es presentar su credencial actualizada, ¿sí? De ahora sí que como docente, ya sea de la que nos emiten por parte, con la firma del señor rector, que es por parte de la universidad, o la otra es por parte del sindicato, pues ahí se acredita que es docente. También, y si por alguna razón pues el maestro pues no viene con ninguna de las dos, pues trae su INE y nos puede decir su matrícula, y con la matrícula se le firma y se le autoriza el descuento, o sea, bien. Para que no digan, no, pues es que allá ves, piden la tarjeta, digan credencial, pero sí también invitarlos a que tramiten sus credenciales, porque no, claro, nada más para esto puede servir. Igual para los alumnos, igual el descuento, a los alumnos sí se les pide también su credencial. Pero ellos sí la tramitan, porque como para los que tienen que ir en camión, los que tienen que
0: foráneos.
1: Exactamente, los foráneos, pues ellos sí traen su credencial como más al día, ¿no? Entonces, pues es también nada más con la credencial. Igual si por ese momento o en ese momento no la traen, pero traen su INE y su número de matrícula, con la pura matrícula, nosotros pues confiamos en que nos de buena fe nos están dando la matrícula, ¿verdad?
0: Sí.
1: Sí, pero de preferencia pues sí les pedimos que tengan sus credenciales para poder acceder a esos descuentos, invitarlos a que visiten nuestra librería, invitarlos a que participen, si tienen algún algún material que quieren de alguna manera pues dar a conocer, ahí estamos nosotros para apoyarlos, y invitarlos a las academias, a que por ahí puedan hacer sus reuniones de academias. Hemos tenido también bastantes eventos, sí, que nos buscan las personas de fuera para presentación del libro, y bueno, decirles que también tenemos ese servicio, y pues para nosotros como universitarios pues es totalmente gratuito.
0: Sí, ¿sí? Los horarios de la librería, maestra.
1: Ah, muy bien, estamos a sus órdenes, atinadamente dijo la hermosa Linda, estamos en 20 de noviembre y Victoria, en un edificio emblemático, hermoso, y sobre todo muy céntricos, con un horario de 9 de la mañana a 5 de la tarde, no salimos a comer, ahí estamos siempre puntualmente abierta, no hemos descansado un solo día, no tenemos vacaciones. Ahí no hay vacaciones, es un establecimiento, es un negocio, aquí no es de que ay, estamos de vacaciones, no, estamos atendiéndolos de lunes a sábado, solo descansamos los domingos.
0: Es importante sobre todo esto, es una librería que funciona en varios sentidos, no solamente en el de la venta, sino en el de la promoción de la literatura, de la cultura, y siempre con un servicio muy atento, el personal de la librería, un equipo muy bueno, siempre pendientes de las necesidades de

0: Directora de la librería UGED, muchas gracias por aceptar la invitación y estar con nosotros.
1: Al contrario, siempre agradecida, muchas gracias. Y pues invitarlos, nada, que no se olviden que pueden visitarnos, están ahí pues el personal dispuesto para atenderlos y que sepan de los descuentos que tenemos. Tenemos también algunas, ahorita hay unos precios, perdón por la tardanza, unos precios especiales en libros para niños, las nuevas editoriales que nos trajeron, libros desde 25 pesos. Y que viene, por ejemplo, para armar un telescopio, a mí me gustó mucho este libro. Los libros de cocina, tenemos nuevos libros de cocina, la verdad se los recomiendo. Libro para hacer pilates, los libros de artista, la vida de los artistas. Puede ser que tu grupo esté por ahí, está el libro.
0: Sí.
1: Y entonces, sí, de veras, den una vueltecita para que por ahí den una revisada al material nuevo que tenemos. Un saludo para todos y muchas gracias. Buen día para todos.
0: No, al contrario. Muchas gracias, maestra. Este espacio es de ustedes. Y muchas gracias. Efectivamente, yo coincido. No se trata de que la librería UGED solo tiene libros académicos, que los tiene y que son buenísimos. También, si usted busca un buen regalo y sabe que la persona a quien se lo va a entregar es lectora, apasionada de los libros, ahí puede encontrar muy buenas publicaciones y además a costos muy accesibles, y si es universitario, universitaria, hasta con descuento.
1: Así es, y en cuestión de los regalos, para muy pronto vamos a tener el servicio de souvenirs, unas sorpresitas que les tenemos por ahí, y efectivamente para que ahí te puedas llevar ya el regalito de alguna manera, no sé, ya envuelto en tu bolsita de regalo, el moñito, las tarjetas para felicitar, y creo que es muy buena oportunidad para nosotros, es una oportunidad en cuestión de los regalitos. Muy
0: atinada.
1: Exacto. Gracias. No, hasta luego.
0: Gracias a usted, maestra. Vamos a la pausa, regresamos.
1: Gracias, hasta luego.
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1: Son las 9 de la mañana con 15 minutos. Muchas gracias por habernos acompañado en la emisión correspondiente a este martes 18 de agosto. Nosotros, como siempre, muy agradecidos de contar con su preferencia, con su compañía. Gracias a quienes nos siguieron a través de la transmisión en Facebook, en la página de internet y, por supuesto, a través de la señal del 100.5 de frecuencia modulada Radio Universidad. Granitos de café a todos ustedes. Quédense en compañía de Radio Universidad. La invitación, por supuesto, para que nos acompañen mañana en punto de las 8 para tomarnos otra taza de El Café de la Mañana. Muchas gracias y hasta luego.
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Muy buenos días, son las 9:25 a.m. aquí en la cabina de Radio Universidad. Los saludo en esta mañana del 18 de agosto del 2026. Estamos escuchando música de Mali y acabamos de escuchar a Le Sorci Bid con el tema Sabali. Y ahora vamos a escuchar a Kagbe Sigbid y con este tema que se llama Kulumba. Vamos pues a escucharlo y luego después tendremos un salto bastante grande. Vamos a tener después pactada aquí música flamenco, música flamenca o música española. Y pues vamos a escuchar a dos grandes guitarristas, dos grandes exponentes que le comento de una vez, vamos a escuchar a Tomatito con parte de su álbum Guitarra Gitana. Y después tendremos a nada más y nada menos que Paco de Lucía con su álbum Canciones Andaluzas. Así es que bueno, los dejamos primero con esta música de Mali y Kagbe Sigbid y el tema llamado Kulunuba.

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1: Hola, ¿qué tal? Muy buenos días, 9 de la mañana con 32 minutos. Vamos a escuchar ahora, como ya le decía, este salto de la música de Mali y nos vamos a ir ahora a escuchar algo de música de España. Escucharemos la guitarra de Tomatito y esto que se llama guitarra gitana. El tema se llama Rincones de Lolés. Quédese con nosotros. Muy buen día.

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1: 9:45 como le comenté anteriormente, escuchamos al guitarrista español Tomatito y parte de su álbum Guitarra Gitana. Escuchamos al Tomatito y le estaba comentando, mientras estaba la pausa musical, que el Tomatito tiene una relación con un grupo, no sé si lo recuerde usted, este grupo que fue famoso por una sola canción de estos que se les dice One Hit Wonders, que se llamaban Las Ketchup. Bueno, pues ellas son hijas de este guitarrista y se pusieron así Las Ketchup pues porque son hijas del Tomate. Y entonces ahí viene pues esta historia pegada de estas mujeres, esta banda de mujeres llamada Las Ketchup, que cantaban un tema muy famoso llamado Cereje. Bueno, pues ellas son hijas de este guitarrista virtuoso que acabamos de escuchar en esta mañana. Y pues vamos a escuchar ahora a dos guitarras gitanas que van a interpretar canciones andaluzas para dos guitarras. Se trata de Paco de Lucía y Ramón de Alge y este tema se llama Canción del Río. Quédese con nosotros, muy buen día.

10 de la mañana con 4 minutos aquí en la cabina de Radio Universidad. Vamos escuchando a Alberto de Luque y parte de su álbum Los Éxitos de Oro. Escuchamos Perfidia y a continuación tendremos el tema Celos. Quédese con nosotros, buen día. 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

10 de la mañana con 18 minutos aquí en la cabina de Radio Universidad. Vamos escuchando la voz de Gaby Daltas. Escuchamos Hilos de Plata. Gaby Daltas, quien era una de las hermanas Águila, uno de los dos más importantes de la historia de la música mexicana. Y pues vamos a escuchar ahora De Corazón a Corazón. Quédese con nosotros. Muy buen día.

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0: Muy buenos días, sean todas y todos bienvenidos a este programa, su programa Legados Deportivos de Radio Universidad. Estamos como cada semana en los siguientes, les ofrezco los siguientes teléfonos y plataformas de contacto para todos sus mensajes, sugerencias, felicitaciones para nuestros invitados, grandes invitados del día de hoy. Estamos en Radio Universidad, Boulevard Guadiana, número 407, Fraccionamiento Ciudad Deportiva. En el teléfono 618-827-1214. En internet www.radio.uged.mx. En Meta o Facebook, Radio UGED. En X o Twitter, arroba Radio UGED. Instagram, Radio UGED Oficial. También en el WhatsApp, 618-278-3176. Y agradecemos, como siempre, el apoyo invaluable de nuestro querido y apreciado maestro Iván Serrano, que está en la cabina. Gracias, maestro, por todo tu apoyo e invaluable apoyo, por supuesto. Pues el día de hoy, amigos, tenemos la gratísima presencia, no de unas promesas, unas realidades en el boxeo mexicano, duranguense. Y en un momento más los presento a ustedes. Pero vamos a iniciar nuestro programa con las efemérides deportivas alusivas al día de hoy. Un día como hoy, 18 de agosto, pero del año de 1932, nace José Eli de Miranda, conocido como Cito, que fue parte de la selección de fútbol de Brasil, uno de los integrantes del primer bicampeón que hubo en el fútbol, el segundo bicampeón, que fue Brasil del 58-1962. También un día como hoy, pero de 1933, nace Jules Fontaine, uno de los primeros máximos goleadores de las Copas del Mundo. Y por último, un día como hoy, pero de 1934, nace el inolvidable José Enrique Clemente Walker. Roberto Clemente, grande entre los grandes beisbolistas, que falleció trágicamente en un accidente aéreo cuando iba a llevar apoyo a sus paisanos nicaragüenses después de un gran sismo en Nicaragua. Pues ahora sí, amigas y amigos, pasemos a dar la bienvenida a unos cuatro jóvenes. Les decía, no es una promesa, es una realidad. Primero, presento a la señorita Joana Daniela Perales. Joana, bienvenida, esta es tu casa.
1: Gracias, es un gusto.
0: Gracias. Marcos Heraclio Canelito Rodríguez.
2: Muchas gracias, sí.
0: Gracias, muy amable. José Ordaz, bienvenido, José. También, esta es tu casa. Saed Bueno, gracias. Pues empezamos primero por las damas, por las damitas. Joana Daniela Perales, ¿eres de aquí de Durango?
1: Sí, soy de aquí.
0: ¿Qué estás estudiando?
1: Estoy estudiando la secundaria.
0: ¿Secundaria? ¿En qué secundaria estás?
1: Estoy en la ECIMA.
0: ¿En la ECIMA?
1: Sí.
0: Escuela Secundaria Ignacio Manuel Altamirano.
1: Sí.
0: En aquellos años nosotros la conocíamos como la Escuela 6, la 6. Yo era vecino tuyo. En aquellos años, aunque no lo crean, yo estuve en la ETIC, en la EST1, pero bueno, éramos vecinos. Muy bien. Daniela, platícanos rápidamente. Según los datos que tengo, obtuviste medalla de oro en el Festival Olímpico convocado por la Federación Mexicana de Boxeo. Y esta se celebró en Nayarit. Y ahí, ¿qué experiencia te dejó este torneo?
1: Bueno, pues me dejó mucho aprendizaje, sí. Ya que pues con muy pocas peleas que tenía,
0: sí.
1: Me enfrenté con rivales muy fuertes, Chihuahua y Sinaloa. Con Sinaloa fue la final y pues se pudo lograr ese objetivo que teníamos. Y pues, gracias a Dios, pues ya traemos la medalla de oro.
0: Perfecto. Y de ahí, según tengo el dato, obtienes el pase para el torneo Boxam.
1: Sí, exactamente, sí.
0: En Alicante, España. Uh-huh. ¿Ya fue este o cuándo va a ser?
1: Va a ser este, sí, ya va a ser este año, va a ser, nos vamos a ir en el 31 de agosto.
0: 31 de agosto.
1: Sí.
0: Perfecto. ¿Ya sabes los rivales, las rivales contra quienes te vas a enfrentar?
1: No, aún no.
0: Ahí está el sorteo allá.
1: Sí, ya nos dicen en las juntas lo que hace.
0: Ah, perfecto. Sí. Muy bien. De estos, ¿cuántos combates tuviste ahí en Tepic, en Nayarit?
1: Uh-huh. Tuve dos.
0: Dos.
1: Contra Chihuahua y Sinaloa.
0: No más. Sí, perfecto. Nada más. Muy bien, excelente. Empezamos, bueno, continuamos. Marcos Heraclio Canelito Rodríguez. Categoría sub 17. ¿Sí?
2: Sí.
0: Sub 17. También eres de Durango.
2: Sí, ¿qué?
0: ¿Estás en secundaria o estás ya en prepa?
2: Ya en prepa.
0: ¿En cuál prepa estás?
2: En el Cebates 89.
0: Cebates 89. Muy bien. Los datos que tengo, eres doble medallista de oro en la Olimpiada Nacional 2025-2026. Es la que organiza la CONADE.
2: Sí, esa.
0: Ok. Ahí, ¿cómo te fue en el 2025 y en el 2026? No sé si ya fue la Olimpiada. Platícanos rápidamente. 2025, ¿cómo nos fue en el 2025? ¿Contra quién te enfrentaste? Y en el 2026, si es que ya fue, ¿contra quién te enfrentaste?
2: En 2025 me enfrenté primero contra el local, era de Puebla, y luego en la semifinal me peleé contra Veracruz, y en la final contra Quintana Roo, y en 2026 me topé, ¿quién era? Ah, Sonora, en sí, la primera pelea, y luego Chihuahua en la segunda.
0: Ah, okay.
2: No, esa fue la final.
0: ¿La final?
2: Sí, Chihuahua fue la final.
0: Ahora, de estas dos ediciones, tanto la del 2025 que fue en Puebla, Tehuacán, o no sé dónde fue, creo que por ahí, en el estado de Puebla, ¿cuál fue la pelea que para ti fue la un poquito más difícil? ¿La recuerdas?
2: Sí, fue la del 2025, sí, en la final.
0: En la final.
2: Ajá, estaba muy fuerte.
0: ¿Contra quién?
2: Quintana Roo.
0: Quintana Roo. ¿Por qué se te hizo fuerte o más dura esa pelea? Y a pesar de que la ganaste.
2: Sí, pues es que estaba muy alto, se sabía manejar su distancia y cuando pegaba sólido, se sentía el golpe fuerte.
0: Ok, perfecto.
2: Era muy inteligente.
0: Ahora estoy enterado, no sé si ustedes todos, pero vas también a España.
2: Sí.
0: ¿Y en qué, en la misma categoría sub 17?
2: No, me brincaron a sub 19 ya.
0: ¿Ya sub 19?
2: Sí.
0: Con todo respeto, aunque estás, parecen todos unos niños, con todo respeto, pero para estás un poquito, tú has llamado un poco más grandecito.
2: Sí.
0: ¿Ya estás más viejito?
2: No.
0: No, eres muy jovencito todavía. Y bueno, ¿no sabes todavía el potencial que puedan tener los chicos de tu edad ahí en España en la categoría que vas a estar? ¿Todavía no tienes idea contra quién o más o menos tienes alguna idea quiénes son los posibles contrincantes?
2: Sí, tengo uno que es de Georgia, creo.
0: ¿De Georgia?
2: Ajá.
0: Ah, de la antigua Rusia, la Unión Soviética. Ah, caray, mira, pues va a estar pesadito.
2: Sí.
0: Pero tenemos confianza de que vamos a salir adelante, ¿verdad?
2: Sí, primero día sí.
0: ¿Vas preparado?
2: Sí.
0: ¿Y más nos vamos a preparar?
2: Sí, todavía más, hasta perfecto, que nos vayamos.
0: Muy bien. José Ordaz. José, también, bienvenido. Estamos, ¿eres originario de Durango?
3: Durango.
0: También. ¿En qué escuela estás?
3: En la secundaria Revolución Educativa.
0: Revolución Educativa. Coméntame, lo he escuchado, pero no lo ubico. ¿Dónde queda? ¿Por qué rumbo?
3: Ubica la SEP.
0: Acércate un poquito más.
3: La SEP.
0: En la SEP. Ah, por
3: un
0: la SEP.
3: Un poquito más para adelante.
0: Bueno, perfecto, muy bien. Ok, excelente. Entonces, ¿tú vas en la categoría de sub-15 o ya te subieron también?
3: En la sub-15.
0: Sub-15. También eres medallista de oro en el Festival Olímpico.
3: Sí.
0: De donde tienes tu pase también para ir a España.
3: Sí, para ir a España.
0: Sí. Bueno, la mayoría de tus peleas, por lo que veo, eres fuerte porque el referee ha parado las peleas. Es sí, como si fuera un knockout técnico.
3: Sí, sí, se le llama RCC.
0: RCC. Sí. Perfecto. Bueno, muy bien. Aquí, ¿en cuáles peleas tú consideras que te ha dejado más enseñanza? ¿Contra quiénes te ha, con los que te has enfrentado, que tú digas, ah, ok, me ha puesto en predicamento, pero me enseñó a defenderme mejor, o cuál se te hizo más dura y de ahí obtuviste más experiencia?
3: Pues yo pienso que cuando peleé contra un peleador de Zacatecas, ahí sí, en el gym refugio, porque era más grande que yo y estaba más duro que yo, pues pesaba más. Y sí se me hizo difícil ganarle, pero pues trabajé mucho y sí le gané.
0: Ah, perfecto. Muy bien. Excelente. Y tenemos ahora Saed Bueno, categoría sub-19.
4: Así es.
0: Quiero pensar que tú eres el un poquito más grande que todos,
4: sí,
0: tus compañeros. Y vas hasta la categoría o la división de 75 kilogramos. Sí. No es cualquier cosa, amigos. Radioescuchas, vean ustedes. Bueno, el primer lugar nacional en el Open Ring de León, Guanajuato, medalla de oro. Segundo lugar nacional en Festival Olímpico en Huastepec, Morelos, medalla de bronce. Tercer lugar nacional en el Festival Olímpico Tepic, Nayarit.
4: Ahí estuvo al revés.
0: Perdón.
4: Era en tercer lugar, fue en Morelos, y el segundo fue en Nayarit.
0: Ah, ok, perfecto.
4: Sí.
0: Y también, lógico, ha sido campeón municipal, estatal, regional.
4: Uh-huh.
0: Y bueno, por parte de la CONADE.
4: Uh-huh.
0: A ver, vamos a ver, ¿vas también a España?
4: Sí, también.
0: Muy bien. ¿Qué experiencia te ha dejado el boxeo?
4: Pues que no hay que, ¿cómo se dice? No pensar mal de alguien, pues, cuando pelea, porque pues no sabes lo que pasa arriba en su mente o así.
0: Ajá.
4: Me ha enseñado a ser más inteligente arriba en el ring.
0: Sí.
4: Con los golpes y no desesperarme y cosas así.
0: Muy bien. A ver, ¿por qué o cuál sería la causa o que ustedes les dirían a sus compañeritos y compañeritas que pudieran practicar el boxeo? Porque, a ver, Joana, si hay alguna de tus compañeritas o tus amiguitas que todavía tienen dudas si entrar o no entrar a practicar el boxeo, ¿tú por qué les dirías sí, practícalo?
1: Bueno,
0: sí.
1: Que lo practiquen porque es un deporte muy bonito.
0: Sí.
1: Ya que pues te hace ser muy disciplinado, muy responsable. Pues que pues de mi parte, a mí me gusta mucho porque pues sales afuera, y pues no sé, nada más eso.
0: ¿Qué te ayuda el practicar el boxeo en tu organismo? Físicamente te hace, y mentalmente te hace más fuerte, te hace más consciente de tus actos. ¿Qué más? ¿Por qué practicar el boxeo?
1: Ok, pues yo lo practiqué porque pues sentía que era muy, muy, no sé, ¿cómo se puede decir? Un deporte muy disciplinado. Entonces,
0: exacto,
1: a mí me gusta mucho
0: la
1: disciplina, la responsabilidad, y pues físicamente me hace ser muy fuerte. Me gusta también cómo me veo, me gusta,
0: sí,
1: tener cuando condición o muchas,
0: claro,
1: cosas así, y psicológicamente me hace ser fuerte también, ser más, no sé, tener como pensamientos más positivos y muchas cosas así de esas.
0: A ver, vamos a ver, Canelito.
3: Sí.
0: Muy bien. ¿Qué otras, aparte del boxeo, por qué te inclinaste al boxeo y no por qué al fútbol, al básquetbol, al béisbol, al voleibol? ¿Qué fue lo que te motivó a practicar el boxeo?
2: Pues nada, mi mamá, una vez fui al gimnasio, al Palacio de los Combates. Yo no,
0: sí,
2: viví aquí, vivía en Zacatecas, pero nací aquí. Y pues como no estaba en la primaria, pues apenas eran los primeros días que habíamos llegado. Y pues ya fui y vi ring y vi que estaban peleando niños ahí en ring. Entonces, pues ya fui ahí como de travieso, pues agarré unos guantes y puse ahí el costal. Y ya me vio el profe y ya desde ahí comencé. Y pues sí.
0: Perfecto. Muy bien. A ver, José Ordaz. Muy bien. ¿Qué piensas tú? ¿Quieres continuar en este bonito deporte que es el boxeo durante mucho tiempo, o tu idea es durante esta etapa de tu juventud únicamente? ¿Qué has pensado? ¿O ya lo dimensionaste?
3: Sí, yo quisiera llegar a más cosas, por ejemplo, medallas de oro por ejemplo, en París, todo lo que hicieron los demás deportistas, y luego brincarme a profesional y llegar a ser campeón mundial también.
0: Perfecto. Ahorita acabas de decir, seguir el ejemplo de grandes boxeadores que ha dado México. En París tuvimos una sola medalla. Sí. Si no me equivoco, ustedes corríjanme. ¿Marco Verde?
4: Sí, sí.
0: Marco Verde. Creo que sí estoy más o menos enterado. Marco. Ok, muy bien. Ahí, mi querido Said, ¿quiénes son tus ídolos en el boxeo? Yo sé que tal vez por tu edad me vas a decir a algunos jóvenes ídolos, pero ¿a quién ves como tu ídolo en el boxeo?
4: Pues los que más me han gustado son, por ejemplo, de Kazajistán, un muchacho que se llama un Manteliev. Él me ha gustado mucho cómo pelea. Uh-huh. Y pues ha sido medallista de olímpicos, ¿no? Pero sí ha sido muy medallista de mundiales y así, pero de olímpicos nunca ha obtenido ninguna.
0: Ah, perfecto. ¿Tú, Joana, Daniela? Uh-huh. ¿Tu ídolo o en tanto en hombre como en mujer? Uh-huh. En el boxeo, ¿a quién admiras como quisieras ser como ella en el boxeo? ¿Tienes algún ídolo?
1: Sí, pues me gustaría ser como Valeria o Barrón, porque pues me gusta mucho cómo sean también. Tienen pues un estilo que también me gustaría tener y pues sí los admiro mucho lo que han logrado. Y
0: Valeria, sí. La chica que...
1: Valeria Amparán.
0: Amparán, sí. La que estuvo en los centroamericanos. Ajá, también. Sí. Ah, perfecto. Canelito, por tu mote, por tu apodo, Canelito, quisiera pensar quién es tu ídolo, pero no sé, tú dime a quién idolatras más en el boxeo, quién quieres llegar a ser como él o como ella, por su forma de ser, no sé,
2: me gusta ver mucho a Julio César Chávez.
0: Wow, ¿sabías tú que Julio César Chávez ha sido el máximo ganador de todos los tiempos, el mejor peleador mexicano?
2: Sí, sí.
0: Excelente, muy bien. Ahora, José Ordaz, para ti.
3: Pues también a mí me gusta mucho cómo pelea o peleaba Julio César Chávez, también Canelo, y muchos boxeadores mexicanos tienen un buen estilo.
0: De los boxeadores y boxeadoras que han visto ustedes, ¿qué les gustaría y qué no les gustaría de ellos? A ver, es una pregunta fácil, sencilla, pero a la vez difícil. Tú, por ejemplo, dices, yo veo de de Kazajistán. Uh-huh. No sé, ni lo supe pronunciar.
4: Kazajistán.
0: Sí. Bueno, uh-huh. ¿Qué quisiera ser como él y qué no quisiera ser como él?
4: Pues la mentalidad de él es muy, muy, muy egocéntrica, muy de que es muy ganador y así, eso me gustaría.
0: ¿Te gustaría ser como él así?
4: Ajá, okay. Pero en la forma en la que...
0: ¿No lo conoces mucho?
4: No. Ajá. Pero en la forma en la que se mueve y así en el box, pues también me gusta el estilo en el que tiene.
0: Perfecto. Joana, ¿qué te gustaría y qué no te gustaría de tus ídolos a quien admiras?
1: Okay, pues me gusta todo, sus estilos y muchas cosas así. Y pues lo que no me gusta, pues nada, no me gusta que diga usted que no me gusta, pues nada, todo es todo muy...
0: Antes de continuar, gracias Joana, Daniela, ahora con Canelito. Sabemos que en el boxeo, como en muchos deportes, pero en el boxeo, muchas ocasiones, de acuerdo con el equipo que te rodea a ti como boxeador, muchas ocasiones no te llevan por un buen camino. ¿Sí me explico?
1: Sí.
0: Entonces, vemos muchos ejemplos de boxeadores a través de la historia que fueron campeones mundiales, pero se perdieron. ¿Por qué? Porque tal vez no tuvieron el buen equipo que los acompañó siempre. En base a eso, Canelito, de tus ídolos, ¿qué te gustaría y qué no te gustaría?
2: Me gustaría tener como la mentalidad de Canelo, porque es como muy disciplinado y sí, muy positivo.
0: Ajá.
2: Y lo que no me gustaría, como porque hay muchos boxeadores que son muy bocones.
0: Sí.
2: Eso sí no me gustaría hacer.
0: En la historia, fíjate, esa palabra que acabas de decir, bocón, todavía ustedes ni nacían, ni nacían. Bueno, porque son unos niños ustedes, pero yo recuerdo hace 30 años, si no me equivoco, Julio César Chávez se enfrenta a un puertorriqueño.
2: Sí.
0: Y le dijo casi de lo que se iba a morir, Julio César Chávez. Y sin embargo, Julio César Chávez le tapó, bueno, con todo el respeto, la boquita al puertorriqueño en el ring. ¿Qué opinión te merece? ¿Cómo podemos aplicar el poder callar, José Ordaz, a ese tipo de boxeadores? Muchas ocasiones te vas a enfrentar con cualquier joven de tu edad. Ah, mira, el de Durango, le voy a ganar fácil, no sé qué. Mira, no, pues, con verlo ya le gané. ¿Cómo demostrarle, cómo callar a lo que dijo Carlito, a esos bocones o a esas personas que hablan antes de enfrentarte, antes de subir al ring?
3: Pues es que en sí todo se demuestra ahí en el ring, pues es muy diferente lo que te van a decir antes de la pelea a la pelea.
0: Así es. Siempre, muchachos, en todos los deportes, tratan a uno de asustarlo. Les digo, yo nunca fui un buen deportista, que digamos, practicando un deporte, pero sin embargo yo fui árbitro o fui umpire de béisbol. Y decían algunos jugadores, no, vamos a, por ejemplo, en el caso del box, no, pues voy a enfrentarme contra Joana, contra Canelito, contra Ordaz o contra Saed. Antes de subir al ring, no, ya perdí. Espérate, súbete al ring. Vamos a ver, vamos a tantear, vamos a conocer a mi contrincante, porque nadie es invencible. Sabemos que todos le podemos ganar a un chico más grande, o incluso un niño más pequeño que tú, te puede ganar. Entonces, cuenta mucho la psicología. Quiero pensar que en su entrenamiento, en donde vayan a estar concentrados, tienen psicólogos, tienen médicos del deporte, etcétera. ¿A dónde van ustedes ahorita a concentrarse? ¿Todos se van a concentrar en la Ciudad de México?
4: No, esta vez no nos vamos a concentrar.
0: ¿No se van a concentrar?
4: No.
0: ¿Entonces van directo a España?
1: Uh-huh. Sí.
0: Ah, caray, bueno, excelente. Entonces, pero quiero pensar que donde se van a concentrar en España debe estar todas estas personas, este equipo, para apoyarlos a ustedes. No sé si es así o corríjanme. Alguien que quiera hablar sobre esto, si es que están preparados o no están preparados, a dónde van, o qué les haría falta.
2: No, creo que nomás van puro entrenador y atletas, no va psicólogo.
0: Pero quiero pensar que sí van a tener médicos especialistas en medicina del deporte para atenderlos a ustedes. Quiero pensar, ¿no?
4: Ah, sí.
0: Sí, ¿verdad? Donde vayan a estar. Sí. Quiero pensar, ¿no?
4: Sí.
0: Bueno, muy bien. ¿Qué sigue para cada uno de ustedes en su vida profesional? Hablo y afuera del ring. ¿Qué quieres llegar a ser dentro y fuera del ring? Empezamos con Daniela. Esta vez una pregunta muy sencilla. Estoy chiquita todavía. Sí, pero pronto se pasa el tiempo, Joana. Cuando menos acuerdas, vas a estar en ese momento crítico. ¿Qué vas a hacer?
1: Bueno, en el box.
0: ¿En el box?
1: Ajá, en el box me gustaría, pues, no tengo la mentalidad todavía para boxear en profesional.
0: Sí.
1: Me gustaría seguir en olímpico hasta ahorita. Entonces, pues, me gustaría seguir logrando muchos triunfos, llegar, pues, a los Juegos Olímpicos. Y, ya de fuera del box, pues me gustaría estudiar, podría ser militar, médico, algo así.
0: ¿Médico militar?
1: Ajá, sí. Y pues sí, me gustaría hacer eso y pues nada más.
0: Perfecto. Sí. Saed, dentro del boxeo, ¿te visualizas teniendo una carrera en el boxeo o por lo pronto nomás, durante un pequeño tiempo, y prefiero dedicarme a una carrera profesional que no sea el box?
4: No, sí lo dejaría. pues seguirle en box, no separarme de box. No tengo pensado meterme profesional todavía, sigo teniendo la mentalidad de todavía de amateur. Y de fuera de box, pues me gustaría ser marino. Sí, lo intenté en la naval y pues no quedé, pero este año lo voy a volver a intentar para quedar en ingeniería en hidrografía.
0: Canelito.
2: Sí.
0: ¿Qué has pensado de tu vida? ¿Seguir en el boxeo? ¿Quieres estudiar una carrera? ¿Vas a trabajar? ¿Qué deseas?
2: No, por lo pronto quiero, así en el boxeo, quiero seguir en el amateur y terminar mis olimpiadas y después pasar el lead y ver cómo me va yendo, y si no, pues a debutar, pero no creo debutar ya hasta que logre algo en olímpico.
0: Ok, muy bien. José.
3: Yo quisiera seguir en el amateur hasta que yo me sienta preparado para poder brincar a profesional, ya que lleve varias peleas. Y pues fuera del ring, a mí me llama la atención la agronomía, todo lo del campo.
0: Perfecto. Yo sí les puedo sugerir, muchachos, es la decisión que cada uno de ustedes va a tomar tarde o temprano en su vida. Si vas a practicar un deporte, cualquiera que sea, es válido, es bueno que practiquemos un deporte, pero no va a durar toda la vida. ¿Por qué? Porque hay unos deportes que tal vez puedes durar un poquito más de tiempo, hasta los 30, 40 años, o tal vez más. Pero hay otros deportes que no duramos o no duran tanto. Pero sin embargo, si piensen, no desechen la oportunidad de prepararse, de estudiar, porque el día de mañana la situación en la vida está muy difícil. Y muchas ocasiones, si no nos va bien, por ejemplo, a ustedes, ojalá y les vaya bien y que no sean únicamente campeones nacionales, sino campeones mundiales en el boxeo, y que les vaya bien, qué bueno, tengan esa mentalidad. Yo quiero ser el campeón. Y está Joana, voy a ser la campeona mundial de boxeo. Sí, pero también, aparte de esto, considera estudiar, que tengas algo en un momento dado en que sobresalir aparte del boxeo. Porque al rato no sabemos, crecen ustedes, se casan, tal vez pueden, primero Dios, si se casan o no, ustedes saben, pueden tener hijos y pueden llegar a mantener a su familia aparte del boxeo, porque el boxeo puede ser muy corto. ¿Por qué? Por los golpes recibidos, por lo que ustedes gusten y quieran, o porque ya no te gusta seguir en el boxeo, pero tienes, ok, me retiro del boxeo, pero tengo esto en que mantenerme y mantener a mi familia. Antes de retirarnos, Joana, un mensaje para todos nosotros. ¿Qué esperar del boxeo duranguense? ¿Cómo ves el boxeo de Durango y qué esperas del boxeo de Durango?
1: Bueno, pues veo a Durango pues un poco fuerte ya con lo que vamos con lo de Valeria y Hugo, y pues los que seguimos, ¿no? Los que vamos atrás de ellos. Y pues nada, que pues también muchas gracias a todos los que nos han ayudado, y pues también más, nada más que gracias a Dios, porque pues si sin él no estuviéramos aquí también.
0: Yo los noto que tienen una fe, y la fe mueve montañas.
1: Sí.
0: En un ser que está ahí arriba, en quien creamos, nos va a ayudar, pero primero tú y después con la ayuda de él.
1: Sí.
0: ¿Sí? Saed, ¿cómo ves el boxeo de los chavos, el boxeo de Durango, y qué esperas del boxeo de Durango?
4: Pues ahorita yo en el boxeo de Durango muy fuerte, porque antes pues no le tenían tanta importancia en los nacionales, así veían a Durango y decían pues no, esos no traen nada, ahorita ya los ven con miedo, ya ven que pues cualquiera de Durango, ay, pues voy contra Durango y ya se les ve el miedo, y pues gracias a todos los que han pasado por Piolín, Valeria, Hugo, Isaac, todos los que han hecho algo en Durango, y por Durango, pues por ellos también hemos obtenido este respeto en las demás delegaciones.
0: Perfecto. Canelito.
2: Pues,
0: ¿qué nos hace falta en Durango todavía? ¿Nos puede hacer falta más? Algunas cosas, no sé. ¿Qué nos hace falta? ¿Qué crees tú que puede hacer falta en el boxeo de Durango?
2: Como concentrarnos así todos juntos, yo creo.
0: Bueno.
2: Para los sparring más fuertes, porque pues siento yo que en el gimnasio pues con los mismos niños que entrenaban pues ya estamos acostumbrados, y ya estando así en una preparación juntos es muy diferente, porque pues yo hago con él, pero ya lo conozco, pero si lo hago con él pues ya no lo conozco y es diferente pues.
0: Muy bien, ahora José, también igual, ¿qué nos hace falta en Durango?
3: Yo que ser más unidos todo el estado.
0: Wow.
3: Todos los deportistas. Uh-huh. Porque cada quien está en su gimnasio y todos aparte, pues cuando debería ser en, por ejemplo, nacional, debería ser todos juntos, pues todos bien unidos todos.
0: Perfecto. Muchachos, yo les agradezco el que nos hayan hecho el favor de acompañarnos a este programa que se llama Legados Deportivos. Gracias a todas las personas que los acompañaron, que los trajeron el día de hoy, a Dora Elida de la Asociación Estatal de Boxeo, también a José Jorge Beltrán, creo que es el presidente de la asociación, también a quien ya tuvimos la oportunidad de saludarlos y entrevistarlo. Y terminamos nuestro programa con dos frases célebres al tema que estamos tratando, dos boxeadores famosos. El primero de ellos, Mike Tyson, que fue campeón mundial de boxeo, decía: mientras perseveramos y resistimos, podemos conseguir lo que queramos. Y la otra de Jack Dempsey, hace más de 100 años, él dijo: un campeón es alguien que se levanta cuando cree que ya no puede. Gracias, amigos y amigas, por el favor de su atención. Amigos radioescuchas, nos vemos la próxima semana.
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0: Días, bienvenidos a su programa Hablemos de del CIDIRIPN Unidad Durango. Muchísimas gracias a quienes nos sintonizan a través de la frecuencia del 100.5 FM de Radio Universidad en www.radio.ujet.mx y gracias, por supuesto, a quienes nos acompañan en la transmisión de la página de Facebook Radio UJET 100.5 FM. El día de hoy tenemos invitados especiales, un tema que usted ya espera porque se lo anunciamos desde antes del periodo vacacional, así que hoy se cumple esta promesa de compartir con ustedes estos temas que son de gran interés, pero principalmente nos permiten entender qué es lo que estamos viviendo en nuestra sociedad y en el mundo. Doctor José Proal, ¿cómo está? Bienvenido.
1: Muy buenos días, licenciada Esther, bien, gracias. ¿Y usted cómo ha estado con tanto trabajo aquí siempre en Radio UJET?
0: La verdad es que contentos, porque hacer trabajo de la radio realmente es una actividad creativa, creadora, y es algo que se disfruta profundamente, ¿no? Así que siempre no se siente tanto trabajo.
1: Pues muchas gracias por la invitación y un saludo a toda la radioaudiencia.
0: Claro que sí, un saludo a todos ustedes que hoy nos distinguen y les recuerdo, pues estamos totalmente en vivo, 827-1214, para compartir sus preguntas, comentarios y opiniones con nuestros invitados. Doctor Pablo Esteban Zaruma, ¿cómo está? Bienvenido.
2: Muy buenos días, muchas gracias por la invitación y por supuesto un gran saludo a toda la audiencia que se da el tiempo de poder escuchar todo lo que podamos compartir el día de hoy con todos ustedes.
0: Y bien, ¿cuál es el tema que hoy tenemos para nuestra audiencia?
1: Bueno, el tema de hoy es un tema que ya se había prometido, es un tema creo que está bastante esperado por la radioaudiencia. Como usted bien dice, se había dicho esto antes de vacaciones, se había comenzado precisamente a hablar de ello, el tiempo no nos da para más, y ahora la segunda parte de esto. Lo hemos titulado Energía y Cambio Climático, abarcando básicamente pues todo el aspecto y el espectro del cambio climático.
0: Y en todo esto del cambio climático, doctor, estas circunstancias que estamos viviendo a nivel mundial, que de pronto nos empiezan a alarmar, y también con ello viene gran parte de la infodemia, ¿no? Esta desinformación, que ahorita, por ejemplo, ya vemos alertas, alarmas, que se estima, que se espera, que en próximas fechas va a pasar, que más sismos, que acciones devastadoras para el planeta. Y en este momento siempre es muy importante estar de la mano de los expertos, doctor.
1: Sí, muchas gracias. Totalmente de acuerdo. Coincido con ello. Los medios de la información en general difunden con diferente nivel realmente de exactitud con respecto a ese tipo de problemas que vamos a profundizar el día de hoy. Por eso es importante referirse siempre a artículos científicos, a la investigación científica y hablar precisamente con conocimiento de causa, que es lo que trataremos de hacer el día de hoy. Empezaré definiendo precisamente el término de cambio climático. ¿A qué se refiere el cambio climático? ¿Cómo se define científicamente hablando? Es la variación del clima en la Tierra por acción del ser humano. Pero aquí yo hago dos preguntas. ¿Variación del clima nada más? El cambio climático es mucho más allá que el clima y su variación, y es no siempre debido al efecto de la acción humana. Como veremos en el día de hoy, la idea y el objetivo del día de hoy precisamente es establecer causas y consecuencias del cambio climático y dar una posible respuesta y solución a esto. Empezaré diciendo que cambio climático no es lo mismo que calentamiento global. El calentamiento global va referido precisamente a la emisión de gases de efecto invernadero en la atmósfera. El cambio climático involucra al calentamiento global y es muchísimo más profundo que esto. Definitivamente el cambio climático tiene mucho más que ver con la presencia de gases de efecto invernadero en la atmósfera. Voy a leer las diferentes causas de cambio climático. Yo hacía la pregunta, ¿el cambio climático se debe solamente al efecto de la acción del ser humano? Respuesta, no, no solamente. El cambio climático tiene causas que pueden ser clasificadas como causas de origen natural y causas de origen antropogénico, por acción del hombre. Voy a mencionar algunas. Las causas naturales pueden ser, por ejemplo, debidas a cuerpos provenientes del cosmos y fenómenos de características no terrestres, como cuáles: asteroides, emisiones o explosiones solares que llegan a la Tierra precisamente, rayos gamma que son provenientes del centro de la galaxia, cambios en el campo electromagnético debido a esto, por el movimiento precisamente de los líquidos, metales líquidos en el núcleo de la Tierra, que originan variaciones en este campo electromagnético terrestre, dándonos protección más o menos en función de los cambios precisamente de estos movimientos de los líquidos en el centro de la Tierra. Esto es natural, el hombre no tiene acción en ello. Por eso la definición de cambio climático por efecto del hombre no es completamente correcta. El cambio climático se debe precisamente por acciones de origen natural, como las que acabo de mencionar, y otras, ahí sí, por efecto precisamente de la acción humana. ¿Cuáles entre ellas? Por ejemplo, toda acción humana sin control, como la producción industrial, por ejemplo, las reacciones nucleares, la generación de bombas nucleares, la explosión de bombas nucleares como en Hiroshima y Nagasaki, la prueba de diferentes bombas nucleares, por ejemplo, en nivel submarino, como lo que comentamos antes de vacaciones, que genera el corrimiento de placas, esa energía liberada por las explosiones nucleares en forma de pruebas en el Océano Pacífico, generaron un corrimiento de placas que de por sí ya existían por ser un proceso geológico natural, pero la energía que no se crea y no se destruye, pues obviamente aunado a ese movimiento natural de las placas geológicas en el fondo del mar, pues genera un plus, un extra más de energía, y esto obviamente conlleva a efectos tipo terremotos, como los que estamos viviendo, por ejemplo, y actividades del vulcanismo, etcétera, que podemos mencionar el día de hoy. ¿Qué más? Contaminación de agua, aire, suelo. La prueba de bombas nucleares, la bomba SAR, por ejemplo, se probó en la atmósfera, en el aire. Las pruebas americanas de armas nucleares se probaron de manera submarina o en el desierto de Arizona, tierra, aire y obviamente en agua. Entonces tenemos contaminación de esto, pero también el hombre contamina de mil maneras la tierra, de mil maneras el aire, de mil maneras el agua, generando precisamente este tipo de contaminantes. Otros pueden ser, por ejemplo, efectos en la ionósfera, como lo que mencionaré el día de hoy a través de lo que se conoce como HARP. Bien, dentro de esas causas, obviamente hay consecuencias, todo lo que, como la obra de Dostoyevsky, ¿verdad? Crimen y castigo, si hay un crimen hay un castigo. Entonces aquí en la Tierra también tenemos precisamente de manera natural, cada causa de origen natural o de origen antropogénico tiene consecuencias. Y las consecuencias en el cambio climático, de los cuales nos hablará el doctor Saruma el día de hoy, voy a mencionar algunas y le doy la palabra a él para que nos hable precisamente de la primera. Una de ellas, gravísima, es el derretimiento de los polos. ¿Y cuáles son las consecuencias de ese derretimiento de polos precisamente en el cambio climático? Hay otras, actividad volcánica, liberación de energía, por ejemplo, desde las pruebas y corrimiento de placas submarinas, la liberación de energía a través de volcanes, a través de sismos, que también me voy a referir en ello en la segunda parte del día de hoy de la exposición. Sismos, tsunamis, terremotos, corrimiento de placas continentales, que puede ser debido a causas naturales y antropogénicas. La disminución del escudo electromagnético terrestre, al que me refería precisamente, por la variación del movimiento de líquidos, metales fundidos precisamente en el centro, en el núcleo del terrestre, que van originando una dimensión distinta en la protección de la capa electromagnética de la Tierra y que va asociada perfectamente a nuestra defensa con respecto a la emisión de rayos solares que vienen precisamente con gran energía hacia nosotros y nos pueden destruir. Entonces lo que nos protege es precisamente este núcleo de metales fundidos en el centro de la Tierra que puede generar una elongación precisamente en esta protección del escudo electromagnético de la Tierra. Puede haber cambio en el eje terrestre, por ejemplo, las coordenadas polares están cambiando. Definitivamente hay hambre, hay enfermedades, hay crisis en el campo y carencia de alimentos. La densidad demográfica juega un papel en ello, pero por ejemplo, la producción industrial genera también otra parte, la contaminación, la escasez y la guerra por el agua, que en algún momento ya me había referido yo anteriormente, la extinción masiva de especies que viene precisamente con todo ello, contaminación de mares. Actualmente el tema central en el cual estamos trabajando precisamente es en degradación de plástico. Los mares están tremendamente contaminados con diferentes tipos de sustancias. Puede haber partículas de tipo nuclear, precisamente como en lo que sucedió en Fukushima en 2011, que los reactores precisamente por el sismo enorme vertieron agua con naturaleza nuclear, con isótopos, con muchos efectos radiactivos sobre los mares, generando un problema de cáncer precisamente en especies, en extinción de especies y afectando la salud humana precisamente por este ciclo de vivir precisamente por la pesca. También afectamos precisamente la contaminación del aire con lo que sucedió en la central de, por ejemplo, en 1986 precisamente en la región ahora ucraniana precisamente de Chernobyl, la explosión de esos reactores en 1986, abril, generó precisamente una tremenda contaminación que circula actualmente, ¿sí?, alrededor de la Tierra en la atmósfera. Bien, todo esto, la contaminación de plásticos y sus derivados generan también un problema de cambio climático, de contaminación. Le voy a pasar la palabra en este momento al doctor Saruma para que nos explique sobre todo en el primer punto qué es lo que nos llama la atención, por favor.
2: Muy bien. Sí, muchas gracias, doctor, por el uso de la palabra. Sí, bueno, voy a regresar un poquito al primer tema que usted menciona, que fue esto que, pues, yo creo que todos lo hemos escuchado, que es el derretimiento de los polos. Y bueno, yo creo que la gran mayoría de nuestra audiencia y el público en general, creo que el momento de poder hablar de esto, del derretimiento de polos, a lo mejor la primera imagen que se nos viene a la cabeza es aquella fotografía en la cual un oso queda atrapado básicamente en un pedazo de hielo y flotando a la deriva, ¿no? Claro, es una imagen bastante llamativa, pero bueno, el trasfondo es mucho más grande que eso. Que eso pues nada más fue como la consecuencia, pero la causa pues es más grande que esto. Como todos sabrán y como ya lo mencionó aquí el doctor, pues el derretimiento de polos es justamente debido a el efecto que tienen los gases de efecto invernadero para la redundancia, como el dióxido de carbono, metano y óxido nitroso. Ahora también, como ya mencionó el doctor, hay que aclarar nuevamente de que no solamente es debido a esto, sino que este proceso es algo que ocurre de forma natural desde principios de la vida misma, ya que un aumento en la temperatura permite la vida como tal, ¿no? Y el proceso es relativamente sencillo de explicar, debido a que nosotros, o bueno, el planeta recibe energía desde el Sol. Una parte de esta energía puede reflejar desde el espacio y otra parte es absorbida aquí mismo por la superficie terrestre y los océanos. Posteriormente, en nuestro planeta libera también energía en forma de radiación, la cual es absorbida por los gases de efecto invernadero, y esto permite el aumento de la temperatura. El detalle es que, pues claro, la actividad humana incrementa la presencia de estos gases de efecto invernadero y por ende un mayor incremento en la temperatura también. De hecho, hace 2 años fue el registro de la Organización Meteorológica Mundial en donde registraron ellos la temperatura más alta jamás registrada en el planeta en un aumento de 1.55 grados centígrados, siendo el año más caluroso. Y el año previo a este, es decir, en 2023, fue el registro que también tuvo el mayor grado de calentamiento aquí en el planeta. Entonces, bueno, esto es una señal bastante importante en donde nos está indicando hacia dónde está avanzando también el sistema climático. Ahora bien, sabemos que los polos pues forman parte de un sistema que regula la temperatura del planeta, ya que almacena agua, intercambia energía con la atmósfera y, por supuesto, con el océano, y contribuye a determinar el nivel del mar, ¿no? Asimismo, en el 2022, un estudio informó que en el Ártico se está calentando mucho más rápido que el planeta en general, casi 3 veces más rápido que cualquier otra parte del planeta, logrando alcanzar hasta temperaturas en promedio de 0.73 grados centígrados, y que alrededor del 0.19 es únicamente a la escala global. Es decir, una zona región fundamental para regular el clima terrestre está experimentando un calentamiento extraordinariamente rápido. Esto provoca indudablemente un término que posiblemente pocos lo hayan escuchado, pero seguramente lo han vivido, que es el efecto albedo, que en palabras sencillas es la capacidad de una superficie para reflejar la radiación solar que incide sobre ella. Como ejemplo, podemos notar de que muy seguramente la audiencia y usted, doctor, y aquí la maestra Esther también, cuando utilizamos ropa de color oscura, es mucho más probable que tengamos un incremento en nuestra temperatura corporal y sintamos más calor, al contrario de utilizar ropa más clara. Algo similar funciona aquí también en el planeta y sobre todo en los polos. Es decir, la nieve y el hielo constituyen superficies altamente reflectantes. Es decir, así como llega la energía, también la puede rebotar. Como ya mencionamos, una parte se queda y otra parte pues se va. Pero por supuesto, el polo o los polos funcionan como un espejo gigantesco. Debajo de este hielo marino encontramos algo completamente diferente, lo que es el agua oceánica oscura. Entonces, cuando desaparece una superficie de hielo, queda expuesta a una superficie que absorbe considerablemente más energía solar. Entonces, volvemos al punto de partida. Un aumento en la temperatura, se derrite más el hielo. Queda expuesto más océano oscuro, por ende aumenta la absorción de energía solar y por ende aumenta nuevamente la temperatura y otra vez se derrite todavía más hielo. Podemos decir que esta pérdida de hielo en los polos causa un incremento en el nivel del mar, pero claro, no es el único factor. El agua cuando incrementa su temperatura tiende a expandirse, es decir, se vuelve más grande ocupando un mayor volumen. Recordemos que casi 3/4 partes del planeta están cubiertas por agua, por ende este cambio, aunque parezca mínimo, porque claro, podemos mencionar que un incremento en un grado, en menos de un grado, pues realmente van a decir, pues no es tanto, pero realmente sí produce muchas consecuencias bastante considerables como lo estamos notando últimamente, ¿verdad? Ahora, hay que mencionar que la atmósfera y los océanos transportan continuamente energía alrededor del planeta. Y por supuesto, como ya mencionó el doctor también, no es científicamente correcto afirmar que cada huracán, sequía, una ola de calor o una inundación o cualquier tipo de fenómeno natural sea únicamente porque se están derritiendo los polos. El sistema climático es mucho más complejo que eso. Lo que sí sabemos es que el calentamiento global está modificando estas condiciones sobre las cuales ocurren numerosos eventos extremos. Ahora también comentar de que pues el cambio climático no debe considerarse únicamente como presentar escenarios catastróficos, sino por el contrario, el objetivo también de la ciencia no es generar este miedo que estamos teniendo o está provocando con estas últimas noticias que nos están llegando de todas partes del mundo, sino el objetivo principal es intentar tomar mejores decisiones de forma local, internacional y por supuesto individual. Cada fracción de grado de calentamiento que podamos evitar es importante y, por supuesto, reducir cada emisión de estos gases de efecto invernadero en un futuro disminuirían considerablemente también este tipo de condiciones que las casuales nos vamos a estar expuestos y, por supuesto, toda la magnitud de las consecuencias que podrían llevar con ellas.
1: Muchas gracias, doctor Saruma. En efecto, sí, el fenómeno del efecto albedo es bien importante. Cuando se aparece el hielo, quedan las capas de agua que son oscuras y ellas son las que absorben precisamente la radiación solar, no rebotándolas, no dejándolas salir, no reflejándolas, sino que calentando el agua y generando con esto un doble efecto precisamente de calentamiento en las aguas que generan más derretimiento de los hielos en los polos. La segunda parte de este programa, yo la dedico a todos los radioescuchas que ahora nos están escuchando, vale la redundancia, pero principalmente aquellos radioescuchas de hace 1.5 meses, en donde yo prometí documentarme precisamente con efectos con respecto a los terremotos en Colombia, ahora lo voy a comentar. De ese momento acá han sucedido otro tipo de fenómenos, terremotos también, implicados, por ejemplo, los primeros fueron en Venezuela, ahora fueron en Colombia, los últimos fueron en Indonesia. Y sigue habiendo diferentes terremotos, incluyendo España, por ejemplo.
2: También, ¿no? España,
1: en México también. Entonces, México, estoy hablando de los últimos 10 días. Sí, Colombia sucedió hace 10 días. La semana pasada fue lo de España, lo de Indonesia.
2: Venezuela
1: hace un mes, más o menos. Eso ya lo habíamos explicado en este programa. Entonces, dedico este programa a todos los radioescuchas de ese momento, a mi familia y, por supuesto, a mi esposa Carmen Velasco. Quisiera hablar de lo siguiente. Yo comentaba que el problema de los terremotos en Venezuela, 7.1, los dos, los problemas de los terremotos en Colombia, 7.1, los dos, los terremotos en Indonesia, 7.1, también. Llama mucho la atención la magnitud precisamente en la escala Richter que se están presentando. La explicación es diferente. El terremoto, los dos en Venezuela, sucedieron en una profundidad de aproximadamente 20 kilómetros. de la superficie hacia abajo. Quiere decir que esto tiene mucho que ver precisamente con el movimiento de placas tectónicas, como lo habíamos mencionado, de las placas submarinas que van chocando unas con otras, por la profundidad precisamente de este movimiento. Generan choques allí y ahí se genera precisamente el contacto para hacer precisamente un terremoto a esa profundidad, 20 kilómetros. Los terremotos de Colombia se originaron alrededor de 100, 110 kilómetros de profundidad, mucho más profundo que los de Venezuela. Ahí la explicación es otra. Ahí entra el fenómeno llamado subducción, en donde no solamente choque de placas continentales, la gran placa de Nazca choca contra el continente, eso es el primer caso en Venezuela, podría ser. El caso de Colombia tiene otra explicación. La subducción no solamente es el choque de placas, en este caso la placa de Nazca con la placa continental, el continente americano, sino que estamos hablando de 100 kilómetros de profundidad. Aquí lo que la ciencia explica es precisamente que esta placa, Nazca, está pegando precisamente no con la placa continental, sino que se está metiendo por debajo de esta placa. Y esto nos explica precisamente la profundidad del sismo. No es lo mismo un sismo que ocurre con 20 kilómetros de profundidad, como los de Venezuela, a 100, 110 kilómetros de profundidad. Allí la placa entra una abajo de la otra y levanta. Entonces estamos hablando de profundidades obviamente mayores. Probablemente la formación de los Andes ocurrió precisamente de esta manera, cuando una de las placas entró por debajo de la otra, no solamente chocó frontalmente, sino que entró por debajo y levantó una gran cantidad, obviamente millones y millones de toneladas de rocas y de tierra, generando los Andes, por ejemplo. Esa es una teoría científica perfectamente probada. Entonces, lo que pasó en Venezuela muy probablemente fue un efecto de subducción, a diferencia de un choque de placas que originó precisamente los fenómenos de sismos, terremotos, volcanismos, que generaron, por ejemplo, los problemas en Venezuela. Lo mismo ocurre, la misma explicación para Indonesia. Hubo también algunos terremotos de no tan mayor magnitud en Guatemala y en México, también en este tiempo, desde la última presentación de esta del programa antes de vacaciones ahora. Ha habido muchos y seguirá habiendo muchos sismos. Como bien se dice, no se trata de espantarnos, se trata de explicar por qué todo esto. Ahora, puesto que tengo que decirlo, las energías en la Tierra, habíamos dicho, igual que en toda la física, en el universo, la energía no se crea y no se destruye, simplemente se va transformando. Si yo tengo precisamente una emisión de energía, esta tendrá que propagarse y transformarse. No puede desaparecer. Algunos artículos científicos del último terremoto precisamente en Venezuela a la fecha, incluyendo ya los terremotos a los cuales me estoy refiriendo, han sido explicados científicamente. Y tenemos ahí sí un punto de alarma, porque esto es importante comentarlo. La energía que se genera no solamente es este problema de tipo natural, todo esto que hablé anteriormente son etapas geológicas naturales. Sin embargo, el hombre puede contribuir generando niveles de energía terriblemente altos, tanto o más potentes. Hay un programa al cual me voy a referir específicamente en lo que resta del tiempo, llamado HARP, H-A-A-R-P, doble A. High Frequency Active Auroral Research Program. Es un programa militar de los Estados Unidos, ¿sí?, que estuvo identificado en 1993, precisamente para generar cambio climático. Es una serie de antenas que emiten una tremenda radiación hacia la ionosfera. Por las características de la ionosfera, genera precisamente un rebote, yo lo puedo controlar en el ángulo que yo lo quiera controlar. Y esto genera devastaciones, está probado, de tipo sismos, volcanismo, de tipo erupciones volcánicas, de tipo terremotos, en fin. Y hay, bajo la literatura científica universal, propuesta de que muchas veces este tipo de fenómenos no están asociados con causas naturales, sino que están asociados, o probablemente pudieran estar asociados, a una energía que el hombre ha creado a través de este programa HARP. Lo dejo allí en el aire porque se tiene que decir. Son datos que han sido publicados en revistas científicas internacionales. La comunidad científica está preocupada y muchos de ellos precisamente con conocimiento de causa y con investigaciones serias a nivel ciencia, no a nivel difusión de los medios de comunicación. Son artículos científicos que señalan una probable causa de este tipo de terremotos en Venezuela, en Colombia, en Indonesia, precisamente como acción precisamente de estos, ya no son pruebas militares, son directamente acciones que van dirigidas a ciertos puntos por problemas geopolíticos, hay que decirlo, por problemas donde tenemos una gran... intereses de tipo económico, la presencia de petróleo, la presencia de agua, y en donde obviamente hay un interés por parte, se supone, del gobierno de los Estados Unidos por acaparar o generar allí un trastorno geopolítico. Quiero comentar que el problema se ha agravado porque este tipo de HAARP, este programa militarizado precisamente de los Estados Unidos, ha sido copiado y ha sido también generado en China. China tiene también ya su HAARP y Rusia tiene también ya su HAARP. Entonces, este problema que no es muy conocido, no muy comentado, y nuestra radioaudiencia probablemente no sepa mucho de ello, por eso se comenta, porque son datos científicos. No estoy hablando al azar, no estoy hablando por hablar, son datos que se conocen. Son tres, al menos tres centrales se conocen de este tipo, que afectan el cambio climático, y eso es lo menos que se puede generar, y puede afectar precisamente por las grandes emisiones de energía en el ángulo perfectamente estudiado, este tipo de catástrofes intencionadas por el ser humano. Entonces, China lo tiene Rusia, lo tiene Estados Unidos, y bueno, ante esta circunstancia muy poco estudiada, solamente un ojo científico, un ojo perfectamente evolucionado en los términos de energía terrestre, en la física, por ejemplo, de la energía, podemos precisamente estudiar ese tipo de publicaciones científicas. Entonces, referido a ello, queda como una posibilidad, ¿sí?, de que este tipo de energías no solamente son energías naturales, encuadradas precisamente en los confines y en los movimientos de fenómenos de la Tierra, sino que pueden ser generados y con enorme intensidad también precisamente por experimentos humanos. Bien, no se trata de señalar, es simplemente una posibilidad. Los artículos científicos así lo están indicando. No hay ningún artículo científico que diga por esto, no. Pero siempre el deber de un científico es decir, puede ser que esto pueda estar causando este tipo de problemas. Y en ese nivel se queda, no se está señalando, acusando a nadie, pero es una posibilidad. Ya tenemos tres posibilidades, tres grandes programas HAARP. Repito que eso causa temor precisamente porque no todos los países de la Tierra pueden defenderse. La Tierra no se puede defender ante este tipo de agresión humana. Ajá. La Tierra es un ser vivo. La Tierra y toda la parte de la Tierra siempre tiene que estar estrechamente ligado con la segunda ley de la termodinámica, ¿sí? La masa no se crea, no se destruye, la energía no se crea, no se destruye, y la Tierra como un cuerpo físico sigue obviamente las leyes de la naturaleza. La energía no es ni buena ni mala en sí. Me refiero a la energía que el hombre crea. La energía puede ser dirigida para bien o para mal. Entonces, nosotros tenemos que estudiar el efecto de la energía en la segunda ley de la termodinámica, pero la parte conciencia del ser humano es la que nos rige si esta energía se está dirigiendo para bien o para mal, para autodestrucción de la misma raza humana, con tal de controlar áreas geopolíticamente hablando en la Tierra. Esto también es parte de una posibilidad. Y bueno, desgraciadamente esto nos acerca a un ocaso de la humanidad, que es precisamente lo que el público habla muchas veces a través de lo que se comenta en los en todos los medios de comunicación, a través del celular, a través de diferentes YouTube, etcétera. Sin embargo, lo científico, eso es lo que tenemos que nosotros, el doctor Saromo y yo, la obligación de decirlo en función pues de artículos científicos, no en función de lo que se está propagando a niveles de comunicación.
0: Por supuesto, y miren, quiero compartir los mensajes que tenemos de nuestra audiencia. Nos dice Michelle Proal, buenos días. Nuevamente, muchas gracias por aportar temas tan interesantes y proyectos que podemos aprender de ellos y que todo el sistema educativo y las personas puedan escuchar sus grandes contenidos y sobresalientes, sobre todo de los investigadores ejemplares del IPN. Saludos a la licenciada Esther, de la misma transmisora de Radio Head, a los doctores Pablo y al doctor José Proal. Pues la verdad es que muchísimas gracias. Gracias por estar siempre atentos de este espacio radiofónico. Tenemos también la comunicación de Carmen Provelem, quien nos dice un saludo al doctor Proal, al doctor Saruma y al personal de Radio Head. Gracias, al contrario. Gracias a ustedes por su sintonía. Tenemos también el saludo de Leopoldo Díaz, quien nos dice un excelente programa. Saludos al doctor Proal. Jesús Lira nos dice saludos a los invitados, siempre con temas muy interesantes. Y nos pregunta Leopoldo si hay sistemas innovadores de guía para la detección de sismos. Y además aprovecho a decirles que nos quedan 4 minutos. Así que podemos dar atención a esta pregunta y por supuesto nos vamos acercando a reflexiones finales.
1: Como siempre, se nos pasa rapidísimo el tiempo.
0: Sí, es rapidísimo.
1: La pregunta que nos hace precisamente nuestro radioescucha, se está implementando. Lamentablemente los sismos no se pueden predecir con mucha exactitud y lamentablemente no en el tiempo que quisiéramos. Quisiéramos hacerlo mucho más corto para poder obviamente tener siempre una respuesta ante esta situación. Lamentablemente no podemos predecir cuándo van a ocurrir ni dónde van a ocurrir, pero sí los estudios geológicos nos pueden predecir, por ejemplo, la situación del volcán de Yellowstone. Sabemos que este va a explotar. ¿Por qué? Porque la energía acumulada es terrible y va a ser una de las explosiones más grandes. Hay sobre esto efectos apocalípticos, publicaciones científicas donde están diciendo que probablemente la energía que se libere de esa explosión va a ser una de las más grandes que el hombre haya conocido. Y hablar de, por ejemplo, escalas Richter arriba de 9. Eso está publicado científicamente. Lamentablemente no se puede saber cuándo, dónde, cómo. En la naturaleza no funcionan así las cosas. Sin embargo, sí podemos estudiar la concentración de energía que tiene que liberarse precisamente por efectos de vulcanismo, por efectos de sismos, por ejemplo. Y sobre ello la ciencia está trabajando duramente. Bueno, tenemos muy poco tiempo. Yo le pido al doctor Saruma si quiere comentar algo más, por favor.
2: Sí, claro. Muchas gracias. Pues agradecer los saludos y el espacio. Y ya nada más para terminar de comentar sobre este tema, que claro, es algo que abarca pues bastante ciencia y mucha información, y la cual pues está ligada directamente hacia nosotros, porque pues nosotros somos los que vivimos también dentro del planeta. Pero como ya mencioné, esto no es algo como para causar algún tipo de revuelo o generar algún miedo a la sociedad, sino, de nuevo, el objetivo es informar y que esta información permita tomar mejores decisiones en todos niveles, porque claro, necesitamos a fuerza una simultaneidad entre la ciencia, innovación tecnológica, políticas públicas, educación ambiental, una participación empresarial y por supuesto participación ciudadana, todo esto para poder vivir en una total armonía, por decirlo de alguna manera.
1: Yo quisiera comentar que hay muchas consecuencias precisamente por este cambio climático de tipo natural o antropogénico. Una de ellas puede ser, por ejemplo, el desplazamiento de los polos, que va muy rápidamente desde el polo polar actualmente conocido, que es el polo polar canadiense, que se está desplazando rápidamente hacia Siberia, ¿sí? Rusia. Esto es debido precisamente a todos los problemas que hemos mencionado actualmente. Yo quisiera, ya por último, que nos queda muy poco tiempo.
0: Sí, por supuesto.
1: Yo les comentaba que puede haber alguna solución. Bueno, soluciones científicas se implementan muchas, sobre todo se están probando muchísimas hacia lo que el hombre mismo está generando como una contaminación tremenda. Tratamiento de aguas, por ejemplo, eliminación de plásticos y microplásticos en el mar, en agua, por ejemplo, a través de técnicas que la ciencia está desarrollando. Sin embargo, yo creo que dentro de todo esto, la única solución que nos queda como raza humana para evitar nuestro ocaso, nuestra extinción, es precisamente una reflexión que voy a dar a continuación. Para un servidor, la solución radica precisamente en la evolución de la conciencia y en la generación de un hombre nuevo en una nueva sociedad. Mientras esto no lo entendamos, mientras conscientemente no cambiemos nuestras formas de ser, de vivir, de pensar, de actuar con el prójimo, con la tierra misma, que es un ser vivo, este es nuestro único hogar que tenemos. La tierra es nuestro hogar y el hombre lo estamos destruyendo. Entonces tenemos que cambiar nuestra acción y nuestra conciencia, precisamente, generar un hombre nuevo para tener precisamente esa liberación que la tierra nos pide. No sean hombres un microorganismo que me está destruyendo. La tierra clama precisamente liberarse de este hombre que la está destruyendo. Y podemos generar nuestra propia destrucción por acción misma de la tierra, tratando de liberarse de este gran mal que el hombre le está causando. Gracias.
0: Por supuesto, me quedo con esto que ustedes han mencionado. Estamos habitando un ser vivo, así que debemos de cuidarlo si queremos también nosotros estar bien. Muchísimas gracias por este tema que nos han regalado, doctor José Proal, doctor Pablo, muchísimas gracias.
1: Un placer, gracias.
0: Gracias a nuestra audiencia que nos distinguió con su escucha y los esperamos próximamente en más espacios radiofónicos. Muchísimas gracias.
2: A ustedes, muchas gracias.
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Son las 11 de la mañana con 52 minutos en la cabina de Radio Universidad. Estamos escuchando a María Marta Serra Lim el día de hoy con algunas piezas de su producción titulada Colección de Éxitos, volumen 1. Espero que lo esté disfrutando.

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0: Hola amigos, muy buena tarde. Son las 12:04. Les saluda a su amiga Jacqueline Ávila Flores. Como cada martes, recuerden, estamos totalmente en vivo y les extiendo un cordial saludo a nombre de nuestro director de difusión cultural, el maestro Ricardo Luna Salas. Y como siempre, agradezco la asistencia técnica de nuestra compañera Esther Díaz. Gracias, Esther. Y bueno, fíjense que hoy vamos a tener una entrevista muy interesante en el primer segmento con nuestro amigo, el licenciado Sergio Sánchez Carrasco, que en esta ocasión pues viene a presentarnos y a platicar sobre su libro Periodismo Durangueño e Implicaciones Legales. Quienes nos estén viendo en redes sociales, pues por aquí les pongo, a ver Sergio, ayúdame a acercar un poquito ahí el... Sí, Esther, está muy cerca, o que lo despegue un poquito más, ahí está bien, que ahí se alcanza a ver perfectamente bien este libro. Y bueno, también para hacer una invitación a una retrospectiva de los 4 libros que ha escrito Sergio y que vamos a estar charlando al respecto con él. Y en el segundo segmento, pues va a estar con nosotros el director de la Filmoteca UGT, el maestro José Rodríguez López, quien viene no solamente a charlar pues de las proyecciones que tiene la Filmoteca, sino de algunas actividades muy interesantes que están haciendo ahorita, sobre todo en relación a las madres buscadoras en Durango y algunas películas también que se están filmando ahorita en la entidad. Entonces va a estar bastante interesante. En la música estamos escuchando esta bonita voz de Ana Belén. Ella publicó en 1998 un álbum con gran valor cultural titulado Lorquiana, canciones populares de Federico García Lorca, ya que le rinde un homenaje a este gran poeta y escritor que hoy exactamente está cumpliendo 90 años de haber sido fusilado. Entonces vamos a tener esto en el espacio musical. Los invito a que se queden con nosotros y daremos inicio con nuestras efemérides.
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2: Un día como hoy, 18 de agosto, se conmemora el Día Mundial de la Prevención de Incendios Forestales y el Día Internacional de la Arqueología. Acontecimientos históricos. 1492. Se publica la primera edición de la gramática sobre la lengua castellana de Antonio de Nebrija. 1873. El Congreso de la Unión declara a Benito Juárez benemérito de la patria, en México. 1877. El astrónomo Asaph Hall descubre Fobos, una de las lunas de Marte. 1936. Muere fusilado el célebre poeta y escritor español Federico García Lorca durante la Guerra Civil. Nacimientos. 1750. Nace el compositor italiano Antonio Salieri. 1750.

0: Pues bien, amigos, continuamos con nuestro segmento de entrevista, no sin antes agradecerle a Fernanda Valentina Díaz Ávila su participación. Ella va a estar con nosotros en la lectura de efemérides, haciendo su servicio social. Entonces va a estar por aquí con nosotros cada martes. Y muchas gracias por acompañarnos, Vale, y esperemos tenerte aquí seguido y que vayas mejorando poco a poco en esta actividad de la comunicación. Y le doy la bienvenida a mi querido Sergio Sánchez Carrasco. Él es licenciado en Derecho por la Universidad Juárez del Estado de Durango. También es locutor categoría A, miembro de la Asociación Nacional de Locutores de México, Premio Nacional de Contraloría Social 2018, autor de los libros Estéreo Tecnológico 25 años, pioneros en FM de Durango, Alberto M. Alvarado, A Través del Tiempo, y Dolores del Río en Durango, Historias y Lugares. Y por supuesto, pues también de este libro que vamos a charlar hoy, que es Periodismo Durangueño e Implicaciones Legales. Bienvenido.
1: Estimada Jacqueline Ávila, siempre un gusto saludarte y estar conviviendo contigo. También saludo ya en controles de transmisión a la maestra Esther Díaz y al director de Radio Universidad, que me lo encontré aquí.
0: Así es, Alberto de la Rosa.
1: Exacto, al maestro Ávila, un saludo. Gracias por recibirme, como siempre, aquí en Radio Universidad.
0: Pues un gustazo. Ustedes lo están oyendo ahí, ya está aquí presumiendo con su voz de locutor. No, a mí no me vas a venir a intimidar aquí, ¿no?
1: Oye, tengo que hacerle promoción a Estéreo Tecnológico, aunque ya esté muerto.
0: Pues aplícate, aquí ya está abierta una convocatoria para hacer cápsulas radiofónicas y todo el rollo, ¿eh?
1: No, luego me voy a apuntar. O sea, ¿Dónde firmo?
0: Porque esa vocesota está muy desperdiciada, ¿eh? Entonces tienes que echarle ahí ganas.
1: No, déjate digo que abrí un canalillo de YouTube ahí para seguir ejercitando la voz.
0: Sí, claro, claro.
1: No como cada semana, como debería de ser y como es en radio, sí, sí. Pero para que no se duerma ahí el músculo.
0: Sí, claro, claro. Aparte, pues yo sé que amas la locución, sí. Y que es parte de tu origen, de tus inicios.
1: Exacto.
0: Entonces no puede quedarse, ¿no? Oye, Sergio, pues ya son 4 libros.
1: Ya.
0: Fíjate.
1: Ande, sí, oye, yo nunca me imaginé.
0: Qué rapidísimo.
1: Bien rápido, yo nunca me imaginé que iba a andar escribiendo libros y menos de cuestiones locales,
0: sí,
1: ¿no?
0: Sí. Pero pues fíjate, exactamente hablando de esto de tus orígenes en la radio, en la locución, pues tu primer libro que escribes es enfocado a esto, el Estéreo Tecnológico 25 años, pioneros en FM de Durango.
1: Así es, fíjate que con el ánimo de promover y conmemorar los 25 años de la FM en Durango, que eran los 25 años de Estéreo Tecnológico, porque fue la pionera en FM, hicimos este libro donde sales tú, por cierto. En esa ocasión invitamos a locutores de todas las estaciones de radio y estuvieron ahí con nosotros en Estéreo Tecnológico y documentamos eso. Y también por ahí mencionamos que en ese entonces tú eras la directora y nos mandaste felicitar con un spot y todo el rollo.
0: Sí, ¿no? Sí, claro, todo, claro. Las relaciones públicas son importantes.
1: Todo lo puse. Y sí, fíjate, así empezó mi carrera como escritor amateur. Sí, sí. Aclaro, escritor amateur.
0: Oye, porque, pero hermoso el libro, la verdad.
1: Muchas gracias. Déjate digo por qué. Porque la otra vez una académica me reclamó que los librillos esos que hacemos los autores que no estamos reconocidos por alguna institución académica, váyame, son así como que folletines, así como de esas revistillas de la CISA y que Sensacional de Barrio y todo eso.
0: No,
1: que
0: ¿en serio?
1: Que nada más son así como que una platiquilla ahí. Ajá. Ah, bueno, no, está bien, maestra, de acuerdo. Ya, pero bueno, en fin, soy amateur. Pero sí, con mucho corazón, eso sí, hago los libros.
0: No creo que amateur. Ya no eres amateur.
1: Es que
0: no,
1: tú
0: no
1: eres mi amiga y me echas
0: no
1: porras.
0: Puedes ser amateur porque la realidad es que estos libros tienen muchísima investigación de por medio.
1: Sí, eso
0: muchísima investigación, muchas horas de trabajo, muchas horas de irte a hemeroteca, a buscar también notas en los periódicos, publicaciones, armar, estructurar, darle una línea del tiempo, o sea, no es amateur esto, o sea, ya ahorita yo siento que estás en otro nivel.
1: No, hombre, muchas gracias. Aprecio mucho tus comentarios. Y fíjate que efectivamente es una labor de mucho trabajo y yo me considero yo en lo personal investigador todoterreno porque me he fijado que hay investigadores

0: De libros, nada más, es decir, toda la información lo consultan de obras literarias y ya, tan tan.
1: Sí.
0: Y yo no, por ejemplo, cuando hice el de Dolores del Río, ah, pues que vivió en Nazas, pues ahí voy hasta Nazas, que está bien lejos, pero.
1: Investigación de campo.
0: Exacto. Ahí a preguntarle a la raza, oigan, qué rollo, que Dolores del Río, no, aquí no sabemos nada. A ver,
1: Fíjate.
0: le voy a preguntar a los viejitos, sí, pues la raza de
1: Sí,
0: la tercera edad sabe todo el
1: claro,
0: rollo.
1: claro.
0: Exacto.
1: Es rescate hasta histórico también, o sea, de sus
0: Exacto.
1: orígenes, de dónde viene. Incluso la gente del lugar decir, ay, hijos, pues, ¿a poco aquí, de aquí era Dolores del Río?
0: Ándale.
1: Conocerla, ¿no?
0: Ándale, rescatar todo eso que es valioso,
1: Exactamente.
0: ¿no? Y que nos da identidad, sobre todo.
1: Claro. Oye, Sergio, y en este tema de periodismo durangueño, implicaciones legales, ¿qué es lo que te lleva por ese camino? Lógicamente, creo, estás combinando esta área de comunicador que también tienes, ¿no?
0: Sí, claro. Fíjate que todo inició porque andaba en la dirección de archivo histórico. Y yo como locutor, si había un tema que me llamara la atención, por ejemplo, periódicos,
1: Sí,
0: cines,
1: sí,
0: revistas,
1: sí.
0: ah, pues, lo revisaba, ¿no? El chisme, a ver cómo estuvo. Pero lo que me llamó mucho la atención fue que me encontré un expediente donde venía una sentencia de la Suprema Corte de Justicia de la Nación resolviendo un caso de un periodista durangueño. No, pues luego se prendieron las alarmas, ah, a ver cómo estuvo este rollo. Y entonces ya empecé a investigar y efectivamente a este periodista lo traen en carrilla el entonces gobernador, estábamos hablando de hace 100 años, en 1920, el entonces gobernador que era Jesús Agustín Castro y también el presidente municipal de Durango que era el general Enrique Nájera. Los dos eran generales emanados de la Revolución Mexicana, o sea, el periodista se estaba aventando
1: Sí,
0: un tiro con pesos pesados.
1: claro.
0: Y entonces se aventó hasta la Suprema Corte de Justicia y eso me llamó mucho la atención. Y ya de ahí empezaron a salir otros y los junté. Fíjate que quise hacerlo también con radio y televisión, pero no hay vestigios. Y sí hay, son contadísimos, porque en aquel entonces no se grababan los programas de radio ni
1: No,
0: los de
1: de todo
0: televisión.
1: era en vivo y en directo.
0: Exacto,
1: Así,
0: efímero.
1: sí,
0: El que lo escuchó, lo
1: totalmente.
0: escuchó.
1: Claro.
0: Y entonces no hay forma de tener pruebas para revisar esos casos. Entonces, de periódico sí, y fue lo que hice.
1: ¿Cuántos casos son los que tú analizas en este libro de periodistas?
0: 11 en total, el más antiguo es de 1913, Antonio Gagiola, que de hecho él no solamente agarró la tinta y la prensa, sino que agarró las armas y anduvo ahí en combate y lo metieron al
1: Sí, sí,
0: bote y
1: sí.
0: todo eso. Bueno, ahí documento un poco cómo fue que lo metieron al bote. Y también el más reciente es de 1982. Reciente entre comillas, ¿verdad? Porque es hace como 40 años.
1: Sí.
0: Del periodista Daniel Ramos Nava, del Sol de Durango. Entonces son 11, ese es el más viejito y el
1: El
0: más,
1: más, por
0: cercano.
1: decir, contemporáneo, ¿no?
0: Exacto.
1: No, pues está bastante interesante. Hay que leer el libro, la verdad. Yo lo acabo de recibir, aquí lo tengo, apenitas. Lo vamos a leer, pero de verdad sí está muy interesante. O sea, esto de la libertad de expresión, de informar, de comunicar, pues la represión siempre ha estado, ¿no?
0: Sí,
1: Siempre.
0: exacto. Y aquí están casos concretos locales, ¿no? Entonces siento yo que también puede servir como un parámetro de ver cómo le hicieron en aquel tiempo los periodistas para salir avantes en estos casos, ¿verdad? Entonces yo creo que sí es muy interesante, sobre todo que se combinan esos dos elementos, periodismo y la cuestión jurídica.
1: Sí, totalmente de acuerdo. Y que quieras o no, pues van tomados de la mano. Y más ahorita, con todas las situaciones que se están dando en este momento
0: Exacto.
1: acerca de los lineamientos, ¿no? que se están generando para saber si estás informando o estás emitiendo tu opinión y que, bueno, por ahí se están viendo algunos sesgos de querer pues generar no directamente la censura, pero a los medios de comunicación, al saber que van a poder recibir sanciones, pues sí se puede generar un tipo de autocensura también.
0: Sí, claro. Y fíjate que al principio del libro pongo una cita de Fernández de Lizardi. Ese señor fue periodista antes de la independencia mexicana y después de. Entonces a él le tocó aventarse un round con la Santa Inquisición.
1: Uy, no.
0: Entonces imagínate.
1: Estamos hablando de ligas
0: Ey,
1: mayores.
0: sí, eso no es
1: Eso sí es.
0: no es cualquier cosa, sí. Yo creo el jefe máximo, ¿no?
1: No, hombre.
0: Entonces, a él le tocó vivir dentro de la Santa Inquisición, el periodismo, pero también ya después en el México Independiente, y ahí él comenta cosas que se me hacen muy interesantes y que dices, oye, después de 200 años y todavía sigue estando vigente esa cosa.
1: Sí.
0: No es posible.
1: No ha cambiado. Uh-huh. ¿Qué es lo que más te impactó de toda esta investigación que hiciste? ¿Qué fue así lo que más te llamó la atención?
0: Mira, yo la verdad, no sé si te pasó a ti en la facultad, pero a mí en la escuela de Derecho de la UGED, cuando nos daban clases, claro, veíamos la legislación local.
1: Sí, sí, claro.
0: Pero también nos aventaban rollos de la legislación federal, a veces más de lo federal y casos de lo federal. Yo dije, bueno, ya poco aquí en Durango no pasa nada, poco no tenemos casos así. Y entonces, cuando yo descubrí que a estos periodistas les fue como en feria, yo sí conocía casos nacionales como el de Manuel Buendía, que en su momento pues fue así como que un antes y un después, ¿no? Pero aquí en Durango también hubo casos muy sorprendentes y muy destacables. Pero hay un periodista en particular que era Alberto Martínez H., y que es del que platicábamos hace poco. Ajá. Que él fue el que me impresionó más. Le dedico un capítulo completo y transcribo sentencias del juzgado de distrito y de la Suprema Corte de Justicia. Ahí vienen en el libro. Ese fue el que me impactó más porque tuvo mucho aplomo para seguir publicando su periódico aún después de que lo metieron al bote 3 veces.
1: No, mucha valentía. De verdad, es que, fíjate, algo, eso es algo bien importante. Yo creo que ahorita está bien complicado que algún periodista se anime realmente a no a retar, sino a seguir esos ideales que uh-huh. tiene, esos valores, esos principios, y de publicar la verdad, de informar. Porque quieras o no, saben que hay un peligro ahí.
0: Exacto.
1: ¿Cuántos periodistas no han muerto o cuántos periodistas no mueren en nuestro país? Exacto. Por informar, por hablar con la verdad. Entonces, en ese tiempo, en todas estas historias que tú nos narras, pues eran contextos totalmente diferentes.
0: Exacto.
1: Pero en el contexto que tenemos ahorita, no sé si es más peligroso que en esos que sí. tú nos señalas aquí.
0: Exacto. Y fíjate, algo bien importante, ese mismo periodista tenía la visión jurídica para pisar con pies de plomo el terreno. Entonces sabía lo que estaba haciendo jurídicamente sí. hablando, y por eso salió avante. Y a lo mejor esto le pueda servir de ejemplo a los futuros periodistas, a los actuales, o sea, ver la cuestión jurídica, no solamente aventarse, pues yo en pos de la verdad, espérese. Hay que ver.
1: Ya ahorita hay que informar, estando informado de lo legal, ¿no?
0: Exactamente. Y fíjate que en el libro le puse contenido digital. Sí. Uno de ellos es una entrevista que le hice al periodista Víctor Blanco y abordamos ese tema. Haz de cuenta que son como una especie de prólogos, pero en video. Prólogos de este libro, pero en video. Y ahí él comenta varios aspectos interesantes para redondear lo que estamos platicando aquí ahorita.
1: Sí, que está muy padre. En los anexos traes unos códigos QR, vienen unos códigos QR, donde hay algunos videos sobre estos temas que tú mencionas. Ajá. Audios, video.
0: Y también trae por ahí documentación.
1: Imágenes también.
0: Ajá, de los archivos. Ahí en el archivo histórico me dieron la oportunidad. Bueno, le tomé foto, no la escaneé. Le tomé foto a los archivos. Ajá. Y así lo subí. Entonces la gente puede checar directamente el documento oficial digitalizado. Claro,
1: sí,
0: está,
1: sí, ¿verdad? Sí, está bastante interesante. Uh-huh. Que tus otros libros también se han caracterizado por esta parte también de combinar pues lo que es ya la tecnología, ¿no? El usar estos códigos QR para que la gente tenga acceso a esa información también.
0: Sí, fíjate que yo soy cinéfilo así de corazón, soy de esos que andan buscando la edición en Blu-ray del director y con un chorro de información adicional.
1: Ajá.
0: Entonces, cuando hice el primer libro, se me ocurrió, con el ánimo de redondear el producto, y también porque el ingeniero Jorge Herrera Delgado, en paz descanse, fundador
1: de Estéreo Memoria.
0: Exacto, de Estéreo Tecnológico.
1: Señorón.
0: Siempre nos dijo ahí en Estéreo Tecnológico, y a mí en lo primordial, porque pues yo anduve con él cerquita, no solamente en la radio, en otros aspectos.
1: Aspectos, sí, claro.
0: Me dijo, mira, el trabajo donde llegues lo puede hacer cualquiera. Dice, o sea, no es imprescindible, pero a cualquier trabajo que llegues, tienes que darle un valor agregado, un toque especial. Entonces, todo lo que hagas, procura darle ahí el toque de Sergio Sánchez Carrasco. Entonces, cuando hice el primer libro, dije, ¿cómo lo puedo hacer? Y se me ocurrió rescatar audios de Estéreo Tecnológico que sí. estuvieran disponibles a través del libro. De tal forma que la gente escuchara lo que estaba leyendo en el libro. Y además, Yo ya había visto que los códigos QR se utilizaban en otros estados de hace mucho tiempo.
1: Sí,
0: y aquí,
1: sí,
0: en Durango,
1: claro.
0: Aquí no. En Durango nadie. Entonces dije, bueno, se lo vamos a poner. Y mucha gente me preguntaba, oye, pero no, ¿cómo le hago para escucharlo? ¿Qué? Es que no estábamos acostumbrados.
1: Pues es que estábamos rezagadones.
0: Sí, sí, sí. No, pues esa era la idea, ¿no? De incluir un poco en los libros,
1: claro,
0: la cuestión digital. Y siempre he tratado de redondearlos. En cada libro veo cómo le hago para poner algo, pues, entre comillas, novedoso, ¿no? Por ejemplo,
1: sí,
0: acá, pues, fue los videos. En el de Dolores del Río le puse un mapa digital. Y así sucesivamente.
1: Claro. Oye, ¿el libro está integrado por 3 capítulos?
0: Así es. 3 capítulos. El primero es sobre la primera alianza de periodismo local, que fue hace 100 años. Ahí digo, ajá, quiénes estuvieron, cómo se dio, bla, bla, bla. Sobre todo para que los periodistas tengan contexto, ¿no? Porque hay gente que dice de unos años para acá, no, nosotros fuimos los primeros, o que no había nada. No, sí hubo antes, pero pues es que no sabíamos.
1: Claro.
0: ¿Verdad? Y después de esto hubo más, nada más que no está tan documentado. Puse, por ejemplo, también cuando se celebró por primera ocasión el Día de la Libertad de Prensa en Durango, que ese tema no estaba por ahí en el radar. Bueno, ese es el primer capítulo. En el segundo ya vienen los 11 casos presentados.
1: Sí.
0: Y en el tercero me dedico exclusivamente a Alberto Martínez H. Luego, ya en los anexos, es la información que comentábamos, sí, hace unos momentos. Fotos, contenido multimedia y transcripciones de sentencias.
1: Pues bastante interesante y muy completo, para cerrar con este, con estos anexos. Ya ahí como que redondeas bastante bien el libro con toda la información que viene en él. Y sobre todo, pues va a estar muy interesante leer cada uno de los casos de estos periodistas, pues que la verdad es que sí se las vieron muy, muy,
0: sí,
1: complicadas, ¿no?
0: Sí se aventaron, ¿no? El valor que tuvieron para seguir adelante con su oficio. Te pongo un ejemplo rapidísimo. Ahí en la esquina de Zaragoza y Negrete,
1: sí,
0: ya ves que está el Palacio de los Gurza, y en contraesquina hay un edificio donde ahorita son puestos comerciales y está también el Patio de las Ánimas, me parece. Bueno, ahí eran las oficinas del Diario de Durango, la versión de los 40s, no la versión de las muchachas guapetonas. Bueno, ahí fueron y les echaron un bombazo de dinamita. Entonces, imagínate, estás ahí produciendo tu periódico y de repente explota ahí un artefacto. Entonces sí causó mucho escándalo y mucho miedo, ¿no? Sobre todo del director. Y entonces ahí viene documentado el caso, que al final del día fue el propio gobierno del estado de aquel entonces, que era otro general revolucionario, Elpidio G. Velázquez.
1: Uy, no.
0: Sí, híjole. Sí, te digo. Entonces ahí hacemos un estudio y me aviento algunas opiniones al respecto, leves. Porque
1: sí,
0: fíjate,
1: sí,
0: que
1: sí,
0: en los libros sí pongo mis opiniones, pero ya ves que como que yo no me caracterizo por la formalidad y todo eso. Entonces sí hago ahí algunos comentarios ácidos. En los libros siempre procuro moderarme.
1: Uh-huh.
0: En mis artículos de periódico, no, ahí sí soy medio, sí, medio guarro, sí.
1: Oye, Sergio, después de esta investigación que hiciste de buscar, de leer, de analizar cada una de estas, pues, sentencias que se emitieron, de las resoluciones, ¿qué consideras tú, o por qué consideras que es importante preservar en este libro, pues, la memoria de esos periodistas?
0: Sí, mira, en primer lugar, y como bien lo dice Víctor Blanco en la contraportada del libro, es generar memoria cívica.
1: Uh-huh.
0: Que nosotros los durangueños sepamos qué periodistas de antaño arriesgaron su seguridad e incluso su vida para que todos estuviéramos informados y supiéramos qué estaba pasando en nuestra localidad. Ese es por un lado. Y por el otro es generar identidad también. Ya ves que ahora en las guerras, bueno, no ahora, desde siempre, procuran destruir todo el conocimiento propio de alguna cultura local para que las futuras generaciones lo desconozcan y no tengan...
1: Como si no hubiera existido.
0: Ah, exactamente. Entonces, ese es uno de los objetivos también. Nosotros tenemos nuestra propia identidad, nuestros propios periodistas, nuestros propios casos.
1: Claro.
0: Que son muy dignos de tomarse en cuenta y de venerarlos. Y aquí están. Es como... bueno, claro, ¿verdad? Guardando las distancias, pero es como erigir un pequeño documento de reconocimiento que esté ahí para que no se nos olvide qué hicieron y cómo lo hicieron y que lo valoremos como un valor propio acá de nuestras tierras durangueñas.
1: Así es, totalmente de acuerdo con eso. Y bueno, pues ya se nos está terminando el tiempo, más bien ya casi se nos terminó dos minutitos, pero no podemos despedirnos sin que invites a nuestro público a esta retrospectiva de tus cuatro libros que has escrito.
0: Claro que sí, va a ser hoy en punto de las 6 de la tarde en la Torre de Colecciones Antiguas, es decir, ahí en el Cerro del Calvario. Ahí vamos a estar hablando de los cuatro libros. Se van a exhibir algunos de los periódicos antiguos de los cuales tomé información para los libros.
1: Muy bien.
0: Y voy a poner ahí códigos QR también. Y voy a utilizar ahí un PowerPoint y voy a poner ahí unos videillos también de los que hago para mi canal para ejemplificar todo ese rollo, ¿verdad?
1: Ok, muy bien. Entonces, la cita es hoy a las 6 de la tarde.
0: Hoy, 6 de la tarde, en la Torre de Colecciones Antiguas, ahí en el Cerro del Calvario, que está en el centro histórico de nuestra ciudad.
1: Ok, pues ahí está la invitación y de verdad no se pueden perder esta retrospectiva. Muy interesante la investigación que hace Sergio en sus cuatro libros. Y bueno, vamos a leer este cuarto libro titulado Periodismo Durangueño e Implicaciones Legales. Y quien esté interesado, ¿dónde puede adquirir el libro, Sergio?
0: En la Comisión Estatal de Derechos Humanos del Estado de Durango. Ellos son los que auspician este libro por conducto del licenciado Mendívil, Ignacio Mendívil, que es el secretario ejecutivo del Mecanismo de Protección a Periodistas. La comisión está ahora acá por la central de autobuses, allá por el Boulevard Francisco Villa.
1: Sí, se cambiaron.
0: O sea, exactamente, sí. Nuevo
1: domicilio.
0: Edificio
1: blanco.
0: Exactamente.
1: Pues ahí está la información, espero que sea de su interés. Yo agradezco muchísimo al licenciado Sergio Sánchez Carrasco que nos haya acompañado y compartir un poco con nuestro auditorio acerca pues de estas obras que él ha realizado y que de verdad son obras que han sido hechas con mucho cariño. Y ya no te digas amateur, por favor, ya, por favor, sube esa línea.
0: Oye,
1: ya cuatro libros no es ser amateur.
0: Cuando fui al archivo municipal, me dice la licenciada Marta Castañeda, quien le manda un saludo, le digo, es que yo no soy investigador. Me dice, a ver, ¿usted viene aquí a investigar algo, sí o no? Le digo, sí, pues entonces es investigador. Igual acá ahorita, a ver, ¿tú escribiste un libro, sí o no? Sí, pues ahí está, eres escritor. Sí. Pero bueno, en fin, es una forma de poner algo jocoso de algo que para los académicos es serio. Es que mira, yo nunca he entendido a los académicos. No me quiero extender tiempo.
1: Ese ya sería tema de otra entrevista.
0: Exactamente. Pero bueno, en fin.
1: Pero bueno, muchas felicidades, mi querido Sergio.
0: Gracias.
1: Que te vaya muy, muy, muy bien hoy por la tarde.
0: Gracias por el espacio que siempre me brindas aquí en Radio Universidad. Y esperemos pronto ir a la lucha libre, que me invites a una función.
1: Órale, ya estás.
0: Órale.
1: Trato hecho. Y bueno, quédense con nosotros. Vamos enseguida a tiempos oficiales y vamos a escuchar un tema más con Ana Belén, titulado Sevillanas del siglo XVIII. Y por supuesto, tendremos también una cápsula titulada Detrás del Nombre con sobre Federico García Lorca, quien hoy cumple 90 años de haber sido fusilado en la Guerra Civil de España.
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1: Hay poetas que escriben versos y hay poetas que consiguen que sus palabras se queden a vivir en nuestra memoria. Federico García Lorca fue uno de ellos. Poeta, dramaturgo y artista español, Lorca convirtió la poesía en música, en imagen, en emoción y también en una forma de hablar sobre la libertad, el amor, el deseo y la tragedia humana. Federico García Lorca nació el 5 de junio de 1898 en Fuente Vaqueros, Granada, España. Desde muy joven mostró interés por la música y la literatura. Estudió piano y llegó a pensar que la música sería su camino. Sin embargo, poco a poco, la poesía y el teatro fueron ocupando un lugar central en su vida. Su relación con Andalucía fue fundamental. Los paisajes, las tradiciones, las canciones populares y la cultura de su tierra se convirtieron en parte esencial de su obra. Pero Lorca no se limitó a describir Andalucía. La transformó en poesía. En la década de 1920, Lorca entró en contacto con algunos de los artistas y escritores más importantes de su generación. Fue parte de la llamada Generación del 27, un grupo de jóvenes creadores que buscó renovar la literatura española sin abandonar sus raíces. Entre ellos estuvieron escritores como Rafael Alberti, Luis Cernuda, Pedro Salinas y Vicente Aleixandre. Lorca destacó por una escritura llena de símbolos. En sus poemas aparecen constantemente la luna, el caballo, la sangre, el agua, la noche. Imágenes que adquieren nuevos significados y que crean una poesía profundamente musical. Una de sus obras más conocidas es Romancero Gitano, publicada en 1928. En ella recuperó la tradición del romance español y la mezcló con un lenguaje moderno, lleno de imágenes sorprendentes. Pero Federico García Lorca no fue solamente poeta. También fue un extraordinario dramaturgo. En sus obras teatrales encontramos personajes que luchan contra las normas sociales, contra las apariencias y contra aquello que intenta impedirles vivir de acuerdo con sus propios deseos. Bodas de Sangre, Yerma y La Casa de Bernarda Alba son algunas de sus obras más importantes. En ellas aparecen temas que siguen siendo actuales. La libertad, la desigualdad, la presión social, el amor y el deseo de decidir sobre nuestra propia vida. Lorca también entendía el teatro como una herramienta para acercar la cultura a la sociedad. Por eso participó en La Barraca, un proyecto teatral universitario que llevó obras del teatro clásico español a diferentes pueblos de España. Para él, la cultura no debía ser privilegio de unos cuantos. El teatro tenía que salir de los grandes escenarios y encontrarse con la gente. En 1929, Lorca viajó a Estados Unidos. La experiencia transformó su manera de escribir. De ese viaje nació una de sus obras poéticas más importantes, Poeta en Nueva York. En ella aparece una visión crítica de una sociedad marcada por la desigualdad, la soledad y la deshumanización de la vida moderna. Lorca estaba descubriendo un mundo nuevo, pero también estaba descubriendo nuevas formas de expresar su propia inconformidad. Sin embargo, su vida sería demasiado corta. 1936. España entró en uno de los periodos más violentos de su historia, la Guerra Civil Española. Federico García Lorca fue detenido en Granada y asesinado en agosto de ese mismo año. Tenía apenas 38 años. Su muerte conmocionó al mundo cultural. Paradójicamente, también hizo que su obra adquiriera una dimensión todavía mayor. Porque Lorca había desaparecido físicamente, pero sus palabras permanecieron. Y quizá ahí se encuentra el verdadero poder de un artista, en que puede morir su tiempo, pero no necesariamente sus palabras. Décadas después, seguimos leyendo sus poemas. Seguimos representando sus obras. Seguimos encontrando en sus personajes nuestros propios conflictos. Y seguimos reconociendo en sus versos emociones que parecen escritas para nosotros. Lorca habló de la muerte, pero también de la vida. Habló del dolor, pero también de la pasión.
2: habló de las restricciones de su época, pero dejó una obra que continúa invitándonos a pensar en la libertad. Federico García Lorca murió joven, pero su voz no envejeció.
1: Hoy continúa presente en los libros, en los teatros, en las aulas, en la música y en la imaginación de quienes descubren su obra por primera vez.
2: Federico García Lorca, poeta de Andalucía, dramaturgo de la libertad y una de las voces más profundas de la literatura universal. Porque algunas voces pueden ser silenciadas, pero cuando encuentran refugio en la poesía, nunca dejan de hablar.
1: Producción y edición, Jacqueline Ávila Flores. 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

0: Ya he ido, ya listo.
1: Ya estamos al aire, maestro. Oigan, es que siempre nos agarran en el chisme aquí, platicando de otras historias muy interesantes. Sabes que el maestro no las quiere contar al aire, pero muy buenas historias aquí. Y pero bueno, maestro José Rodríguez López, director de Filmoteca UGT, bienvenido. Un placer que nos acompañe. Y bueno, pues hemos visto en redes sociales muy activa a la Filmoteca de la UGT. Traen, por supuesto, siempre las proyecciones que son constantes. Pero en esta ocasión, pues aparte están contribuyendo a, pues a una, a un movimiento, a un movimiento, pues muy sentido, que mueve, pues a todo el país nos debería de mover este movimiento que es el de las madres buscadoras. Y que, pues en esta ocasión, Filmoteca está tratando de colaborar un poco con este, pues con este movimiento en medida de lo posible, en medida de lo posible, porque depende mucho de nuestro querido público, de que asistan a la proyección de una película que se va a estar presentando mañana en el Museo Regional de Durango, UGT Ángel Rodríguez Solórzano, mejor conocido como el Museo del Aguacate, con esta película Breaking la Vida. Y bueno, maestro, pues platíquenos cómo va a estar esta colaboración y por qué esta película.
0: Bueno, la película en realidad no tiene nada que ver con el problema o la situación de las madres buscadoras.
1: En sí, efectivamente.
0: Sin embargo, el director de la película, que es productor de la misma también, pues ha iniciado un trabajo
1: de apoyo
0: en toda la República, buscando que se exhiba la película como pretexto, más bien, para acercar a la gente. Y que voluntariamente apoyen, contribuyan a que estos colectivos tengan recurso, respaldo, aunque sea mínimo, pero pues para ellas, según lo que nos cuenta, pues son recursos que siempre les hacen falta.
1: Claro.
0: ¿Por qué? Porque me comentaba una de ellas que de pronto pues las llaman y les dicen, oiga, vengan a reconocer aquí a Fresnillo unos cuerpos.
1: Qué
0: y pues cuántas vamos,
1: qué terrible,
0: o cuántas van.
1: Qué terrible.
0: Pues de pronto pues las que puedan,
1: sí,
0: y quisieran ir todas, pero no todas pueden. ¿Por qué? Porque trabajan, porque no tienen recursos, por lo que sea. Y bueno, pues tienen que pagar boleto de
1: sí, camión, claro,
0: y
1: claro,
0: quedarse allá uno o dos días, según como las atiendan, con la velocidad, la rapidez que las atiendan, en el CEMEF o no sé qué es, de cada lugar. Entonces, dice, pues, todo eso son gastos y gastos y gastos permanentemente, porque así como nos llaman de un lado, nos llaman de otro.
1: Claro.
0: Y cuando nos llaman, pues nosotros vamos a buscar. Y bueno,
1: no, el moverse a cualquier lado, pues, representa un gasto.
0: Así es. Y dice, y bueno, apoyo que recibimos, pues normalmente, pues sí, de pronto nos dicen, ahí van, les donamos unas palas por parte de los gobiernos, de los estados, pero bueno, pues está bien que nos den unas palas, pero no es suficiente,
1: no,
0: ni mucho
1: claro
0: menos,
1: que no.
0: Entonces tenemos que andar gestionando recursos y buscando el modo de...
1: Para empezar, no tendrían por qué andar buscando a sus hijos.
0: Exactamente.
1: Para iniciar, ¿no? Por ahí. Uh-huh. Entonces, ya estar haciendo esto de movilizarte, de buscar a tu hijo, o el hijo de tu compañera que está contigo en este movimiento, o el hijo de una mujer que ni siquiera nunca habías conocido en tu vida, pero que están luchando juntas por un fin común. Entonces, pues sí, es algo fuertísimo, sí, la verdad, sí. Y son mujeres fuertes y guerreras que están y hacen todo lo que pueden por localizar a sus seres queridos.
0: Claro.
1: Entonces, de verdad que sí los invitamos a que mañana pues nos acompañen a la proyección de esta película. El donativo, pues lógicamente ya depende de ustedes.
0: Exacto, sí, no hay
1: esa aportación voluntaria, maestro.
0: Cada quien con lo que pueda.
1: Sí.
0: Si puede mucho, pues qué bueno.
1: Sí.
0: Siempre se agradece, poco o mucho.
1: Y va a ser mañana, maestro.
0: Mañana a las 7 en el Museo del Aguacate, y como bien lo mencionaba.
1: Sí.
0: La película se llama Breaking la Vida. Es una película sobre jóvenes que están buscando profesionalizarse a partir de el hip hop, este forma de musical, de baile, uh-huh, que pues entre los jóvenes tiene mucho
1: auge, ¿no?
0: Exactamente. Y que bueno, pues es una historia de 5 personajes que están metidos en esto y que el director los siguió durante 8 años, su evolución, y entonces pues cómo se casan y cómo empiezan a tener otras responsabilidades y cómo se vuelven adultos y qué quieren para el futuro. Entonces es una cosa bonita de jóvenes, y su crecimiento.
1: Sí, de su evolución, ¿no?
0: Exactamente. No tiene que ver con el tema, que lo repito, pero estamos utilizando, en el mejor sentido de la palabra, esta película para convocar a la gente a que nos apoye con lo que ya mencionamos. Y también tendremos un cortometraje que sí habla del tema, que sí específicamente trata el asunto de desaparecidos. Y es un cortometraje de una joven muy, pues, que tiene varios cortos ya realizados de aquí de Durango y que para mí es de las mejores cineastas que se están generando en Durango. Yo creo que todo lo que ha hecho ella, tres cortos que yo he visto, me parece que son fantásticos. O sea, tiene mucho poder su forma de narrar cinematográficamente los temas que aborda. Y en este caso, su corto se llama Cuando Vuelvas. Emilia Carreón es la directora. A quien mandamos un saludo y, sí, y agradecemos que nos haya ofrecido su cortometraje para contribuir a este evento el día de mañana.
1: Excelente, que este sí todo que ver con el tema, ¿no?
0: Exacto.
1: Todo que ver con el tema, pero bueno, sí es importante señalar que esta empresa de cine, a Film by Apes, pues está dando todo y contribuyendo en todo para que se pueda colaborar con este movimiento de las madres buscadoras, y de verdad que yo creo que sí hay que apoyar. Mañana, recuérdenlo, a las 7, junto con este documental que el maestro nos acaba de mencionar. Y bueno, pues aparte de esta actividad, también continúa, lógicamente, pues las proyecciones de cine que hace la Filmoteca.
0: Exactamente, sí, tenemos nuestra programación regular de los jueves, que en agosto nos apoyó el maestro y amigo, querido amigo Juan Antonio de la Riva, uh-huh, para hacer la selección de las películas y del ciclo que él mismo propuso, y que luego él mismo me lo propuso como cine bélico, y luego al ver un poco las películas que tenemos, que él mismo propuso también, él mismo dijo, ¿saben qué? Más bien es antibélico, porque todas las películas son antibélicas. Ninguna está exaltando, ni promoviendo, ni hablando a favor de
1: la guerra.
0: De la guerra, sino que todo lo contrario, en muchos de los casos que se abordan, pues son casos reales, ya ficcionados para el cine, trasladados al lenguaje cinematográfico, y pero todos son o tienen que ver con asuntos que finalmente termina uno, sí, no queriendo saber, claro, nada de las guerras. Uh-huh. Entonces, pues efectivamente, ese próximo jueves tendremos la penúltima de las películas, que se llama Gallipoli. Es una película australiana, de las primerísimas películas de Mel Gibson. Mel Gibson todavía muy, muy jovencito. Sí,
1: jovencísimo, es de 1981 la película.
0: Exacto, pero bueno, es un tema sobre la Primera Guerra Mundial y cómo se involucran dos amigos australianos, uh-huh, en esta situación. Y no se los voy a contar porque si no les voy a quitar el chiste de ir a verla. Este es el próximo jueves 20, a la misma hora, en el mismo lugar, el Museo del Aguacate, y el último jueves del mes, de este mes de agosto, tendremos una película muy, muy importante, digamos, para la historia del cine, que se llama La Batalla de Argel, una película que fue muy, muy, pues estuvo prohibida en Francia durante mucho tiempo y atacado el director Gillo Pontecorvo, un director uh-huh. italiano, que ante las protestas de el gobierno francés, pues tuvo lo que siempre sucede. La prohíben y esto genera una mayor expectación y una mayor interés por verla, y pues de alguna manera les da el éxito que no hubieran querido en ningún momento que se le diera. Entonces, La Batalla de Argel es una película pues de 1966, uh-huh. pero combina muy bien materiales de archivo.
1: Qué padre.
0: Que con una historia que va relatando y que lo hacen pues totalmente.
1: Tiene un valor histórico verídica, importante. Sí.
0: No hay como, pues no hay resquicio como para dudar de que aquello que sucedió a partir de los franceses metidos en territorio de Argelia,
1: sí.
0: Haya sido pues una ficción, una falsa noticia o lo que fuere, sino que todo fue real. Y es una película muy, muy, muy importante que pues
1: que hay que
0: ojalá ver, ojalá que puedan verla. De mi generación, pues sí conocimos la película, pero pues es también trabajo nuestro de la Filmoteca y de los que nos acompañan, pues ir rescatando viejas películas que son, ajá. o que han sido muy importantes, ¿no? Como esta.
1: Así es. Y bueno, pues ahí está la invitación. Estas son el jueves 20 de agosto y el jueves 27, ¿verdad?
0: Correcto,
1: de agosto.
0: Correcto.
1: Las películas.
0: Así es.
1: Ahí igual en el Museo del Aguacate, 7 de la tarde. Y ya saben, la entrada es totalmente libre a estas películas.
0: Totalmente gratis, exactamente. Entonces, pues no pierdan la oportunidad de acompañar.
1: Así es. Y en septiembre, pues también ya, maestro, ya tiene, ahorita me está diciendo que tiene su agenda llena para septiembre también.
0: Ya estamos en septiembre también.
1: Con varios proyectos en puerta, ¿verdad?
0: Varios proyectos, sí. Uno es, estamos colaborando con el Festival Paloma Itinerante,
1: ajá.
0: que en sus primeros días del mes de septiembre van a tener sus trabajos, su exhibición, van a tener, pues como siempre, cortos duranguenses, uh-huh. Películas mexicanas, y en el caso nuestro, nosotros vamos a exhibir en el primer jueves de septiembre una película mexicana de un director muy joven de Tijuana, Baja California, y ese mismo día, pero a las 6 de la tarde, tendremos una conferencia muy interesante de parte de nuestro colaborador y colega Luis Abel Chávez.
1: Así es.
0: Que nos va a hablar sobre un personaje que, pues, incluso para los que estamos dentro del cine, nos resultaba desconocido. Y gracias pues al interés de Luis Abel, pues tenemos ahora, él ya tiene una historia muy documentada sobre María Luisa Garcinava, la maestra Garcinava, que pues no solamente es pionera en Durango de la crítica, y en Durango yo creo que en México, de la crítica de cine. Ella no solamente formaba un cine club aquí en Durango para cierto grupo de personas de su círculo, digamos, ajá. de amistades, sino que además escribía en los periódicos de la época, crítica cinematográfica, y pues era una, también era la censora O sea, era la que aplicaba la censura y
1: tenía mucho poder, digámoslo así.
0: Determinaba qué películas se podían ver y qué películas no.
1: Qué tremendo.
0: O sea, que gran personaje.
1: Sí, sí.
0: Y bueno, pues que ojalá que nos acompañen también a esta conferencia que será, no recuerdo el número, creo que es 3 de septiembre.
1: Ok, pero de todas formas vamos a estar publicando también en redes sociales, ¿no?
0: Estaremos publicando
1: toda la información.
0: Pero va a ser bien interesante.
1: Así es, maestro. Pues se nos acabó el tiempo. Esperamos tenerlo en el mes de septiembre también por aquí para platicar, pues ya en forma de de Paloma Itinerante, de la conferencia, ya los datos bien establecidos, y a ver si podemos tener por aquí a Abel para que nos venga a hacer la invitación, claro, también. Claro. Y también nos quedó ahí en puerta el Festival de Cine Poblano, que estaremos hablando también de ese tema.
0: Exactamente. ¿Sí? Y dos películas mexicanas de un dúo, digamos, un manamancuerna, Roberto Gabaldón, cineasta mexicano, y José Revueltas como escritor de estas películas.
1: Excelente, muy
0: bien.
1: Entonces,
0: pues, ya las platicaremos.
1: Así es. Y bueno, pues les agradecemos como siempre el favor de su atención, y a usted también, maestro, su tiempo por estar aquí con nosotros, porque siempre anda muy activo. A Esther Díaz, como siempre, la asistencia técnica. Y nos vamos a despedir con dos promocionales del Festival de Teatro y también de nuestro concurso de canto que ya están en puerta. Los espero el próximo martes.

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8: ¿Qué tal? Gusto saludarlos. Soy el maestro Miguel Ángel Burciaga Díaz. Bienvenidos a La Partitura. Como saben, esta semana estamos hablando de música de cámara y estamos hablando específicamente de un género muy especial que es la sonata para violín y piano. Y bueno, mi idea es que pues ustedes se acerquen a grandes obras de este repertorio y que de a poco vayan consumiendo la música de cámara, porque es lo más bello que tiene la música académica, la música de tradición escrita. Creo que es lo mejor que nos dejó a nivel sonoro Occidente, lo que es la gran creación de la música de cámara. Si bien, obvio, disfrutamos de las sinfonías, disfrutamos de los grandes conciertos con solista, la maravilla que es la ópera, la música de cámara tiene una esencia especial de la cual estábamos hablando ayer. Y bueno, es mi intención en futuros programas seguirlos acercando a este hermoso repertorio. El siglo XIX, como dijimos, ¿por qué seleccioné las sonatas del siglo XIX? Bueno, porque el romanticismo, como dije ayer, es una de las ramas donde la música funcionó mejor, hasta el punto que es la música que más se escucha, la de este siglo, del siglo XIX, que, bueno, este estilo empieza a instalarse con compositores como Beethoven, como Rossini, como Schubert, que se les consideran los fundadores de este estilo, y que se extiende incluso, aunque le llamamos música del siglo XIX, pero en espíritu y concepto musical, se extiende mucho más allá del siglo XX. Incluso todavía compositores románticos siguen vigentes todavía hasta hace poco del estallido de la Segunda Guerra Mundial. Compositores como Rachmaninoff, como Puccini, seguían con este espíritu compositivo. Hasta que, bueno, un poco ya, al menos en la tradición occidental, desaparece un poco después de la guerra definitivamente. Sin embargo, es una música que comunica. ¿Por qué comunica tanto la música del romanticismo? Bueno, porque el estilo romántico que surge principalmente en la literatura, muchos años antes que en la música, lo que buscaba era mostrar al artista explicando el mundo desde su propia visión, desde su subjetividad. Una subjetividad que involucra sus emociones, sus pensamientos, sus vivencias, sean dolorosas, sean alegres, pero es un poco el artista expresándose a sí mismo. Es tan fuerte esta imagen que nosotros creemos que todos los artistas creadores parten de ese principio, pero no es así. A veces los artistas crean sin estar apegados emocionalmente a su creación, y eso no quita la calidad o el impacto que tiene una creación. ¿Sí? Mozart hizo grandes sinfonías, grandes obras, sin estar involucrado sentimentalmente con ellas, porque era el espíritu de la época. Lo mismo Haydn, lo mismo incluso Bach, ¿no? Imagínense si lo digo de Bach, que será porque no correspondía a la época. Esto es muy justamente el estilo romántico. Pasó mucho en la literatura, que es donde permea fuerte. En las artes plásticas es un movimiento mucho más breve, menos impactante, pero es en la música donde más se arraiga, porque justamente hablamos de subjetividad. ¿Y qué arte es más abstracto que la música, ¿no? Que el sonido puro? Un sonido que para cada quien que lo escucha resulta en distintos símbolos y elementos posibles, distintas maneras de expresarse, distintas maneras de entenderse, lo cual ayuda al compositor, porque lo que no se puede decir con palabras exactas, incluso aún en una gran estructura literaria, se dice a través de la subjetividad del sonido, y ya es ahí donde el público lo interpreta de distintas maneras. Es por eso que el romanticismo amalgamó muy bien con la idea de un arte meramente sonoro. Y bueno, por eso es que en la música funcionó, porque todos estos grandes compositores de este periodo pues logran plasmar su personalidad con mucha facilidad, porque de eso se trataba, de hablar del mundo como ellos lo veían, de una visión personal del mundo, y mucho desde lo que ellos padecían, o sea, cómo han sufrido, ya sea por temas amorosos, ya sea por enfermedades, ya sea por problemas económicos o por temas políticos. Hay mucho lenguaje político.

alemán. Es una belleza esta sonata, que si bien tiene estos arranques de furia y de energía que caracterizaban a Schumann, que en algunas veces hemos hablado de él, tenía pues un serio problema, un trastorno mental, tenía esquizofrenia, muere sus últimos años internado en una casa de sanación mental, entonces no, todavía no eran hospitales psiquiátricos. Entonces Schumann tiene esta parte, pero dedica más la obra a homenajear los cantos de la campiña alemana, de los campos alemanes, y resulta en una sonata de gran belleza dramática. Vamos a escuchar pues algunos de los movimientos de esta sonata de mano de otra pareja emblemática, que esta pareja fue pareja, incluso se casaron, pero duraron un poco, perdón el chisme, pero es que fue un caso muy famoso de la música, que fue el gran violinista Gidon Kremer y la notable pianista argentina Marta Argerich. Escuchamos pues fragmentos de algunos movimientos de la sonata número 2 para violín y piano de Robert Schumann.

0: Gracias por acompañarnos en este encuentro con la música sinfónica, guiados por el maestro Miguel Ángel Burciaga Díaz, director de la Orquesta Sinfónica de la Universidad Juárez del Estado de Durango. Hasta la próxima.
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13: Muy buenas tardes, bienvenidos a Vía 100.5, el espacio informativo de la Universidad Juárez del Estado de Durango. Estamos listos para las noticias de este martes 18 de agosto del año 2026. Una temperatura de 26 grados nos acompaña en esta tarde. Le pongo a su disposición el teléfono en cabina 827-1214 y también el número de WhatsApp 618-119-1292. Y por supuesto, recordarle que nos puede sintonizar a través de internet www.radio.ug.mx. Soy Marta Casas y vámonos con el resumen de noticias.
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13: En información de la Universidad Juárez del Estado de Durango, chile y sal son los productos que está promocionando y que tienen alta demanda en el World Trade Center de la UGED. Y en más información de la Universidad Juárez del Estado de Durango, hoy le tenemos también una entrevista con Tere Lucero en torno a la librería que contará también con tienda de souvenirs. Aliste el bolsillo. También se tendrá una edición especial en la biblioteca a beneficio de Madres Buscadoras. José Rodríguez nos da los detalles. Y la FADERECIPOL organiza un simposio, le diremos de qué se trata. Edgar Alan Arroyo, director, nos va a dar los detalles. Oiga, le tengo también una entrevista acerca de la historia del Colegio Civil con el historiador Francisco Guerrero. No se pierda el segmento de ¿Sabías qué? En la UGED. En información local, el gobierno del estado ha invertido un total de 106 millones de pesos para la Universidad Juárez. Y seguimos con el huevo pirata. La Secretaría de Salud a través de Copricet hace unas alertas a par. Dice que han decomisado un total de 2.460 huevos piratas. Platicamos con el presidente de Mercados de Abastos, Reinaldo Sal, nos da los detalles acerca de cómo identificar un huevo pirata y qué tan expuestos estamos. El próximo 9 de septiembre se llevará a cabo el informe del gobernador del estado. Es martes y tenemos la editorial de Carlos Sergio Quiñones Tinoco aquí en Vía 100.5. Quédese hasta el final para escucharla.
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13: En información de la Universidad Juárez, platicamos con Emily García Montiel. Ella es presidenta o directora del World Trade Center Durango UGED y ellos están viviendo una alta demanda de dos productos que son muy mexicanos, muy duranguenses en el caso de uno de ellos y que tienen una alta demanda en el mundo. Estamos hablando del chile y sus diversas variedades. Durango es productor y se está trabajando en exportar hacia otros países. También pasa lo mismo con la sal. Y si bien nosotros no somos productores, se está trabajando con estados como Sinaloa, haciendo que el World Trade Center además sea ya de orden regional. Emily García, a continuación.
0: Chile y sal son dos productos muy mexicanos que buscan abrirse paso en nuevos mercados internacionales. El World Trade Center de Durango, de la Universidad Juárez, ya trabaja con productores de distintos estados para llevarlos al extranjero. Así lo dio a conocer la directora Emily García Montiel en entrevista con Vía 100.5.
15: Sigue habiendo demanda de productos duranguenses, específicamente justamente ahora estamos trabajando con algunos empresarios duranguenses, incluso empresarios de otros estados de la República Mexicana, por ejemplo, con empresas productoras de sal, con empresas productoras de diferentes especies de chile. Es lo que hoy ahorita estamos apoyando en el World Trade Center Durango UGED, en profesionalizar a los empresarios para que estén listos para exportar estos productos. Pero en tema de demanda, sigue existiendo una demanda por productos mexicanos y productos duranguenses. Estamos trabajando con empresas de Sinaloa, de Baja California, y empresas también un poco más al sur, de Veracruz, con empresas productoras de sal para el mercado en Estados Unidos. Y bueno, son ejemplos de algunas empresas que estamos atendiendo. Nosotros tenemos un grupo de empresarios muy proactivos en temas de exportación aquí en el World Trade Center. Por mencionarles, pues se sigue exportando la miel, se sigue exportando el mezcal. Estamos atendiendo empresas se quieren empezar a exportar embutidos y algunos procesos de carne.
0: Afortunadamente, tampoco se han disparado los costos. Los ajustes, explicó García Montiel, están dentro de lo que normalmente ocurre cada año.
15: Han habido aumentos que nosotros los consideramos como los naturales que de manera anual se presentan. No hemos detectado que haya incrementos, digamos, pues muy graves para el empresario. Esto al final siempre se refleja en el precio de venta.
13: Para Vía 100.5, Marta Casas. Ahí tiene el trabajo del World Trade Center, que ya se convirtió en un World Trade Center mexicano al final de cuentas, porque estamos trabajando incluso con Baja California y con Veracruz, que son dos estados que están pues prácticamente de polo a polo, la sal y el chile. Y hemos tenido experiencias de personas que viajan a Colombia, por ejemplo, y no hay chile, ¿eh? El chile de verdad es una carta muy mexicana. Vámonos con más información. Vamos con la librería de la Universidad Juárez. Oiga, contará pronto con una tienda de souvenirs para que usted pueda acudir y no solo comprar un libro, sino también llevarse un souvenir. La entrevista con Tere Lucero.
16: No solamente es el tipo de persona que realmente a veces imaginamos que son universitarios. También está abierta al público en general, que no solamente vendemos ese tipo de material para universitarios, sino que es para toda la sociedad. Ahorita en esta temporada lo que está vendemos mucho son el libro de leyendas. Tenemos lo que es la participación de la parte turística. Por eso no cerramos en vacaciones, porque van los turistas y entonces pues buscan el souvenir, buscan el libro de leyendas y bueno, esa es una novedad que vamos a estar manejando en la librería, que son los souvenirs, que es el ir a comprar un regalito y bueno, queremos dejar así como que la bolsa de regalito y cómo envolverlo, el moñito, el que se nos vende muchísimo el separador. Tenemos separadores muy atractivos, muy modernos. Y bueno, eso es atendiendo a las necesidades del público en general. Como estamos situados en una, ahora sí que es una parte muy importante que lo mencionemos, es estratégicamente en la 20 de noviembre, calle Victoria. Y decimos siempre, no, pues es que es un edificio emblemático, representativo. Pero ¿sabe qué? Más que emblemático, es aparte que está hermoso, las personas sí llegan ahí. Sí llegan ahí y pues estaban muy contentas con su material, que les repito, no es solamente lo que es el material didáctico. sino que de todo tipo, poesía, de cocina. Ahorita tenemos un surtido muy grande de lo que es libros para niños. Ahorita para el curso de verano nos estuvieron pidiendo lo que son los libros para iluminar. También invitamos a los clubes de lectura que hagan aquí la lectura. Estuvieron de radio, precisamente. Sí, el director de radio, el director Alberto de la Rosa, estuvo ahí en algunos programas. Y bueno, invitarlos por medio de su director a que sigan pues haciéndose ahí los programas. La verdad es que nos gustó mucho que estuviera ahí radio y ojalá que nos vuelvan a visitar.
17: Para Vía 100.5, Linda Cristal Rodríguez.
13: Ahí tiene este proyecto que yo recuerdo haberlo escuchado hace 3 años. Con Miriam, por cierto, un saludo y hoy será posible. Vámonos con más información. Directo con José Rodríguez López de la Filmoteca de la Universidad Juárez. Una programación especial a beneficio de madres buscadoras.
18: La Filmoteca de la UGED invita al público en general y a los universitarios en particular a la exhibición de la película Breaking la Vida, una historia sobre 6 bailarines provenientes de distintas clases sociales, unidos por el poder del hip hop. Abraham Escobedo Salas, el director de la película, y Flama Cine, la empresa distribuidora, nos ofrecen esta película de música, baile y jóvenes haciendo comunidad con un propósito doble. Uno, mostrar su trabajo cinematográfico y 2, generar lazos solidarios a través de una iniciativa dirigida al apoyo de un grupo desfavorecido de nuestra sociedad y la necesidad de voltear a ver y acercarnos a su pérdida, al enorme desamparo de perder un familiar de la forma más cruel, la desaparición. Es a los colectivos de madres buscadoras que se dirige el beneficio de esta iniciativa de exhibición de una película, cuyo tema no tiene que ver con los problemas que enfrentan, pero su interés de colaboración nos llevan a pedir que nos apoyen con su asistencia y cooperación voluntaria para no olvidarlas, para apoyarlas mínimamente en su difícil trayecto, aliviando un poco su gestión de búsqueda. Los esperamos el próximo miércoles 19 de este mes de agosto en el Museo del Aguacate a las 19 horas. Hoy nos toca apoyarlas y ojalá que a nadie más nunca le toque vivir algo semejante.
17: Para Vía 100.5, Linda Cristal Rodríguez.
13: Oye, vámonos a la Facultad de Derecho y Ciencias Políticas con el doctor Edgar Arroyo. Nos habla acerca de un simposio internacional que se está organizando próximamente con Alemania.
19: Entonces sí, con mucho trabajo. En agosto también vamos a tener eventos académicos internacionales que, si me lo permite, también en su momento usaremos esta excelente plataforma para darles difusión, un simposio internacional en donde vendrán personas de la Universidad de Heidelberg en Alemania. Esto en el mes de agosto. En noviembre también estamos organizando otro congreso internacional con juristas de más de 10 países sobre temas de familia, de constitución, de derecho civil, que es una de las ramas también que en este momento, como está entrando en vigor o está por entrar en vigor un nuevo Código Nacional de Procedimientos Civiles y Familiares, pues es de las áreas que más deben conocer, no nada los estudiantes, sino los abogados que en este momento ya están ejerciendo su profesión. Entonces, muchas actividades que vienen y que, pues desde luego, todas ellas con el apoyo, con el respaldo invaluable de nuestro señor rector, a quien le reiteramos nuestro agradecimiento por todo su apoyo y coadyuvancia.
17: Para Vía 100.5, Linda Cristal Rodríguez.
13: Ahí tiene información con el director de la Facultad de Derecho y Ciencias Políticas. Y vámonos a nuestro segmento de ¿Sabías qué? Porque le vamos a platicar un poco de la historia del Colegio Civil. Hace 170 años que la Universidad Juárez está echando raíces y así lo hizo, nos va a explicar el historiador de la ciudad, el cronista de la ciudad, Javier Guerrero Romero.
20: ¿Sabías
14: ¿Sabías que en la UGED?
13: ...170 años se dicen fácil, pero atrás de 17 décadas existe toda una historia que ha formado lo que hoy conocemos como Universidad Juárez del Estado de Durango. ¿Cuáles fueron aquellos inicios? Platicamos con el historiador de la ciudad, Javier Guerrero Romero, quien hace un recuento de los datos históricos que marcaron el inicio de la máxima casa de estudios.
20: Bueno, mira, indiscutiblemente que la universidad es la institución de educación superior más importante de Durango y tiene justamente sus orígenes en el Colegio Civil. Entonces, ¿cómo recordamos, sobre todo los universitarios, más que Durango, cómo recordamos los universitarios al Colegio Civil? Pues como el origen, la parte fundadora de nuestra institución, ¿sí? El Colegio Civil nace en una época muy compleja del país, en medio de guerras internas, y logra sobrevivir a pesar de la intervención francesa que lo despoja de sus instalaciones. Entonces, es una institución que cuando nace de una manera muy sólida, porque todas las fuerzas vivas de Durango, independientemente de qué pensamiento ideológico tenían, que eso es lo que lo hace diferente a otras instituciones, lograron que se conformara el Instituto Civil. Lo mismo había pensadores liberales que pensadores conservadores, los que conforman la institución. Entonces no podemos hablar que es una institución así de corte meramente liberal y que es afectado por los movimientos políticos que hay, ni tampoco de corte conservador. Es un híbrido entre las dos porque la forman pensadores de las dos corrientes, y eso es lo que hace que el Colegio Civil sobreviva, que después de la intervención francesa la propia comunidad intervenga y solicite la reinstalación del instituto y el surgimiento del instituto después de 1866. Indiscutiblemente, uno de los más importantes es Francisco Gómez Palacio. Francisco Gómez Palacio es uno de los ideólogos que le da sentido al Colegio Civil. Pero son varios los personajes los que van a intervenir. No es necesariamente el gobernador fue el instrumento final que hace el decreto correspondiente. Un movimiento de más que académico, de intelectuales de la comunidad. O sea, son varios los intelectuales que están atrás y que provocan y prácticamente forzan a que se pueda emitir este decreto en plena época de guerra. Estamos en una época de interguerra civil que hay en todo el país. Bueno, pues nace el instituto y se fortalece como una institución en el paso de los años, ¿no? Pero los primeros años que sobrevivió de 1856 a 1864, esos 8 años fueron suficientes para que la comunidad se diera cuenta de la importancia de esta institución.
13: Para Vía 100.5, Marta Casas.
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13: Una de la tarde con 51 minutos este martes 18 de agosto, temperatura 26 grados centígrados en la ciudad de Durango, y vámonos con nuestra información local. Le voy a presentar a continuación información del gobernador. Invirtió un total de 106 millones de pesos en cuando menos 10 obras en la Universidad Juárez.
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0: Más de 25.000 estudiantes de la Universidad Juárez del Estado de Durango cuentan con mejores espacios para su formación, práctica deportiva y para la convivencia. Esto con la entrega de un paquete de 10 obras en distintas unidades académicas. El gobernador Esteban Villegas Villarreal y el rector de la Universidad Juárez, Ramón García Rivera, destacaron el trabajo conjunto para recuperar y mejorar instalaciones que forman parte de la vida universitaria.
21: Y estas obras que hoy venimos a entregar es la cancha, más bien este estadio de fútbol de la prepa diurna que nos costó 15 millones de pesos, casi 16. El área de esparcimiento de la Facultad de Psicología y Terapia de la Comunicación Humana, que está concluida por casi 4 millones. La construcción de un domo tipo arcotecho en la Facultad de Ciencia de la cultura física y deporte de 1,700,000, la construcción de la velaria de la Facultad de Ciencias Químicas por 1,400,000, la rehabilitación de la conclusión del centro acuático de la Facultad también de Educación Física, la reconstrucción de comedores y cubiertas metálicas para el ganado en veterinaria por 12,600,000 pesos, la perforación del pozo de la FAS en Gómez Palacio por más de 7,000,000 de pesos, la construcción de la velaria de la Facultad de Derecho, que también está en proceso, de 2,700,000, y la construcción del gimnasio auditorio en el núcleo universitario en Gómez Palacio por 31,500,000 de pesos. Son 106,810,000 pesos lo que hoy le estamos entregando el municipio, el rector y el gobernador a nuestra querida universidad. Nunca había pasado.
0: Por su parte, el rector de la Universidad Juárez agradeció el acompañamiento del gobierno del estado y destacó que la renovación de la cancha de las prepas devuelve a la comunidad universitaria un espacio que forma parte de su historia.
3: Gracias, gobernador, porque su respaldo y sus gestiones han marcado una diferencia tangible en nuestra universidad. Gracias porque, como universitario, presente en las gestiones institucionales a nivel nacional, ha impulsado beneficios que se perciben en las diversas obras de infraestructura y equipamiento desarrolladas en esta administración universitaria.
4: Que no solamente el deporte es salud, sino es disciplina, y ahorita contribuir mucho a la salud mental, espacios donde puedan expresar todas sus facultades y todas sus aptitudes los jóvenes, una gran inversión en infraestructura educativa y deportiva, que gracias a la visión del señor gobernador se ha hecho posible en esta ciudad capital. Muchas gracias.
21: Y busquen sus sueños. Yo estoy seguro que si buscan sus sueños, los van a alcanzar, porque nada es imposible. Muchas gracias a todos y ¡que viva la UGED!
13: Para Vía 100.5, Marta Casas. Oiga, vámonos con información de salud y de comercialización. ¿Qué está pasando con este huevo pirata? Por lo pronto, la COPRISET ya decomisó un total de 2,460 unidades de huevo que son piratas o irregulares. Esto fue en la comarca lagunera. Se están revisando de cualquier manera centros comerciales, mercados, incluso las tiendas de autoservicio están siendo verificadas por COPRISET. También le presentaremos qué dijo el mercado de abastos y qué tan expuestos estamos. Y sobre todo, tome nota, ¿cuáles son las características que debemos tomar en cuenta para comprar un huevo que sea legítimo?
0: La Secretaría de Salud ha realizado un total de 22 visitas de verificación de mercados de abasto y mini supers para constatar la procedencia del huevo. Y es que se presume que hay huevo de procedencia dudosa. En total se ha tenido un decomiso de 2,460 unidades, según lo informó David López Rodríguez, director de operaciones sanitarias de COPRISET.
22: Sí, bueno, les comento que se está realizando un operativo derivado de una circular que nos emitió la COFEPRIS para verificar la distribución y comercialización de huevo de manera general, esto a partir del 22 de junio del año en curso. Les comento que a la fecha la COPRISET ha realizado 22 visitas de verificación en todo el estado, intensificando en la región Laguna por las características de la zona, y comentarle que se han realizado un aseguramiento de 2,460 piezas de huevo, esto derivado de la trazabilidad y la fecha de caducidad. No tenían la documentación legal que nos pide la norma, por eso se hizo este aseguramiento. Comentarle que en la verificación se verifica el número de lote, el proveedor de origen, que la materia prima se encuentra en condiciones y en la temperatura adecuada, lo que viene siendo también la denominación del proveedor o el establecimiento que lo está comercializando y la fecha de consumo preferente.
0: El entrevistado también detalló cuáles son las características que como consumidores debemos observar.
22: Lo más importante es fijarse en la fecha de consumo preferente o fecha de caducidad, revisar el lote, que el lote sea visible y que sea legible, que el envase no tenga rotaduras o fugas o suciedad, estamos hablando del empaque, que el cascarón no tenga grietas o contaminación visible, Que la etiqueta sea clara y completa y también que tenga un aspecto de color o apariencia normal o u olor. Sí, así es, tenemos el operativo, lo estamos realizando en mercados de abastos, en locatarios de mercados de abastos, en mini supers y en tiendas autoservicio. Así es, pues lo más importante es que no tenemos la garantía de su conservación. La temperatura de conservación y la refrigeración es importante, entonces debe de cumplir con ese apartado.
13: Para Vía 100.5, Marta Casas.
2: Durango no ha llegado. Creemos que no va a llegar porque tenemos muy cerca la producción aquí en la laguna. Entonces, bien es cierto que viene demasiado barato, también hay un cierto riesgo porque no sabe uno exactamente en qué condiciones se produce ese huevo. Hay que ver que viene desde otros países, de China, creo hasta desde China viene. Entonces, es un huevo que trae una dudosa calidad. Y nosotros aquí en la laguna tenemos una producción de excelente calidad y ahorita el precio está, pues se puede decir, muy económico, porque si tomamos en cuenta que producir un kilo de huevo cuesta 20 pesos, ahorita anda sobre 29 a 30 pesos, entonces creemos que no le va a pegar aquí a Durango. Siempre se prefiere más el huevo regional que el que viene, inclusive que el americano. Sin embargo, hay que estar alertas.
5: Así es, porque se mencionaba la falsificación del huevo San Juan, incluso hasta con los códigos.
2: Sí, es ese... algo delicado, ¿no? Porque ahí pues el llamado a las autoridades a que se apliquen y que la verdad investiguen y chequen bien, porque no es posible que esté entrando ese tipo de productos que es de primera necesidad y que el público sea engañado. Un comerciante o avicultor de mismo Gómez Palacio está traicionando a sus colegas, a su región, a su estado, digo, pues qué lamentable, ¿no? Pero por eso insisto, las autoridades tienen que hacer su trabajo. Es un huevo que no ha pagado los impuestos, es un huevo que no sabemos, digo, todos sabemos que aquí Copricet y está súper alerta, entonces pues ahí hay que aplicarse.
6: ¿Qué tipo de sellos tiene que traer un huevo que se está revisado?
2: La caducidad tiene que ser a que el huevo no tenga mal olor ni mal aspecto, que al momento de que se vierte en el sartén no esté aguado, que no se reviente la yema.
6: ¿Qué tiempo tiene el huevo antes de caducar?
2: Lo ideal es que máximo 15 días.
13: Para Vía 100.5, Marta Casas. Y en más información local, el gobernador del estado ya prepara su informe de gobierno el próximo 9 de septiembre. Vamos a escucharla y luego vamos con la editorial que hoy toca a Carlos Sergio Quiñones Tinoco, como cada martes.
0: El gobernador del estado, Esteban Villegas, informó en entrevista que el próximo 9 de septiembre se llevará a cabo el acto social de su cuarto informe de gobierno, mediante el cual se dará a conocer ante la ciudadanía los resultados de su administración durante el último año.
23: Lo único que les puedo decir es que es el día 9 de agosto, el informe de septiembre, el informe ciudadano, y ya más adelante les doy más datos.
0: El ejercicio de rendición de cuentas forma parte de una obligación constitucional del Ejecutivo Estatal, y es que de acuerdo con la Constitución Política del Estado, el gobernador debe entregar al Congreso del Estado el día 1 de septiembre el informe anual sobre la situación que guarda la Administración Pública Estatal y el avance en el cumplimiento del Plan Estatal de Desarrollo.
13: Para Vía 100.5, Marta Casas. La editorial en Vía 100.5.
24: El ciclo escolar 2026-2027 está por comenzar y para este nuevo curso el Gobierno de México mantiene distintos programas de beca para el bienestar, aunque cada uno tiene requisitos, montos y fechas de registro diferentes. Los apoyos están dirigidos a estudiantes de educación básica, media superior y superior de escuelas públicas. Para las familias con niñas y niños de primaria pública está la beca de apoyo para uniformes y útiles Rita Cetina, que contempla un apoyo de 2.500 pesos al año por cada estudiante registrado. También existe la beca básica Rita Cetina para secundaria, que contempla 1.900 pesos por familia, además de 700 pesos adicionales por cada estudiante de secundaria a partir del segundo hijo. Los jóvenes que cursan bachillerato público pueden acceder a la Beca Universal de Educación Media Superior Benito Juárez. Durante el ciclo escolar 2026-2027, el apoyo es de 1.900 pesos cada dos meses durante los 10 meses que dura el periodo escolar. La beca puede mantenerse hasta por 40 meses, pero es necesario que el alumno continúe inscrito en una institución pública de educación media superior. Los estudiantes de educación superior cuentan principalmente con Jóvenes Escribiendo el Futuro, programa que entrega 5.800 pesos bimestrales y puede otorgarse durante un máximo de 45 meses. Está dirigido principalmente a estudiantes de instituciones consideradas prioritarias, entre ellas universidades interculturales, normales indígenas y rurales, universidades para el bienestar Benito Juárez y otras instituciones contempladas en las reglas del programa. Es importante señalar que los programas de becas bienestar constituyen una forma de garantizar el derecho a la educación que se encuentra establecido en la Constitución General de la República, ya que representan un apoyo importante para cubrir parte de los gastos educativos, con lo cual se busca combatir la deserción de estudiantes de todos los niveles, pero recibirlas depende de cumplir con los requisitos de cada programa y de que exista una convocatoria abierta. Soy Carlos Sergio Quiñones Tinoco, investigador adscrito al Instituto de Investigaciones Jurídicas.
13: Ahí escuchó al maestro Carlos Sergio Quiñones Tinoco. Y antes de despedirme, nada más rápidamente le quiero comentar que aquellos operativos que le comentamos de la Marina finalmente detuvieron a 4 personas allá en el municipio de Mapimí. Estuvo presente la Marina. También decomisaron cartuchos, armas largas, droga, vehículos, entre otras cosas, y es el resultado de este operativo. Ya nos vamos a nuestro enlace con Radio Educación. Soy Marta Casas, los espero mañana en punto de la 1:30. Esther Díaz, gracias allá en los controles. Muy buenas tardes.
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0: político fiscal fue uno de los temas relevantes a tratar durante esta conferencia. La presidenta Claudia Sheinbaum confirma que en las próximas horas, según lo que ella conoce de información, podría ser trasladado desde Argentina el contralmirante Fernando Farías Laguna, quien es señalado presuntamente de ser el líder de una red de huachicol fiscal y quien, hay que recordarlo, fue detenido en abril pasado en el país sudamericano. Vamos a escuchar parte de lo que ella, la presidenta, dijo al final justamente de la conferencia respecto de este caso. Fue la última información que dio esta mañana. Vamos a escucharla.
1: Le pedí a la Fiscalía que pudiera dar la información y a Relaciones Exteriores. Todavía no está en traslado, pero todo parece indicar que sí va a haber un traslado. No sé si el día de hoy, mañana o pasado, pero parece indicar que sí. Y le pedí a la Fiscalía que pudiera informarlo y a Relaciones Exteriores que participe en este proceso.
0: Previamente, durante la conferencia, la presidenta habló también del huachicol fiscal. Adelantó que la Fiscalía General de la República dará a conocer en los próximos días avances de lo que ha sido esta lucha contra el llamado huachicol fiscal, que ha tenido las detenciones más, acusaciones contra empresarios y una mejor labor de supervisión en las aduanas, tanto en el ámbito marítimo como en el ámbito terrestre. Aquí lo que dice respecto del avance que tiene esta lucha contra el huachicol.
1: Hoy le pedí a la Fiscalía que es muy importante que se dé toda la información de todo lo que se ha hecho en conjunto con aduanas. Incluso deberían ustedes de ir al centro de monitoreo de las aduanas que está en Querétaro, a ver si se hacen visitas, para que conozcan cómo se revisan las aduanas marítimas y las aduanas terrestres, cómo fortalecimos este centro de monitoreo, de tal manera que si entra una pipa por un... le llaman un carril libre de retorno, lleva algo y va de retorno. ¿Cómo ahora se revisan, como antes no se revisaban? Todo lo que se hizo con el caso de los ferrotanques que llegaban con combustible ilegal, que llevaron a varias detenciones y que todavía faltan más. El contrabando de combustible disminuyó muchísimo. Tenemos pendiente la información de Secretaría de Energía, el SAT, todo para que aquí se presente perfectamente todo. Pero la cantidad de detenciones que ha habido son muy grandes.
0: Por otra parte, la presidenta Claudia Sheinbaum, y en relación a este mismo asunto de huachicol fiscal, descartó que la Fiscalía General de la República deba profundizar en indagaciones ministeriales que vinculen la determinación de autoridades estadounidenses de negarle la visa a Andrés Manuel López Beltrán por presuntas vinculaciones con actos relacionados con el llamado huachicol fiscal. La presidenta indicó que no hay relación y que este caso es utilizado evidentemente por la oposición conservadora y los parte de la comentocracia para golpear al gobierno progresista de la Cuarta Transformación. La presidenta fue muy clara en desvincular en todo caso a López Beltrán con acciones del llamado huachicol fiscal. Así sus palabras.
1: No estuvo. Y como lo mencioné el viernes, desde nuestro punto de vista este es un asunto político. No tiene que ver con otros temas de injerencia en las decisiones de México. Porque hay

0: del conservadurismo, de la derecha, de los comentócratas, de los medios.
1: La presidenta Claudia Sheinbaum señala que la visa estadounidense no define a ningún mexicano y reitera que este asunto incluso se usa políticamente dentro de Estados Unidos en un contexto de confrontación interna por las elecciones de noviembre próximo para renovar el Congreso. Así sus palabras, vamos a escucharla.
0: La visa no define a un mexicano o una mexicana. Si Estados Unidos decide quitar una visa, es una decisión de Estados Unidos. Si hay un delito que perseguir, hay los mecanismos para que nos den la información, los mecanismos de juicios en particular. Pero la visa es una relación del gobierno de Estados Unidos con una persona. Que la solicitud de una visa y la revocación de la visa es un asunto no de Estado o de Estados, de relación de los Estados, sino de la relación del individuo que solicita una visa. A menos que sea una visa diplomática o una visa solicitada por el gobierno, por alguna razón que tenga que ver con las tareas, la relación de la solicitud de la visa es personal. Esa es la información que nos han dado. Entonces, y no hemos solicitado tampoco que nos digan cuántas personas han sido revocadas sus visas y por qué razones.
1: Sin embargo, la presidenta señala que este uso político de la situación de las visas no ha implicado una relación más distante entre los dos países. Es el reporte que tenemos.
2: Oye, Víctor, ¿y se sabe algo de la reunión que se mantuvo este mediodía ya en Palacio Nacional, que se reunió prácticamente con todo su gabinete legal y ampliado, la presidenta?
1: La especulación es mucha, pero lo real es que son reuniones preparativas al segundo informe de gobierno de la presidenta para el próximo primero de septiembre. Se especuló en torno a que posiblemente se abordara el asunto de la visa de Andrés Manuel López Beltrán, pero realmente lo que se confirma es que son reuniones preparativas con miras a consolidar la presentación del Gabinete Federal en este evento del primero de septiembre.
2: Muchísimas gracias, Víctor Bárcenas. Un abrazo, hasta luego.
1: Buenas tardes.
2: Hasta luego. Hay que decir que la defensa del contraalmirante está señalando que las autoridades argentinas, hasta el momento, no han recibido ningún tipo de información respecto a una supuesta salida de ese país y de ninguna manera pueden decidir sobre su salida de Argentina sin que conste en la causa la extradición.
3: Fernando Farías Laguna permanece detenido en Argentina y carece de sustento la versión de que vaya a ser extraditado a México próximamente, ya que la audiencia respectiva está programada para finales de este mes. El abogado defensor Epigmenio Mendieta señaló que falta por desarrollar el juicio programado para el 27 de agosto en Buenos Aires. El sobrino político del exsecretario de Marina durante el sexenio pasado, el almirante Rafael Ojeda Durán, es acusado por el Ministerio Público Federal de encabezar una red de contrabando de combustible. El abogado señaló que habló con la defensa del mando naval en Argentina y le comentaron que continúa internado en un penal de esa nación. Señaló que su cliente tiene miedo de regresar a México, ya que 8 marinos que denunciaron el contrabando de combustible fueron asesinados.
4: Fernando sigue a disposición de un juez federal en Buenos Aires, Argentina. En consecuencia, Fernando sigue detenido con una prisión preventiva con fines de extradición en el centro penitenciario de Ezeiza. Es falso que se encuentre volando a México para enfrentar su proceso penal. Considera que efectivamente las condiciones en este momento en el país no son las óptimas para enfrentar su proceso penal, pero además, sobre todo, él tiene un riesgo real de que si regresa al país pueda ser privado de la vida.
3: Cabe recordar, la Fiscalía General de la República informó que el exsecretario de Marina Ojeda Durán no está siendo investigado por este ilícito ocurrido el sexenio pasado. Para Pulso de Radio Educación, Carlos Godín Stelles.
2: Hay que decir que la Fiscalía General de la República ha descartado que tenga testigos protegidos que hayan hecho señalamientos en contra de Andrés Manuel López Beltrán, por lo que no se lleva a cabo ninguna investigación sobre ese tema. A través de un mensaje en redes sociales, la FGR refirió que no hay una investigación contra López Beltrán por los presuntos señalamientos de huachicol fiscal, pues no hay elementos para hacerlo. Sin embargo, el periódico Reforma publica que en las investigaciones de la FGR por contrabando de combustible no se menciona por su nombre Andrés Manuel López Obrador, López Beltrán, perdón,

0: Andrés Manuel López Beltrán, pero sí hay dos menciones en referencia, así entre comillas, al hijo del presidente y entre comillas, Andy. Las personas que lo refieren son dos marinos que ocuparon cargo de dirección y subdirección en las aduanas. Uno se convirtió después en testigo protegido y otro dio sus testimonios en calidad de testigo. Según este periódico, ambos señalan que Miguel Ángel Solano Ruiz, el capitán Sol, el supuesto enlace de los hermanos Farías en la operación de huachicol en las aduanas, es quien les mencionó al hijo del presidente o Andy. El primero que hizo referencia es el capitán Alejandro Torres Joaquín, exdirector de la aduana de Tampico, quien se convirtió en el testigo protegido con nombre clave Santo, en un escrito que entregó el 13 de mayo del 2025 a la Fiscalía. Esto según el periódico Reforma. Y por otra parte, sobre el retiro de la visa estadounidense Andrés Manuel López Beltrán, la dirigente nacional de Morena, Ariadna Montiel, acusó de injerencismo en la política interna de México a Estados Unidos, lo que exige la defensa de la soberanía nacional porque es una persona políticamente expuesta.
1: A nosotros sí es un tema que trasciende a una persona y que a todas luces es un intento de intervenir en la política de nuestro país, y que ante ello pues siempre vamos a plantear la defensa de la soberanía. Y como les venimos diciendo desde hace meses y desde antes de que yo llegara a la presidencia del partido, esta es una narrativa que quieren instalar y esta es la lucha política en la que nosotros nos colocamos. Que hay que recordar que no es el primer evento que tenemos en la política mexicana donde desde el extranjero se quiere intervenir en la política nacional, y no lo vamos a permitir. Y nosotros, ¿cómo lo hacemos? Por los cauces que siempre lo hemos hecho, de manera pacífica, informando a la gente, dando nuestro punto de vista, presentando nuestro proyecto, organizándonos para llegar cada vez más a los últimos rincones del país.
0: Y en otra información, el Senado inició este día el análisis de la nueva ley para homologar la prevención, investigación y sanción del feminicidio en México. Esto ante los altos niveles de impunidad y las diferencias que existen entre los estados de la República para aplicar la ley.
2: En el Senado de la República iniciaron las mesas de diálogo para analizar la iniciativa de ley general para prevenir, investigar y sancionar el delito de feminicidio. En su participación, la ministra de la Suprema Corte de Justicia de la Nación, Yasmín Esquivel Moza, calificó el encuentro como el paso definitorio para superar los obstáculos legislativos que han impedido prevenir, investigar y sancionar este flagelo, ante un panorama alarmante que registra un promedio de 9 víctimas diarias y niveles de impunidad que superan el 90%, la ministra exigió la consolidación de un marco jurídico nacional que erradique la violencia feminicida.
3: Supere los obstáculos que hasta ahora no han permitido culminar en una legislación que brinde un marco general para prevenir, investigar, sancionar y reparar el daño por el delito de feminicidio. Responde a un compromiso ético, moral, social, al mandato constitucional de proteger los derechos humanos, de abatir el delito de feminicidio, de abatir esa impunidad que, recordemos, arriba del 90%.
2: El encuentro que reunió a los actores clave para la construcción de este nuevo sistema de justicia se realizó en la antigua sede del Senado de Jicotencal, en el Centro Histórico. La vicepresidenta de la mesa directiva del Senado, Verónica Noemí Camino Farjat, señaló que con la nueva ley los victimarios no serán protegidos en las legislaciones de los estados.
4: Una forma organizada con los estados para evitar también esos temas de vulnerar la soberanía de los estados. Cada estado tiene la responsabilidad de su organización interna, pero nosotros también tenemos una responsabilidad. y la responsabilidad es la justicia para las mujeres. Nunca más victimarios escondidos detrás de un Estado que no quiera hacer su tarea o que no la haya podido hacer.
2: Las presidentas de las comisiones de igualdad de género del Senado, Marta Lucía Mícher Camarena, y de la Cámara de Diputados, Karina Margarita del Río Centeno, respectivamente, destacaron que se busca que el nuevo marco legal no solo endurezca las sanciones, sino que sea el instrumento definitivo para frenar una violencia que por años ha erosionado el tejido social del país.
5: Muchas de las transformaciones jurídicas que hoy discutimos no surgieron de una oficina pública. Fueron impulsadas por madres, hijas, hermanas, sobrevivientes y organizaciones que se negaron a aceptar la indiferencia y la impunidad. Para eso estamos aquí. Su presencia no puede ser testimonial ni limitarse a compartir experiencias dolorosas. Su conocimiento debe ayudarnos a reconocer en qué momentos falla el Estado, qué obstáculos enfrentan las víctimas y qué disposiciones son necesarias para que estas fallas no se repitan.
6: México, 7 de cada 10 mujeres mayores de 15 años han sufrido algún tipo de violencia. Tan solo en 2024, 855 feminicidios fueron registrados. Pero detrás de cada cifra hay una historia que nunca debió terminar así. Por eso esta ley busca armonizar legislaciones, garantizar que el feminicidio sea imprescriptible y establecer protocolos nacionales que aseguren investigaciones con perspectiva de género.
2: Para Pulso de Radio Educación, Reinaldo Cerecero.
0: Y este día la Ombudsperson de la Ciudad de México, Dolores González Sarabia, habló sobre los retos que enfrenta la defensa de los derechos humanos en tanto en el mundo crece la desigualdad y el autoritarismo.
7: Los derechos humanos enfrentan una grave crisis en el contexto del resurgimiento del autoritarismo y la represión a nivel global, advirtió la titular de la Comisión de Derechos Humanos de la Ciudad de México, Dolores González. Al presentar su informe de labores 2025, González Sarabia destacó que temas como la desaparición forzada, la discriminación y la gentrificación representan un serio reto para las garantías individuales.
8: Vivimos un tiempo de profundos cambios en las dimensiones de la vida, ecosistemas, tecnologías, relaciones económicas y sociales, el sistema político y la cultura, atravesadas por múltiples desigualdades, violencias y un constante deterioro ambiental, que propician tensiones y conflicto sobre la manera en que estas contradicciones tendrán que resolverse. El modelo de democracia liberal y derechos humanos hoy sufre las consecuencias de décadas de un neoliberalismo que promovió la reducción del Estado, de su función social reguladora y de garante de derechos, y dio pie a una fuerte vertiente antiderechos en el mundo. En este contexto se requiere volver a los problemas de fondo, resignificar el paradigma de derechos humanos con un contenido que, anclado en la base de la sociedad, permita apropiarse de estos mediante su conocimiento y reconocimiento como herramienta y asidero de exigencia y justicia.
7: Por su parte, la jefa de gobierno de la Ciudad de México, Clara Brugada, pidió el respaldo de la comisión ante la próxima discusión en el Congreso local del nuevo protocolo en materia de desalojos que busca frenar prácticas abusivas en esta materia en la capital.
9: Es la construcción de un nuevo protocolo para la atención de los desalojos en esta ciudad. Y lo digo en el contexto de la próxima discusión de la Ley de Rentas Justas, Razonables y Asequibles que enviaremos pronto al Congreso de la Ciudad. Que ningún desalojo se convierta en un espacio de abuso, de violencia o vulneración de derechos humanos. Necesitamos reglas claras, mecanismos de diálogo y mediación, atención especial a grupos prioritarios, alternativas institucionales, observación externa y criterios estrictos que permitan prevenir y evitar el uso de la fuerza.
7: Para Pulso de Radio Educación, Carlos Calzada.
0: Y aumenta hasta un 60% la atención médica en instituciones como el ISSSTE, el IMSS, el EIMSS Bienestar. Así lo dio a conocer el subsecretario de Salud, Eduardo Clark, al presentar los resultados que han tenido de manera general esas tres instituciones de salud pública. Al mismo tiempo, los titulares de esa dependencia alertaron del alza en los servicios de urgencias, sobre todo de casos de traumatismos y accidentes viales.
10: Los servicios de salud del gobierno federal han mejorado sustancialmente en los últimos 5 años desde que concluyó la pandemia. Así lo aseguró durante la mañanera en Palacio Nacional Eduardo Clark, subsecretario de Integración Sectorial y Desarrollo de la Secretaría de Salud. El funcionario federal precisó que tanto el IMSS, el ISSSTE y el sistema IMSS Bienestar han incrementado en los últimos tiempos las consultas generales directas a los derechohabientes.
11: Es como ha crecido en los últimos 5 años, desde el 2022 hasta el 2026, el número de consultas de primer nivel que da cada una de las instituciones juntas, el IMSS, el ISSSTE y el IMSS Bienestar. Lo que pueden ver es que en el 2022, si sumamos las consultas generales, eso es las consultas de primer nivel, cuando vamos a una clínica o un centro de salud, si sumamos lo que se hacía en el IMSS, en el ISSSTE, y en ese momento, en los 24 estados que hoy integran el IMSS Bienestar, se hacían 78.9 millones de consultas de primer nivel, de enero a julio de ese año. Este año 2026, de enero a julio, ya superamos por primera vez en la historia los 100 millones. Estamos en 101.233.444 consultas de primer nivel. Es decir, ha subido 28% el número de consultas con respecto a 2022.
10: El subsecretario en materia de salud detalló también los avances que ha habido en la atención de consultas de especialidad y cirugías programadas, con incrementos que van del 28 hasta el 60%.
11: En el 2022, si sumamos las atenciones que se daban en el IMSS, el ISSSTE y los estados del IMSS Bienestar, eran 19.7 millones de consultas de especialidad de enero a julio. ¿Cómo se ve este año? 31.7 millones, es decir, 60% más. Casi 12 millones de consultas, un poco más, de especialidad más que de las que se daban en el 2022. Y este incremento además es particularmente notable en el último año. Pueden ver que en el 2025, de enero a julio, hicimos 27.3 millones de consultas y ahora este año cerramos en 31.7. Es decir, 4.5 millones más de consultas prácticamente de especialidad, solo un año de diferencia. Pueden ver un incremento muy, muy importante en la capacidad de consulta de especialidad, que además, como hemos informado en este espacio, está muy asociado a una política del Estado mexicano de la Cuarta Transformación que inició en el 2018, que es formar más médicos especialistas y contratar más médicos especialistas en el sector público.
10: La presidenta Claudia Sheinbaum se mostró satisfecha con los resultados de este esfuerzo en materia de atención a la salud, destacó el trabajo realizado por el gabinete y los buenos resultados que reflejan una mucho mejor atención en los servicios hospitalarios de salud pública.
12: 60% más consultas de especialistas médicos en México en los últimos 3 años. 60% más consultas de especialidad de 2022 al 2026. Del 2025 al 2026, 16% más de consultas de especialistas. Es súper noticia, 36% del 24 al 26 entre enero y julio. ¿Va mejor el sistema de salud pública? Pues sí, ¿no? Es un indicador buenísimo, buenísimo. Que nos falta, pero oye, 16% más consultas que el año pasado, 36% más consultas que hace 2 años. Pues quiere decir que si hay médicos especialistas, que la gente se está atendiendo más, porque ahora no nos vayan a decir que lo que pasa es que se enferman más, pues no, ¿verdad? O sea, bajo la misma circunstancia, hay más consultas, se está atendiendo mejor a la gente. Pues es un super logro del Gabinete de Salud.
10: Para Pulso de Radio Educación, Víctor Bárcenas.
0: Y al realizar la Asamblea de las Comunidades Indígenas Residentes en Ciudad de México con motivo de la consulta a la iniciativa de la Ley General de Derechos de los Pueblos Indígenas y Afromexicanos, estas llamaron a las autoridades federales a contemplar las particularidades de cada comunidad y asegurar los recursos para poder concretar los avances que salden la deuda histórica que se tiene con los pueblos originarios.
13: La Ley General de Derechos de los Pueblos Indígenas y Afromexicanos debe contener particularidades precisas sobre la población que vive en las ciudades del país, ya que sus prioridades difieren de los pueblos que poseen territorio específico, advirtió el Movimiento de Pueblos, Comunidades y Organizaciones Indígenas. Durante los trabajos de la Asamblea de Comunidades Indígenas de la Ciudad de México, el dirigente del movimiento, Pascual de Jesús González, señaló que las características de la población que vive en la capital del país son muy distintas, ya que al carecer de territorio bajo resguardo, sus prioridades están en la vivienda y las fuentes de empleo, entre algunas más.
14: Dentro de ese catálogo que estoy diciendo, no estamos insertos en ese catálogo y por lo tanto no estamos recibiendo el FAISPIAN, que es lo que reciben todos los demás pueblos del país. Y nosotros, como pueblos indígenas en contextos urbanos, no estamos recibiendo ese recurso, ni el programa de vivienda de bienestar.
13: Estas características deben quedar muy bien especificadas en la Ley General de Derechos de los Pueblos Indígenas y Afromexicanos, la cual debe contar con recursos suficientes. De otra manera, la ley por sí sola no generará los cambios necesarios para mejorar las condiciones de los pueblos originarios.
14: La diferencia entre nosotros y los hermanos de los pueblos y barrios es que ellos tienen territorio, recursos naturales, y nosotros, como venimos de diferentes estados de la República, no tenemos recursos naturales. O sea, ellos sí tienen que dar su consentimiento, ¿no?, sobre esa parte.
13: Los ponentes que participaron en las distintas mesas de trabajo coincidieron en que deben hacerse las adecuaciones a los libros 2, 4 y 5 de la iniciativa al abordar temas relacionados con las comunidades de áreas urbanas, como son las que viven en la capital del país. De Jesús González anticipó que si la ley que llegue a aprobarse difiere mucho de la iniciativa presentada, se impugnará mediante un amparo que promoverán los pueblos originarios. Para Pulso de Radio Educación, Martín Marcos Velasco.
0: Y la Universidad Nacional Autónoma de México continúa este martes con la aplicación del examen de control presencial para el ingreso a licenciatura, en el segundo de tres días programados aquí en Ciudad de México. Este día se espera la presencia de miles de aspirantes que buscan confirmar su ingreso a la máxima casa de estudios.
7: Se llevó a cabo la segunda jornada del examen de control para ingreso a alguna de las licenciaturas que ofrece la UNAM en la sede del Palacio de los Deportes de la Ciudad de México. Luego de que en la víspera más de 4,000 aspirantes se presentaron para realizar la evaluación, se espera una cantidad similar en esta jornada. Un aspecto que llamó la atención es la estricta vigilancia para evitar la introducción de implementos no permitidos como celulares, así como la revisión cuando algún aspirante iba a los sanitarios. Esto con el fin de evitar trampas, que fueron uno de los motivos por lo que esta prueba tuvo que repetirse luego de las irregularidades detectadas durante la aplicación totalmente en línea.
15: Bueno, es la primera vez que yo hago el examen y te revisaban todo, o sea, te pedían que te arremangaran las mangas, llevabas suéter, que alzaras tanto los pantalones, nada más. Según yo, no iban a permitir teléfonos y pues también no traje, pero sí estuvieron muy, muy estrictos. Te ponían un asiento sí, uno sí, uno no, y entraba otra fila y así. La verdad es que sí fueron muchos filtros.
16: Pues me sentí más presionada. Me sobró una hora cuando normalmente yo sí cumplía las 3 horas, pero la verdad lo sentí el examen más pesado del que me había tocado. Diría que pues la forma de que nos vigilaron, sí era, había muchísima gente ahí poniéndonos atención, recorriendo pasillos, en los baños nos revisaban. Entonces yo creo que esa es la diferencia más notoria, la vigilancia. Realmente sí lo sentí un poco más, no difícil, un poco más de pensarla, porque sí se vio, apuesto que cambiaron las preguntas, pero nada que no viniera en la guía del examen.
7: Para Pulso de Radio Educación, Carlos Calzada.
0: Y ante esta coyuntura, el uso de teléfonos celulares, tabletas y otras plataformas digitales dentro de las escuelas se pone sobre la mesa para discutir y establecer nuevas reglas para proteger, sobre todo se busca proteger a las niñas, niños y adolescentes. La presidenta Sheinbaum ha anunciado que los próximos 24 y 25 de agosto se consultará a más de 1,000,000 de maestras y maestros de preescolar, primaria y secundaria sobre la presencia y uso de dispositivos digitales en los planteles educativos. La consulta se realiza realizará en el marco de la discusión nacional sobre el impacto que tienen las plataformas digitales y las redes sociales en las infancias y adolescencias. El gobierno federal busca que la opinión del magisterio contribuya a construir una propuesta de regulación que no se limite al uso de los teléfonos en las aulas, sino que también considere el funcionamiento de las propias plataformas digitales. La presidenta Sheinbaum planteó la necesidad de alcanzar acuerdos con las empresas tecnológicas para revisar, entre otros aspectos, la manera en que operan sus algoritmos, con el propósito de reducir el uso excesivo de las plataformas, regular mecanismos como el scrolling o desplazamiento infinito y evitar que niñas, niños y adolescentes sean expuestos a contenidos que no solicitan. En medio de este contexto y para conocer qué efectos concretos puede tener el uso sin restricciones de los teléfonos celulares dentro de las escuelas, la doctora Judith Zubieta García, investigadora del Instituto de Investigaciones Sociales de la UNAM, especialista en tendencias educativas, desarrollo digital y sociedad del conocimiento, habló para los noticiarios Pulso.
17: Todas las evidencias que tenemos de investigaciones realizadas en México, lo mismo que de otros países, no defienden, no justifican la entrada de celulares, el uso de teléfonos celulares en la escuela. Y yo, como maestra universitaria, puedo decir que a mí lo que me interesa es que los alumnos, cuando lleguen a la preparatoria, al CCH, a la media superior, que también he dado clases ahí, o posterior, sepan leer y escribir, tengan un mínimo de habilidades de abstracción, que eso lo dan las matemáticas, y una barnizadita de cultura general que viene de materias como geografía, historia, ciencias naturales. Pero el uso inmediato del teléfono celular en clase, lo único que genera, y así lo demuestran muchísimas investigaciones, es distracción, además de comportamientos adictivos, como se ha demostrado una y mil veces.
0: La regulación del uso de dispositivos digitales en las escuelas no depende únicamente de las autoridades educativas ni de las decisiones que se tomen dentro de los planteles. También requiere la participación de las familias. Madres y padres pueden contribuir a establecer límites claros sobre el uso del celular y especialmente durante el horario de clases, evitando enviar mensajes o realizar llamadas que interrumpan la atención y el proceso de aprendizaje de niñas, niños y adolescentes. Escuchemos a la doctora Judith Zubieta.
17: Yo creo que a nivel primaria no tenemos que hablar de brechas digitales. Los niños en la primaria tienen que jugar, tienen que aprender a socializar, tienen que aprender a leer y a comprender lo que leen, a escribir sin faltas de ortografía, con un poquito de noción de las reglas de la redacción, pero también las habilidades que nos dan las matemáticas, además de la abstracción y un poco de disciplina mental. Que los papás, pues con la pena que digan misa, que si en su casa quieren tener al niño enchufado al teléfono celular, distraído o jugando. A ver, es que esta discusión la tenemos desde que llegó Internet. Y cuando llegó Internet se hicieron muchísimos estudios, se hicieron encuestas, el mismo INEGI hizo encuestas, sobre la diferencia en los usos del Internet. Pues lo mismo es los celulares. Entonces, si los padres quieren que sus hijos aprendan, que sirva de algo, que sus niños y niñas vayan a la escuela, pues entonces tienen que dejar de distraerlos y aguantarse las ganas de mandarles mensajitos. Yo considero que la escuela debe ser un lugar, no quisiera usar la palabra sagrado, pero tiene que ser un lugar al que respetemos, porque ahí es donde se empiezan a formar los profesionistas, los ciudadanos del mañana.
0: Escuchábamos a la doctora Judith Zubieta García, investigadora del Instituto de Investigaciones Sociales de la UNAM, especialista en tendencias educativas, desarrollo digital y sociedad del conocimiento, en entrevista con Radio Educación. Y a propósito de leer y de que cada vez se lee mucho menos, con tristeza damos a conocer la noticia que ya todo mundo sabe, pero que después de 66 años de historia, una de las editoriales independientes más importantes de México dejó de operar. Ediciones Era anunció la suspensión de sus actividades y el cierre gradual de sus cuentas con librerías y puntos de venta en todo el país. La decisión fue comunicada a clientes y amigos mediante una carta titulada Ediciones Cera detiene sus operaciones, en la que la editorial explicó las dificultades económicas que ha enfrentado durante los últimos años. Editorial Era señaló que el mercado del libro cambió profundamente y que la red de librerías que existía antes de la pandemia y que garantizaba buena parte de su subsistencia prácticamente desapareció. Como consecuencia, sus ventas se desplomaron hasta representar apenas una cuarta parte de lo que era antes de la emergencia sanitaria. Más que una editorial dedicada exclusivamente a la publicación de literatura, Era construyó un catálogo que acompañó buena parte de las discusiones políticas, sociales y culturales de México durante la segunda mitad del siglo XX y las primeras décadas del XXI. En sus páginas quedaron registrados acontecimientos y procesos fundamentales de la historia contemporánea del país. Ahí están publicadas obras como La noche de Tlatelolco, de Elena Poniatowska, que se convirtieron en testimonios imprescindibles de momentos como el movimiento estudiantil de 1968 y la represión del 2 de octubre. Con el cierre de Ediciones Era, desaparece uno de los sellos independientes que durante más de 6 décadas defendió una idea de la edición como proyecto cultural y saca a la luz las dificultades que está enfrentando la industria editorial independiente en México y la transformación de hábitos de lectura y consumo de la población.
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0: Y en su comentario de este martes, Felipe León centra su análisis en el fallecimiento de Miguel Mancera Aguayo. La noticia pasó casi desapercibida, pero marca el simbolismo de lo que fue alguna vez el Grupo Banco de México en la política en nuestro país durante la era neoliberal y sobre la visión apocalíptica de 2 exsecretarios de Hacienda, Pedro Aspe y Guillermo Ortiz. Bienvenido, Felipe León, te escuchamos.
19: Buenas tardes, amigos de Radio Educación. Pues sí, murió Miguel Mancera Aguayo, ex gobernador, el primero del Banco de México, economista reconocido y figura de a la que se atribuye con razón el diseño de la autonomía del Banco Central Mexicano. Su fallecimiento, como bien dices, pasó casi desapercibido y muy pocos lo recordaron en sus espacios de opinión, lo que contrasta con el gran peso que tuvo como figura pública y pieza clave del devenir económico de nuestro país. Claro, algunos se desvivieron en elogios, pero lo que casi no se ha dicho, porque a veces la memoria pública también se ajusta por la inflación, es que Mancera fue jefe, arquitecto y guardián del otrora poderosísimo Grupo Banxico o Banco de México, una camada de funcionarios formados para sobrevivir a modelos, perfiles y partidos, y que terminó metiendo la mano en secretarías de finanzas estatales y en la de Hacienda, y hasta en la política presidencial, desde López Portillo hasta Enrique Peña Nieto, y más allá de Los Pinos, prácticamente todos los titulares de Hacienda, cuando esta dependencia era considerada la vicepresidencia de la nación, pasaron por esa escuela. Pocos analistas se atrevieron a llamarlo por su nombre, el poder real de aquel México neoliberal, por supuesto. De ese tamaño fue Mancera Aguayo, celebrado por unos, olvidado por otros y poco valorado por las nuevas generaciones, que quizá ya no se impresionan tan fácilmente con los viejos sacerdotes la ortodoxia económica. ¿Y cuál era la filosofía? Pues hoy suena casi elemental, pero en medio de las complejidades sociopolíticas, la resistencia de grupos sociales, la falta de mayorías legislativas, la intromisión del entonces Poder Judicial y la complejidad mundial, el credo de este grupo era diseñar programas económicos que ayudaran a la estabilidad económica, al fortalecimiento de la moneda, las finanzas públicas y que busquen mejorar la competitividad en la economía, por supuesto, garantizar que la estabilidad macroeconómica y la competitividad fueran condiciones necesarias para tener una economía eficiente y actuar con sensibilidad bajo la acción rectora y rectificadora del Estado para corregir las terribles desigualdades que hay en la sociedad mexicana, es decir, la estabilidad monetaria, competitividad económica y rectoría del Estado, y menos Estado, por supuesto, una santísima trinidad tecnocrática que curiosamente siempre prometía llegar al bienestar en la siguiente administración, pero nunca llegaba. El resultado fue una generación de economistas con calificación 10 de 10 en los salones del poder internacional. Se gastaron y ganaron lugares privilegiados en el Banco Interamericano de Desarrollo, el Banco Mundial, el Fondo Monetario Internacional. Incluso llegaron a ocupar la Secretaría General de la poderosa OCDE y buscaron presidir la Organización Mundial de Comercio. Para el currículum, impecable. Para el crecimiento sostenido de México, digamos que la botella salió un poco menos presumible. Sin embargo, como se lo reclamó Carlos Slim hace 20 años, en el 2006, les dijo Slim, qué fácil ser secretario de Hacienda o gobernador del Banco de México con un petróleo de $60 y las remesas por más de $25,000 millones, permitiendo crecimiento macroeconómico del 4%. Pero en los últimos 25 años, decía Slim, el ingreso de los mexicanos apenas creció 0.2% per cápita, y eso, además de la enorme desigualdad, pues ese era algún reto para resarcir la pobreza extrema a través de una red de producción social, educación, vivienda, inversión y crecimiento. Hace 20 años, el empresario más poderoso de América Latina les dejó la receta servida, pero nunca la escucharon. Y ahora, con la solemnidad de quien descubre tarde el agua tibia, pretende venir a darnos clases magistrales de buenas prácticas en las finanzas públicas. Pedro Asper Mella y Guillermo Ortiz Martínez, ex titulares de Hacienda de Salinas de Gortari y de Ernesto Zedillo, cuyas disputas personales, por cierto, llevarán al famoso error de diciembre, que no solo trajo la peor devaluación y la fuga de capitales, sino que fue la semilla de escenarios de violencia e inseguridad, que fueron los efectos pues en todo el país, porque varios mexicanos perdieron su patrimonio o se quedaron sin empleo y vieron en la delincuencia una alternativa para sobrevivir. Después, toda la historia del México Rojo pues no ha sido la misma. Amigos de Radio Educación, ambos miembros del Banco de México reiteran que los mismos informes oficiales han reconocido insuficiencia en la inversión pública y la limitada capacidad del Estado para impulsar el desarrollo productivo y atraer más inversiones. Y claro, dicen que hay una concepción de crecimiento muy estrecha. Claro, su diagnóstico apocalíptico considera que la peor caída de la economía, lo mismo que anticipan antes de 2018. Lo que no cuentan es que, para bien o para mal, de las mayorías, mientras ellos con una inflación era superior al 10% y prácticamente sacaron a 15 millones de mexicanos y los orillaron a la pobreza, por el contrario, con el programa de bienestar de la 4T, pues prácticamente se ha revertido todo eso y la inflación pues no supera ni el 3% y han sacado con menos a 15 millones de mexicanos de situación de pobreza extrema. Que si hay problemas en la actual circunstancia mexicana, pues lo hay, el margen fiscal se ha acotado y si queremos que los fondos de estabilización se mantengan, pues surge discutir la reforma fiscal integral, lo que obligará, valga el lugar en común, a que menos en 2027 haya mayor disciplina, promoción de mayor inversión privada nacional y extranjera y una mejor relación con Estados Unidos para que el T-MEC resucite si es que le da tiempo. Y en eso creo que todos tienen la coincidencia y la confianza que ese periodo será pues prácticamente un pasaje duro, pero que habremos de superar. Buenas tardes.
0: Muchísimas gracias, Felipe León. Muy buenas tardes.
19: Buenas tardes.
0: Hasta luego. Y en el mundo persiste la tensión en Omán, socio histórico de Estados Unidos y mediador ante Irán tras recibir amenazas de la administración de Trump por su postura en el Estrecho de Hormuz. Y es que Omán se encuentra ahora entre la espada y la pared luego de que negociadores iraníes adelantaron que estaban definiendo conjuntamente rutas petroleras seguras. Tras conocer la noticia, el presidente Trump montó en cólera y advirtió que bombardeará Omán sin piedad. Hay que recordar que los ataques estadounidenses contra la República Islámica provocaron el cierre del Estrecho de Hormuz, por donde transita gran parte del petróleo que mueve el mundo. Euronews tiene los detalles.
20: El presidente de Estados Unidos, Donald Trump, ha amenazado con atacar Omán si interfiere en las negociaciones entre Washington y Teherán sobre el Estrecho de Hormuz. Mientras tanto, Irán mantiene conversaciones con Omán para garantizar un paso seguro a la navegación comercial por esta estratégica vía marítima. A principios de mes, el ministro de Exteriores iraní, Abbas Araghchi, aseguró que las negociaciones estaban en su fase final, aunque advirtió de que cualquier acuerdo entre ambos países no implicaría necesariamente la reapertura del estrecho. Trump, sin embargo, ha insistido en que Estados Unidos controla esta vía estratégica, a lo que Teherán ha respondido que su apertura y cierre están bajo mando iraní. Antes de la guerra, por el Estrecho de Hormuz circulaba una quinta parte del petróleo y gas natural licuado del mundo. La vía quedó de facto cerrada tras el inicio del conflicto con Irán a finales de febrero. El acuerdo entre Estados Unidos e Irán contemplaba la reapertura a cambio del levantamiento del bloqueo naval estadounidense, aunque ambos países se acusan de incumplirlo.
0: El Estrecho de Hormuz se extiende entre Irán y Omán con sus zonas económicas exclusivas en el centro, pero además con lazos financieros y una buena relación diplomática y religiosa. De ello habla el analista internacional Juan Gabriel Caro en entrevista con Telesur.
1: El hecho de que Omán cierre algún tipo de negociación con Irán es algo que viene desde hace mucho tiempo, ya que Omán, a diferencia de muchos de los países de la región, comparte con Irán varios objetivos, pues no solamente geográficos, sino también religiosos. Omán también ha intentado en muchísimas ocasiones convertirse, por ejemplo, en el embajador o, digámoslo así, en el campo y el territorio donde se puedan solucionar, por ejemplo, los problemas que tiene Irán con el resto de los países de la región y con Estados Unidos. Mientras más pase el tiempo en donde no se solucione de forma diplomática la circulación de los barcos en el estrecho, más será, por ejemplo, más se tensionará la economía mundial y, por lo tanto, Estados Unidos más posibilidades tiene de perder ese conflicto.
0: Era el analista internacional Juan Gabriel Caro. Mientras tanto, el ministro israelí de Seguridad Nacional, Itamar Ben-Gvir, anunció el inicio en fase de construcción de lo que denominó una unidad especializada para ejecutar a personas condenadas a muerte en el centro del país. Prometí promulgar una ley de pena de muerte para terroristas. Se cumplió. Prometí establecer un centro, se está implementando, dijo Ben-Gvir, quien ha generado, por supuesto, polémica tras pedir abiertamente que se mate de 30 a 40 palestinos cada noche en Gaza. La Organización Internacional de Energía Atómica confirmó el hallazgo de varias toneladas de material nuclear, principalmente uranio natural, en un sitio de Siria que no había sido declarado previamente ante el organismo internacional. El material fue localizado después de que las nuevas autoridades sirias informaran a la Organización de Energía Atómica el pasado 17 de julio sobre la existencia de ese sitio y permitieran el acceso de los inspectores. El descubrimiento está relacionado con actividades nucleares que se remontan al gobierno del expresidente Bashar al-Assad. Y durante su visita, Grossi también acudió a Deir ez-Zor, donde se encuentra el sitio que fue destruido por Israel en 2007 y que la OIEA determinó años después que probablemente correspondía a un reactor nuclear no declarado. El director general de la Organización Internacional de Energía Atómica, Rafael Grossi, visitó Siria y confirmó personalmente el hallazgo. El material quedará ahora bajo la salvaguarda internacional de la OIEA.
21: Myself and my team. Mi equipo y yo estuvimos en el sitio de Deir ez-Zor, donde actualmente se está llevando a cabo un trabajo muy exhaustivo de excavación y exploración. Y esto es muy importante porque, por supuesto, valida la evaluación de larga data, la idea de que se estaba construyendo una instalación nuclear en Siria. Y hoy, algo muy importante, y tras su valiente decisión de informarnos de que había otro caso en el que se había almacenado material nuclear, pudimos acceder a estas instalaciones. Esto tiene una importancia enorme porque estamos hablando de varias toneladas de material nuclear que podrían haber sido utilizadas con fines malintencionados. Y Siria ha decidido abrir este sitio a los inspectores del OIEA. Y este material será registrado, se pondrá bajo el sistema de salvaguardias internacionales y de esta manera podremos trabajar hacia la restauración.
0: El gobierno de Estados Unidos impuso este martes nuevas sanciones contra altos funcionarios de la Corte Penal Internacional en una nueva escalada de su confrontación con el tribunal con sede en La Haya. La Oficina de Control de Activos Extranjeros, OFAC, del Departamento del Tesoro estadounidense, incorporó a su lista de personas sancionadas a Tomoko Akane, presidenta de la Corte Penal Internacional, y al abogado senegalés Abdoulaye Seye, funcionario jurídico de alto nivel del tribunal. Las nuevas sanciones forman parte de una campaña más amplia de la administración Trump contra la Corte Penal Internacional. Washington ya había sancionado a otros funcionarios del tribunal, en particular después de que la Corte emitió órdenes de arresto contra el primer ministro de Israel, Benjamín Netanyahu, y el entonces ministro de Defensa, Yoav Galán, por sus crímenes de guerra y crímenes de lesa humanidad relacionados con la guerra en Gaza. La decisión de este martes aumenta la presión sobre un organismo creado para investigar y juzgar a personas acusadas de genocidio, crímenes de guerra y crímenes de lesa humanidad. La Oficina de Inmigración y Control de Aduanas de Estados Unidos, el ICE, analiza contratar un seguro de responsabilidad para proteger a policías estatales y locales que participan en operativos de aplicación de las leyes migratorias. El seguro cubriría, entre otros conceptos, gastos legales, acuerdos económicos y posibles sentencias relacionadas con acusaciones de conductas indebidas como uso excesivo de la fuerza, detenciones injustificadas o registros e incautaciones ilegales. Organizaciones y especialistas en derechos civiles alertaron sobre esta medida al considerar que es una herramienta con la que el ICE busca reducir la responsabilidad de sus agentes que cometen abusos.
3: Según el plan de Washington, los agentes locales contratados por la policía migratoria AES contarían con un seguro de hasta $500,000 para cubrir su responsabilidad personal por honorarios legales o sentencias judiciales en el marco de los arrestos a migrantes. La medida permitiría a los agentes evitar asumir los costos derivados de posibles conductas indebidas. Los agentes de AES suelen contar con inmunidad legal y con la defensa financiada por el gobierno, no así los agentes que AES incorpora como refuerzo. El costo de esas demandas que aumentan por el uso excesivo de la fuerza, arrestos injustificados o incautaciones ilegales preocupa a las agencias. Algunas, como en Pensilvania, han rechazado asumir la cobertura de responsabilidad para este tipo de agentes y operaciones. Durante el segundo mandato de Donald Trump, AES ha ofrecido incentivos económicos para ampliar su colaboración con el gobierno federal. Han aumentado el número de agencias asociadas y la cantidad de arrestos. Según datos de AES, los agentes locales capacitados pueden interrogar y arrestar a personas sospechosas de estar ilegalmente en Estados Unidos y presentar cargos en determinados casos. Los arrestos realizados mediante estos programas alcanzaron un promedio de 3,000 al mes durante los primeros meses del 2026.
0: En Colombia, la emergencia continúa en el Chocó, el Eje Cafetero y el Valle del Cauca, donde las autoridades mantienen desplegados los operativos de atención y evaluación de daños, mientras cientos de familias siguen afectadas por las consecuencias del sismo. Al mismo tiempo, los territorios más golpeados comienzan a avanzar hacia la etapa de reconstrucción, que tendrá como principales desafíos restablecer las condiciones de vida de las comunidades y recuperar la infraestructura afectada. En Pereira empezó la evaluación de los daños estructurales y Telesur tiene los detalles.
4: Cerca del 40% de la ciudad se estima que resultó afectada tras el fuerte movimiento telúrico. De acuerdo con un informe preliminar de la Sociedad de Ingenieros de Risaralda, se registran en la capital 80 estructuras colapsadas. Hasta el momento, las inspecciones técnicas han logrado cubrir el 10% de los 1.800 predios de la ciudad. Por esta razón, las autoridades prevén que la cifra de inmuebles afectados o sujetos a demolición se incremente a medida que avance el proceso de revisión.
22: Hemos encontrado, lamentablemente, muchas construcciones pues sin normas de sismorresistencia, ¿cierto? Las actualizadas, obviamente, pues eso las hace mucho más vulnerables, ¿no? Hay que aclarar también, me parece importante, que aunque algunas edificaciones, digamos, no sufrieron daños, pero presentan riesgo por las construcciones colindantes o adyacentes, ¿cierto? Entonces, estamos previniendo también eso. A las personas les podemos decir, su vivienda está en condiciones de habitabilidad estructural, pero no recomendamos que viva porque tiene un edificio al lado que puede colapsar.
0: Y la madrugada del 18 de agosto de 1936, el poeta y dramaturgo español Federico García Lorca fue fusilado, víctima del odio, en un descampado cerca de Biznar, en Granada, junto a un maestro y dos toreros anarquistas. Sus amigos le habían aconsejado que no fuera a Granada. Previamente había rechazado las ofertas de los embajadores de Colombia y de México que le propusieron exiliarse en América, pues era inminente el golpe de Estado. Lorca no escuchó, y ahí lo encontró la muerte. 90 años después no han sido localizados sus restos porque se suman a las más de 20,000 fosas clandestinas que fueron enterradas y olvidadas en la España franquista. A 90 años de su muerte, García Lorca salió de paseo por Madrid. Jóvenes recorrieron las calles de la capital española para recordarlo. La radio y televisión de España tienen el reporte.
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35: A partir de fines del barroco y hasta principios del siglo XX,
0: la música italiana fue dominada cada vez más por el género operístico, que absorbió casi toda la atención y la creatividad de la mayoría de los compositores. Es más, un compositor italiano de ópera era casi un objeto de exportación, como lo prueba la presencia de operistas italianos en los más alejados rincones del continente europeo, desde el sur de Italia hasta las Islas Británicas y el mismo corazón del Imperio Ruso. Esto no quiere decir que la música instrumental fuera abandonada del todo. Por el contrario, algunos nombres ilustres contribuyeron al desarrollo de la música para cuerdas y de teclado, como Muzio Clementi, importantísimo eslabón en la evolución de la sonata para piano, y el violinista Niccolò Paganini. Pero a medida que avanza el siglo XIX, la ópera gana terreno y es recién en las últimas décadas del siglo y a comienzos del siguiente que lo instrumental vuelve a la escena casi simultáneamente con un debilitamiento paulatino del género lírico. Entre los pioneros de la nueva música instrumental italiana figuran Giuseppe Martucci, formado todavía en la tradición romántica, y Ottorino Respighi, el nombre quizás más conocido internacionalmente. De la misma envergadura, aunque menos universalmente difundidos, son Alfredo Casella, Gianfrancesco Malipiero y Luigi Dalla Piccola, cuyas obras integrarán nuestro programa de hoy. Nacido en el seno de una familia de músicos de talento, Alfredo Casella, que vivió entre 1883 y 1947, gozó también de una formación sólida y fue además un pianista notable. A su vasta producción en todos los géneros se suma también un tratado de orquestación que aún hoy sigue siendo uno de los textos básicos para el estudio de la técnica instrumental. Entre las obras más populares de Casella figura su serenata Opus 46 para clarinete, fagot, trompeta, violín y violonchelo, compuesta en 1927 y que refleja claramente la influencia de Stravinsky, aunque con un melodismo y un humor típicamente italianos. Los movimientos que la integran son marcha, minueto, notturno, gavotta, cavatina, finale. La escuchamos ya por el ensamble Viotta.

el ensamble Viota nos ofreció su versión de la serenata Opus 46 de Alfredo Casella. Nacido un año antes que Casella, pero desaparecido en 1973, Gianfrancesco Malipiero fue, al igual que su colega y connacional, un exponente notable de la nueva escuela instrumental italiana. Su producción fue de una amplitud y diversidad poco usuales, tanto en lo formal como en lo estilístico. Sin ser un revolucionario, siguió de cerca la evolución del lenguaje musical, adoptando algunas de las nuevas técnicas, aunque con un enfoque totalmente personal. Fue también un conocedor profundo de la música antigua de su país, a cuya edición y publicación contribuyó con ahínco. Su concierto para violonchelo y orquesta fue compuesto en 1937 y tiene los siguientes movimientos: allegro moderato, lento, allegro, lento, allegro. Lo interpreta para ustedes Enrico Mainardi, a quien secunda la Orquesta Real del Concertgebouw de Ámsterdam en una grabación histórica dirigida por Willem Mengelberg.

Enrico Mainardi, solista en el concierto para violonchelo y orquesta de Gianfrancesco Malipiero. Lo acompañó la Orquesta Real del Concertgebouw de Ámsterdam bajo la batuta de Willem Mengelberg. Nacido en 1904 y desaparecido en 1975, Luigi Dalla Piccola fue en su juventud un seguidor entusiasta de la técnica dodecafónica. Más tarde, sin embargo, y ya en su madurez, desarrolló un estilo lírico y absolutamente propio, al cual dedicó numerosas obras vocales, en especial corales. De 1933 son sus 6 coros de Michelangelo Buonarroti el Joven, sobrino del célebre escultor y pintor. De ellos escuchamos el coro de los maridos infelices en la versión del coro de cámara holandés, dirigido por Erik Eriksson.

0: Erik Eriksson al frente del coro de cámara holandés completó nuestro programa de hoy con el coro de los maridos infelices de los 6 coros de Michelangelo Buonarroti, el joven de Luigi Dalla Piccola. Y yo por mi parte me despido aquí hasta nuestro próximo encuentro, no sin antes recordarles que pueden escribirnos a www.informarn.nl. Muchas gracias.
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6: Muy buenas tardes a todos. Muchas gracias a los radioescuchas que nos siguen a través de la frecuencia de Radio Universidad en el 100.5 FM. Les agradecemos mucho el favor de su atención. Les recordamos que estamos en Facebook, en Radio UGED 100.5 FM, y en la web estamos en www.radio.uged.mx. Puede llamarnos al WhatsApp 618-278-3176 y dejarnos sus mensajes. Y iniciamos el programa de este martes, como todos los martes. El día de hoy tenemos un programa que nos da mucho gusto tener aquí en la cabina a la doctora María Angélica Martínez Rodríguez. Muchas gracias por acompañarnos. La doctora María Angélica Martínez es una estudiosa de la historia de la arquitectura de Durango. Es una mujer que se ha dedicado de lleno a la investigación. No radica en Durango, que es originaria de Durango, radica en la madre patria allá en España. Aunque es originaria aquí de Durango, vamos a platicar con ella, vamos a conocerla y a conocer su obra, que es muy importante, porque además además de otros trabajos y ensayos que ha publicado, tiene obras fundamentales para la historia de la arquitectura y el urbanismo de Durango. Muy buenas tardes, muchas gracias por acompañarnos.
7: Buenas tardes, doctor, encantada de estar aquí. Muchísimas gracias por la invitación.
6: No, al contrario, los agradecidos somos nosotros porque has aceptado estar aquí, sobre todo sabiendo que a unas horas de partir de regreso, sí. ¿No? Un par de días de iniciar el regreso a España. Sí. La pregunta obligada a entrar, ¿quién es María Angélica Martínez Rodríguez?
7: Bueno, soy arquitecta, primero que nada. Estudié en el Instituto Tecnológico de Monterrey, en el Campus Monterrey, y una vez que terminé la licenciatura, hice un doctorado en la Universidad de Navarra, en Teoría e Historia de la Arquitectura. Estuve allí pues 3 años, o sea que me dediqué a hacer el doctorado, no perdí tiempo. La verdad es que tenía el tema muy claro. Yo creo que un doctorando quizá donde más puede perder tiempo es en la decisión sobre el tema que va a investigar. Y en ese sentido yo lo tenía muy claro, quería estudiar la arquitectura barroca de Durango. Entonces, bueno, fue relativamente sencillo. No quiero decir que fuera sencillo en absoluto, fue bastante complicado. Me enclaustré 3 años, pero salió todo bien, gracias a Dios, y pude leer mi tesis y defenderla, pues por allí, por el 94. Sí.
6: De esta tesis, que más adelante hablaremos, surge el libro Momento Barroco, Durango, sí. Momento Barroco, más adelante hablaremos del libro. Uh-huh. Pero en este interés por la arquitectura, por la historia de la arquitectura, que efectivamente lo más difícil siempre para iniciar un proyecto de investigación, más un proyecto académico de investigación, sí, es tener el tema, tener claridad en el tema. Pero cuando trabajas temas de esta naturaleza, evidentemente hay una influencia muy grande que siempre tenemos en nuestro entorno, que nos puede orientar o nos puede hacer que tomemos una decisión en ese sentido. Yo tengo la impresión, no sé si sea correcta, que tu papá influyó mucho en la decisión de estudiar arquitectura en primer momento y de estudiar la historia de la arquitectura en segundo momento.
7: Sí, o sea, bueno, es una influencia, podríamos decir que del entorno, ¿no? O sea, claro, mi padre al ser arquitecto yo sabía perfectamente qué era diseñar, construir, dedicarse a la arquitectura. Yo siempre tuve claro que me quería dedicar más a temas teóricos o históricos de la arquitectura. De pequeños hicimos un viaje por todo México, de esas cosas que te marcan, ¿no? Visitando toda la República y admirando, pues, el pasado virreinal y las ruinas prehispánicas también, ¿no? Y pues eso lo notas, ¿no? En tus padres que ven que admiran esas la cultura antigua, ¿no? Eso se va bebiendo, ¿no? Desde que uno es pequeño. Luego, en la decisión de estudiar arquitectura, pues sí, con mis peros de que realmente no sabía si quería dedicarme a la construcción, pero sí quizá más a esa parte histórica, ¿no? Sí, sí que es verdad que mi padre ha tenido algo que ver en eso, sí, así es, sí.
6: Te vas a estudiar, tu formación inicial es aquí en Durango, luego te vas a estudiar a Monterrey, en, sí, el Tecnológico de Monterrey. ¿De qué manera influyó el Tecnológico de Monterrey en tu decisión de finalmente dedicarte a la historia de la arquitectura y no al ejercicio de la arquitectura como profesión hacia el lado constructivo? No sé cómo explicarlo. Uh-huh. O sea, ¿en qué momento influyó o no influyó el Tecnológico en eso?
7: Sí, bueno, la formación del TEC de Monterrey es desde luego que muy buena y muy intensa, dijéramos, en la parte más técnica de la disciplina, ¿no? Que es muy bueno saber entender los edificios, sobre todo si luego los vas a estudiar y vas a hacer crítica de ellos, ¿no? En ese sentido es muy positivo. Sí que también influyó que en aquellos años se organizaba un curso de verano que con una universidad con la que había convenio, que era precisamente la Universidad de Navarra. Y en aquel entonces estaba el profesor Joaquín Lorda y ofrecía estos cursos de verano a estudiantes del TEC de Monterrey. Se fueron 2 grupos antes de que fuera yo y yo fui como el tercer grupo, iba como profesora recién graduada acompañando a un grupo de alumnos, ¿no? Me di cuenta que había una parte humanística que ofrecía la Universidad de Navarra muy interesante y que además contaba con una biblioteca estupenda y un fondo antiguo también muy potente. Y me interesó mucho en aquel momento, ya aunque tenía la idea de hacer un posgrado, me interesó mucho ir a Europa más que a Estados Unidos, que era algo, una decisión que tomaban muchos de mis compañeros, pues ir a Estados Unidos más que a Europa. Yo preferí pues aplicar a Europa y me admitieron en el curso de posgrado de Navarra Y bueno, fue relativamente rápido. O sea, me gradué, estuve un año, conseguí una beca además, estuve becada por el Instituto de Cooperación Iberoamericana, también por el TEC de Monterrey, y luego más adelante en la misma Universidad de Navarra, la beca Alumni, pues también me favoreció un par de años. Entonces, bueno, con toda esa ayuda, pues fue realmente magnífico poder hacer los estudios allá. Me interesaba también especialmente, si tenía la idea de hacer algo sobre Durango,

0: con la parcialidad, vamos a decirlo, de un solo fuente documental, ¿no? Uh-huh. Te vas a Navarra, te quedas ya a vivir en Navarra.
1: No. Me termino el posgrado, me regreso a México, estoy un año en Monterrey. Luego estoy en Chile también, imparto clases también, estoy 3 años allí. Y en el 2000 vuelvo a Pamplona. Y ahora sí que a partir del 2000 estoy allá.
0: Ya te quedas
1: sí.
0: Ahí.
1: Sí, estoy allá. Sí.
0: Y estás adscrita como maestra investigadora de la Universidad de Navarra.
1: Sí, ahora tengo, durante algún tiempo estuve como profesora asociada, que es una figura que ahora ya no existe allá. La Agencia Nacional, la NECA que le llamamos allá, del Ministerio, ya ha modificado las titulaciones. Entonces, asociado ya no existe. Luego estuve como profesor contratado doctor y ahora estoy como profesora titular, con 2 sexenios de investigación y espero presentar el tercero ya pronto. O sea, sí, este curso que viene me toca. Y bueno, haciendo pues esa carrera académica que ya sabe usted lo que hay que hacer cuando uno está en la universidad, ¿verdad?
0: Sí, no, que es sumamente demandante.
1: Eso es.
0: Sumamente demandante. Hay que entregarse de lleno, literalmente, ¿no?
1: Así es.
0: Cuando surge esta primera etapa, viene esta tesis maravillosa que se convierte en Durango Momento Barroco.
1: Sí.
0: Platícanos de Durango Momento Barroco.
1: Sí. Yo tenía claro que quería estudiar pues esa arquitectura barroca de Durango, ¿no? El primer paso pues fue hacer ese análisis de cuáles eran los edificios más relevantes y que podían ofrecer alguna información destacada y que a su vez hubieran influido en el resto de la arquitectura de la ciudad, ¿no? Por supuesto que la catedral, primero que nada. Luego teníamos el ex colegio de los jesuitas, la parroquia de Santa Ana, o el ex convento, o lo que nunca fue convento, lo que nunca fue convento de Santa Ana, y los 2 palacios, ¿no? El Palacio del Conde de Xúchil y el Palacio de Zambrano, o la Casa de Zambrano, como le queramos llamar. Son edificios estupendos, excepcionales, desde luego que ofrecen una arquitectura dentro de lo que es México muy singular y valía la pena estudiarlos. Me interesaba no solo estudiar la arquitectura, sino la sociedad, ¿no? Y allí yo creo que hicimos un trabajo, vamos, me metí de lleno en ver qué tipo de persona en ese lejano Durango, tan lejano, ¿no? Se veía con ese impulso para construirse esa catedral magnífica, esos palacios magníficos, cuando había una población tan escasa y era tan difícil, ¿no?, llegar.
0: Sí, sí, sí.
1: Entonces, pero había un impulso dentro de los duranguenses de aquella época de tener un palacio, de vestir bien, porque hay inventarios de la tienda de Chamorro, por ejemplo, sabemos un poco, podemos reconstruir cómo vestían los duranguenses de aquella época. El diario del padre Murphy nos da también señas de lo que se hacía, se tomaba chocolate, se conversaba. Bueno, son cosas muy interesantes. Entonces, poco a poco, pues uno va reconstruyendo, ¿no?, esa sociedad de la segunda mitad del siglo XVIII de Durango, ¿no?
0: Y en esta reconstrucción vas reconstruyendo la vida cotidiana.
1: Uh-huh.
0: Y en este reconstruir la vida cotidiana, yo les decía a mis alumnos cuando daba clases, cuando doy clases, que los edificios, si los sabemos leer, nos hablan.
1: Uh-huh.
0: Que el edificio no es piedra muda, o sea, el edificio te narra su historia, te narra los cambios que tuvo, los usos que tuvo,
1: así es.
0: Las características que tiene, o sea, no necesitas que todos estén en un papel diciendo que este era tal cosa, o sea, el propio edificio,
1: así es,
0: si lo sabes leer.
1: Así es, sí, ahí entró una parte fundamental en el tema arquitectónico, que fue estudiar los tratados de arquitectura, ¿no?
0: Claro.
1: Entonces, pues uno se da cuenta cuando repasamos el Tratado de Serlio, de Vitruvio en cualquiera de sus ediciones, el Viñola, que los arquitectos que trabajaron en Durango eran arquitectos cultos, vamos, que tenían
0: tenían formación.
1: Tenían

0: formación, sí. O sea, una parte de ellos tenía formación y otra parte de las personas que trabajaron aquí a veces tenían otros oficios que plasmaban en las fachadas, ¿no? Por ejemplo, maestros carpinteros o maestros que tenían un contacto muy cercano con la talla en madera, trabajaron también en la fachada principal de la Catedral de Durango. Y eso se nota por el tipo de motivo que en otras latitudes jamás verías en piedra, ¿no? Sino solamente en madera. Y eso es lo bonito de la historia de Durango, de la composición, el diseño de las fachadas, que es muy bello, está muy bien hecho y es otra manera de diseñar. Quizá no canónica, estrictamente apegada a los tratados arquitectónicos, pero muy bien compuesto, muy bello, muy bonito.
1: Muy sí. Bien logrados, además.
0: Muy bien, ¿no? Logrados.
1: Bien logrados, sí. Y funcionales.
0: Así es.
1: Eran edificios que respondían a las necesidades que se tenían. Así pero es. Además con holgura, no edificios menores, vamos a decirlo así, bajo ninguna circunstancia. Un elemento, yo creo, muy importante en el momento barroco, en el libro Momento Barroco, es el hecho de que recuperas los nombres de los arquitectos, de los orfebres, de los maestros, porque normalmente no los encuentra uno. O sea, sí. Se habla del propietario que ordenó, que dispuso, que se hiciera, pero no de los que le dieron factura a los edificios.
0: Sí, sí, la idea era hacer una historia continua y lo más completa posible, porque sí que es verdad que hay bibliografía previa al momento del Durango barroco y grandes investigadores que han aportado sus publicaciones sobre la catedral y demás, pero no había una secuencia completa, dijéramos, que yo echaba en falta eso, ¿no? El completar esa secuencia de todos los maestros que habían intervenido ordenadamente, hacer un análisis en ese sentido y ver, pues, las distintas influencias de los estilos, ¿no? Y cómo iba cambiando aquello, ¿no? Esa era la idea. Entonces, eso sí que se completó en algunas ocasiones con el Archivo General de Indias y luego con el Archivo Histórico de la Nación en Ciudad de México, también estuve allí, y los archivos de aquí, que en su momento, cuando los consulté, estaban siendo digitalizados.
1: De la metodología que se siguió es Estación Ferrocarril de Durango. Uh-huh. Este libro, el más reciente de la doctora Angélica Martínez Rodríguez, que nos presenta, que se presentó hace una semana justamente, uh-huh. Y unos días antes, se presentó primero en la estación de ferrocarril.
0: El día 5,
1: el día uh-huh. Aquel diluvio que cayó. Sí. Y la semana pasada en el otro diluvio que cayó.
0: El segundo diluvio, así es.
1: El segundo diluvio que cayó.
0: Sí.
1: Que decíamos entre broma y broma que era un libro de buena suerte porque nos traía lluvia cada vez que se presentaba. Seguramente al rato nos va a caer otro diluvio por hablar de estación de ferrocarril. Pero este libro en particular. Es un libro que a mí me llama mucho la atención y te pregunto porque por los comentarios que has hecho, que en las presentaciones previas, en el propio libro, cuando en las páginas iniciales, uh-huh. Cuando te encuentras el fondo de planos de Ortiz Monasterio, del arquitecto Ortiz Monasterio, no me quiero imaginar la emoción.
0: Sí.
1: No me quiero imaginar la emoción que significó de repente tener,
0: sí,
1: pues una fuente documental no común, porque regularmente anda uno buscando contratos y oficios y documentos y más. Es, claro, otro tipo de documento, los planos arquitectónicos.
0: Así es.
1: Y te llega, lo has dicho de manera circunstancial, el tema y luego, uh-huh, el descubrir esta fabulosa colección que tenía Ferrocarriles Nacionales,
0: sí,
1: con 86 planos, muchos de ellos de detalles, que aquí en el libro se publican todos los planos.
0: Sí.
1: Y no me quiero imaginar arquitecta, historiadora del, sí, arte, interesada en este. Digo, sí. ¿Qué, sí, qué, sí, pasó por...?
0: Sí, no, muy emocionante, desde luego. Yo creo que me puedes entender perfectamente. Sí, muy, muy emocionante porque, claro, es, no, o sea, no me lo esperaba en absoluto, no me lo esperaba.

0: y ver que eran tantos y que estaban tan bien hechos y que era, pues, lo que comento en la introducción, un corpus tan bello, ¿no? Que uno disfruta verlo. No hay que ser arquitecto para recrearse, ¿no?, con la planta de la fachada. Y,
1: pero si lo eres, sí, lo entiendes mucho mejor, lo entiendo, entiendes, sí, las proporciones, entiendes, sí, todos estos, sí, elementos.
0: ¿No? No, fue muy emocionante, sí, sí, fue muy emocionante. Y claro, y ver que completaba una parte de la historia, ¿no?, de la arquitectura de Durango, ¿verdad? Entonces es como llenar un hueco y claro, eso te da mucha satisfacción, ¿no? Además de que el edificio está muy bien, yo de verdad creo que es una de las estaciones de ferrocarril más señoriales de México, o sea, está sí, muy bien, es un edificio muy bello. Entonces, bueno, completarlo con su historia y saber más de lo que rodeó su ejecución, ¿no? Pues es muy satisfactorio, sí.
1: Cuando lo abordas un edificio que ahí está, que siempre lo vemos, todos los días lo vemos, o casi todos los días lo vemos cuando pasamos ahí por la avenida Felipe Pescador, sí, o por el otro lado, lo vemos del otro lado, por la avenida Estación Central. Lo decías en alguna de las presentaciones, si después de leer el libro ven el edificio de una manera diferente, ya te das por bien servida. Sí. Yo creo que después de leer el libro no vamos a ver el edificio de una manera diferente, lo vamos a disfrutar de una manera diferente, vamos a, sí, meternos al edificio, vamos a, sí, a escudriñarlo con detalle, porque en este libro haces un análisis bien profundo y bien preciso del libro, de la estación, sí, pero además estamos hablando de un edificio simbólico para Durango. Seguramente, no voy a atrever a decirlo, pero el edificio civil más importante de la primera mitad del siglo XX en Durango.
0: Posiblemente, sí.
1: Yo,
0: sí,
1: no veo otro en la primera mitad del siglo, sí, XX.
0: Con la envergadura del básquet.
1: De esa envergadura, sí, de esas, sí, características. Sí. Como lo decías en alguna ocasión, un remate visual a la calle Bruno Martínez, sí, pero que es un arco del triunfo, ¿no? Sí, no, sí, es un, sí, remate visual más, es un...
0: Es la entrada de la ciudad, un arco de triunfo.
1: Así como es.
0: Sí, sí, así, sí, es. Así es. Así, sí, es.
1: Cuando construyes este libro, platícanos cómo construyes este libro.
0: Pues, nuevamente se trata de un libro de arquitectura, entonces sí que contextualizo la llegada del ferrocarril a Durango, había que hablar de ello, ¿no? De esa primera estación también, de lo que significó para Durango la llegada del ferrocarril. Y luego el papel de Felipe Pescador, tratando de hacer nuevos ramales, y luego pues encargar esta segunda terminal, ¿no?, o nueva terminal, como le llaman en los documentos. Había que reconstruir esa parte, ¿no? Pero yo quería hablar de arquitectura también, ¿no? Comentaba en alguna otra ocasión que dentro del presupuesto de ferroviario, las terminales son las que se llevan el menor presupuesto, pero son las piezas más importantes, ¿no? Porque es precisamente lo que comentábamos antes, la puerta de entrada de una ciudad, la carta de presentación, es muy simbólico, ¿no? Entonces, tiene que estar muy bien hecho. Cuando se inventa el ferrocarril, bueno, los ingleses son los que ponen la tecnología, los inventos, ¿no?, de la locomotora, los rieles, todos los británicos, dijéramos, pero son los franceses los que hablan de la estética de la arquitectura, ¿no? Y son los primeros que hacen tratados de arquitectura en torno a cómo tenía que ser una estación de ferrocarril, ¿no? Eso llega a los ingenieros mexicanos, se recoge también aquí y da unas pautas, ¿no?, de cómo ha de ser una estación de ferrocarril, ¿no? Sobre todo aquella ya de la segunda generación, ¿no? No esa primera generación que es la que tenemos en la primera estación aquí, ¿no? Uh-huh. Que podemos ver que es más sencilla, es, sí, sí.
1: No es ambiciosa.
0: No es ambiciosa, cumple justamente las funciones para las que estaba destinada y ya está, ¿no? Pero esta, la segunda, la nueva terminal, tenía que ofrecer todas las comodidades para el viajero. Tenía que ser un símbolo de la ciudad, ¿no? Y una carta de presentación. Ahí entra, pues, Manuel Ortiz Monasterio. Bueno, antes Felipe Pescador, se convoca un concurso, los documentos hablan de ese concurso, de que se dictamina quién lo ha de construir, resulta ser Manuel Ortiz Monasterio. Y bueno, este joven arquitecto en su momento, pues, siguió una serie de pautas, ¿no?, que podemos contrastar con lo que dicen los tratados sobre estaciones de ferrocarril, cómo tiene que ser. Y luego, si las comparamos con otras estaciones mexicanas o estadounidenses, que en aquel momento pues eran las que dictaban un poco la pauta de cómo tenía que ser una estación cómoda de ferrocarril, pues podemos constatar que la de Durango ofrecía unas características estupendas, ¿no?
1: Yo he comentado en algunas ocasiones, vas a decir que no, pero que la estación de Durango está sobradísima para el servicio que prestaba. O sea, era una estación prácticamente terminal del ferrocarril internacional y luego después de la conexión al central.
0: Sí.
1: Los ramales a la sierra y los ramales a Tepehuanes, pues no justificaban una estación de esas dimensiones. O sea, siendo realistas, habría que agradecerle a Felipe Pescador,
0: sí,
1: que siendo director general influyó para que se hiciera una estación,
0: sí,
1: que ninguna otra ciudad del centro de la República tiene, ni tuvo.
0: No, ¿sí? Así es.
1: O sea, Durango fue la que tuvo una estación, pues, del, o así que de vuelo de la de Valbuena, de las grandes estaciones que se construyeron en la Ciudad de México.
0: Así es.
1: La de San Lázaro, que lamentablemente desapareció. Pues es de ese vuelo era, es esta estación.
0: Sí.
1: Sí, entonces... Sí. Yo les digo que es muy sobrada, es de, ¿cómo es tú? Es de una línea paralela o paralela al ferrocarril.
0: Sí.
1: No es de las que entra el ferrocarril en medio de los edificios, pues, sí, porque no se justificaba de otra forma, ¿no?
0: No, yo creo que había un optimismo en aquella época. Si pensábamos que a lo mejor el ramal hacia Mazatlán no hubiera sido posible.
1: Todos sabían que no era, todo el mundo sabía que no era posible el ramal.
0: Pues algo había allí que se pensó a lo grande.
1: Sí.
0: O sea, se pensó a lo grande.
1: No, se pensó a lo grande, eso indiscutiblemente, y ahí está la estación.
0: Y ahí está la estación, sí, así es. Así es, sí.
1: Sí, pero ni la de Aguascalientes tiene esas características. Ni la de San Luis se puede acercar un poco por ahí, ¿no?
0: Y es de Manuel Ortiz Monasterio, la de San Luis también. Pero ya es, sí, posterior, más funcionalista, sí.
1: Y no de estas dimensiones.
0: Tampoco, tampoco, sí.
1: Y otro elemento yo creo que muy, muy interesante que rescatas en este texto. Siempre hablamos que es una estación de Ortiz Monasterio y es, sí, de Ortiz Monasterio, y uno ubica a Ortiz Monasterio como el gran arquitecto,
0: sí,
1: ¿sí?, como el gran arquitecto mexicano de la primera mitad del siglo XX, con todos estos edificios funcionalistas que después va a hacer, y bueno, muy metido en el Art Deco y todos estos edificios,
0: sí,
1: pero esto es de sus primeros edificios, que yo creo que eso es muy rescatable porque, vamos, no es un edificio del culminante de una carrera de un arquitecto. La verdad es que a mí no me había quedado el 20 y tú lo decías con mucha precisión. Era un joven casi recién egresado de arquitectura, sí, que se avienta a hacer este edificio, ¿no?
0: Sí, sí, era muy joven y bueno, hay un capítulo dedicado un poco a lo que estaba haciendo en esos años, ¿no? Uh-huh. Cubre el patio de los Pasos Perdidos, o sea, lo vemos todas las mañanas, ¿no? Ese patio con esas grandes ménsulas del Palacio Nacional, eso es obra de Manuel Ortiz Monasterio. Esas primeras obras nos hablan de un arquitecto que busca la belleza a través de la estructura de los edificios. Y es muy interesante en su andadura profesional ver un poco por dónde van estos primeros pasos, ¿no? Tiene esa obra, tiene, bueno, algunas otras, arquitectura doméstica también, en donde aplica el color, podemos ver pues el ladrillo amarillo en nuestra estación, pero que en Ciudad de México también tiene otros guiños hacia las fachadas con aplicaciones de color. Entonces, bueno, dentro del todo que es la carrera de Ortiz Monasterio, la estación de Durango es una pieza muy importante y nos da muchas pistas de lo que vendrá después, ¿no?
1: Ya, ¿hasta dónde este edificio lo catapulta él como arquitecto en México? Porque sí tenía obras importantes,
0: sí, sí tenía,
1: pero
0: sí.
1: No de esta relevancia.
0: No, yo creo que, bueno, él, si hubo un concurso de arquitectura, pues lo ganó por méritos propios.
1: Claro,
0: y... Y sería pues una pieza muy interesante, muy importante de su carrera. Pero también no hay que olvidar que él estaba en la Sociedad de Arquitectos Mexicanos con un papel muy relevante desde el punto de vista teórico. Y eso también es interesante, o sea, ver cómo este joven arquitecto, a la vez que está construyendo en Durango, tiene una opinión intelectual, crítica sobre la arquitectura del país, ¿no? Creo que viendo todo esto en un todo, pues Durango es una pieza relevante. Sí.
1: Indiscutiblemente que este libro se convierte prácticamente en tu tercer libro sobre Durango, sobre arquitectura de Durango. ¿Qué viene? Sí. ¿Qué viene? Nos queda un minuto.
0: Un minuto. Bueno, tengo alguna otra cosilla todavía del siglo XVIII, pero así nuevo me gustaría profundizar un poquito más en el arquitecto Stanislao Sroniecki.
1: Ah, ok.
0: Me parece muy interesante.
1: Sí, es un personaje interesante.
0: Sí.
1: Y su obra, ahí está.
0: Y aquí ahí la
1: está
0: tenemos.
1: Ahí está, sí. Su obra, sí.
0: Sí.
1: Pues agradecerte mucho, Angélica, que nos hayas acompañado en esta ocasión. Uh-huh. Estuvimos platicando con la doctora María Angélica Martínez Rodríguez. Orgullosamente oriunda de nuestra tierra, investigadora de la Universidad de Navarra, y pues muchas felicidades, muchas felicidades por tu obra, por este libro en particular, y esperaremos la obra de Sroniecki próximamente.
0: Muchas gracias a ti por la invitación.
1: No, al contrario.
0: Un placer.
1: Gracias. Muy amables a todos los que nos siguen en Radio Universidad. Nos vemos, Dios mediante, dentro de 8 días.
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Gracias por continuar en Radio Universidad. Después de escuchar el programa del maestro Javier Guerrero, Ciudad Paloma, estamos escuchando un poquito de jazz tranquilo con esta guitarra de Akio Sajajima, directo desde Japón. Este guitarrista por ahí que por ahí vive en Sapporo, me parece, Japón, ¿sí? Y en estas melodías muy en homenaje a John Lennon, a los Beatles, bueno, pues vemos esta guitarra en donde mezcla esta coyuntura del jazz con el rock de los 60. Así que vamos a dejarlos con esta guitarra de Akio Sajajima aquí por el 100.5 FM.

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3: Hola, buenas tardes a todos nuestros radioescuchas, que nos escuchan por Radio Universidad, bienvenidos, también los que nos ven y nos escuchan por Facebook, bienvenida doctora, bienvenida, buenas tardes.
2: Buenas tardes, maestro. Buenas tardes, maestro Efren.
3: Maestro Efren.
4: Buenas tardes.
3: Y bueno, pues hoy traemos de nuevo maestro Efren, bienvenido, ya cuántas participaciones llevamos.
4: Unas cuantas.
3: Y bueno, tenemos un tema interesante, doctora, resinas y medio ambiente.
2: Muy interesante, porque se nos fue a pasear por ahí el maestro a la nuestra Universidad Nacional Autónoma de México, la UNAM, ¿verdad?
4: Sí.
2: Por ahí estuvo y nos va a platicar un poquito a ver qué hizo por allá.
4: Pero no diga que me fue a pasear.
2: No, yo nomás dije qué hizo por allá.
4: Es parte de, no, sí, o sea, la experiencia, la situación de ir a un lugar con mucha investigación, con mucha ciencia, pues sí es, sí impacta, sí instruye. Y a manera de broma y no broma, cuando me preguntan cómo te fue, es que no sé decir si me fue bien o me fue mal, en el sentido estricto de que traje más dudas. Mas sin embargo, esas dudas, bueno, se van a corregir precisamente con la tecnología, con el uso y con un montón de cosas que, bueno, ya van a surgir ahorita en el programa.
2: Sí, bueno, comentar para los que no relacionan al maestro Efren, pues es nuestro compañero ahí en ICIMA. Entonces, pues ya prácticamente por eso ya nomás lo decimos el maestro Efren.
3: Desde casa.
2: Ya no decimos el maestro Efren.
3: Efren en Sueta Ávila.
2: Del ICIMA, porque ya, el maestro Efren.
4: Muy bien. Y gracias, sí.
3: Sí. Ah, pues el maestro Efren, como dice la doctora, tiene un amplio currículum ya en ICIMA. Por ahí, si van al jardín botánico a que den el recorrido, pues el maestro Efren. Si hay que ver los insectos, el maestro Efren. Si hay que ir para allá, pues el maestro Efren.
4: Sí.
3: Y bueno, pues también con toda esa disposición que el maestro Efren ha tenido y ahora, pues, como él menciona, se me hace muy curioso, doctora, que él menciona que todo nace a partir de un hobby y bueno, pues siempre es sorprendente entrar al laboratorio de entomología y ver cómo no se ha quedado atrás, o sea, ha ido evolucionando incluso con las técnicas. Primero, pues, yo creo que nos va a contar él ahorita, pero pues primero pues se montan de la manera tradicional los insectos. Y después pues nos trae una novedad muy interesante.
2: Y también lo que dice el maestro, ¿verdad? También, aparte del hobby, pues las dudas.
3: Así es.
2: Las dudas, porque eso ayuda a ir creciendo.
3: Claro. Sí, sí.
2: ¿Verdad?
4: Sí.
3: Es bueno que haya tenido muchas dudas.
4: Sí, de hecho, por eso le digo, hay sentimientos encontrados en ese sentido.
2: Va a tener que ir otra vez a aclarar las dudas.
4: Ojalá.
3: Entonces, sí. Platíquenos, ¿qué tiene que ver las resinas con todo este tema medioambiental o de medio ambiente?
4: Bueno, aquí el producto final nos obligó a retroceder y ver situaciones. Resina como tal, la palabra resina y el uso de las resinas, híjole, pues se remonta casi a la misma humanidad, en el sentido estricto de que cuando se me encomienda esta nueva tarea, pues al fin investigador, al fin profesor, al fin alumno, pues se pone uno a investigar y a estudiar. Y en ese sentido, bueno, lo poquito que les podía comentar brevemente es de que viene casi con la misma humanidad, en el sentido estricto de que resinas hay naturales, artificiales. Las naturales se remontan hasta la momificación y hasta incluso el sellado de barcos, que conlleva y es un desarrollo de la misma humanidad. Entonces, resinas, hay historia como para contar. Y ya en las artificiales, bueno, pues ya hay un montón de ejemplos y de cosas. Pero lo que nos atrae y nos conlleva ahorita en este momento es la resinación o encapsulado de insectos. Yo sé que para la radio va a ser difícil o inclusive sí lo han visto de alguna manera, pero aquí para la cámara ellos sí podrían observar. Y para citarlo como un ejemplo, ya los hemos visto en varias ocasiones con los famosos llaveros. Un llavero no es otra cosa más que una resina que encapsularon un insecto, y llegado el momento, eso sería más o menos, ¿no? Pero eso es una curiosidad, eso es una artesanía, y lo que pretendemos ahora, si bien en el ICIMA y en el departamento de ahora de entomología, porque no era formalmente, ya es una resinación un poquito más científica, un poquito más en forma. ¿En qué sentido? Siempre de manera tradicional era atrapar un insecto, conservarlo. Si estaba muerto, bueno, ya no teníamos que asesinarlo, matarlo. Porque hay varias técnicas e inclusive está reglamentado cómo matar o asesinar a un insecto. No es nada más así a la brava, como decimos por acá. Es toda una técnica. Entonces, la intención científica de preservar una especie es con fines didácticos y de investigación. Entonces, una de las técnicas era, pues, en un pequeño cuadro entomológico que no era otra cosa más que un cuadro de madera con una superficie de vidrio y que nos permitiera observarlo, básicamente. Llegado el momento, era eso nada más, la observación. ¿Sí? Entonces, era difícil. ¿Cuántas veces no, de niños, los que tenemos cierta edad, no vimos frascos con insectos, incluso con pequeños mamíferos, incluso hasta fetos? Para mí fue impresionante la primera ocasión que estuve por allá en la prepa y ver frascos con fetos desde la semana 1 hasta casi a término. Entonces, te impacta. Y te motiva a la vez. Entonces, llegado el momento, cuando en los recorridos del jardín botánico pasan los niños, sobre todo de preescolar, primaria, al área de donde tengo los insectos, la expresión de los niños fue muy, muy diversa. Y los que más me impactaron fueron los niños que de antemano ven la vitrina con los insectos y hacen esta situación, ponerse las manos atrás y no querer entrar. Uh-huh. Es normal y es lógico en una conducta de un niño o tener afinidad o repeler ciertas situaciones. Entonces, cuando empieza la nueva colección, porque esto es una situación de que es una colección internacional donde resinan insectos, y se tiene el cuadro en resina, y llegado el momento, la siguiente expresión que yo veo con los niños, que es el quererlos agarrar, tocar y ver, dije, pues esta es la técnica. Esta es la técnica,
2: la manera
4: de poder adentrar a niños que le tienen fobia, pues al mundo de los insectos, que llegado el momento es bien interesante y bueno, ese es otro tema.
3: Yo creo que no solo niños, ¿no? O sea,
4: también los adultos. es correcto. Ahí en el jardín, por lo regular, tenemos visitas, les comento, preescolar, primaria, secundaria y profesionistas e invitados en general. Y definitivamente ya ahorita con la experiencia que tenemos y los invitados que han llevado nuestras autoridades, reafirmo y confirmo que la cuestión de ver un insecto dentro de una resina ya no transmite ese miedo, inclusive esa fobia, al grado de que gente que dice, en mi vida hubiera atrevido a tocarlo, porque hay unas fobias pequeñitas y unas fobias tremendas, al grado de que ni lo pueden ver. Entonces, bueno, ya ese es otro tema. Pero el hecho de que personas que les tienen fobia se atrevan a hacer lo que usted acaba de hacer. Y lo más interesante, darle vuelta. No siempre puedes ver un insecto por la parte de abajo. No siempre puedes ver un insecto con sus alas abiertas. O sea, es un... Siento que es una nueva etapa de descubrimiento y de curiosidad. ¿Sí? Entonces, bajo ese esquema y bajo ese propósito, cuando se ve y observan la colección, nuestros directivos dijeron, aprende, hazlo, apréndelo y replícalo. Claro, en el sentido estricto de la investigación como tal. ¿Sí? Porque, les repito, ya esta técnica, por así decirlo, la hemos visto. Sí. En algunos mercaditos itinerantes, en el mismo internet, si ustedes ven y buscan, va a haber gente que se los venda. Pero la pequeña gran diferencia con nosotros es de que vamos a combinar la situación de la entomología, que lleva un proceso de preservación. El proceso, ahorita lo comentó, el montaje. El montar un insecto no es otra cosa más que ponerlo en una posición, ¿sí?, adecuada para su vista. ¿En qué sentido? De que la mayoría de los seres vivos ocurre un fenómeno, el famoso rigor mortis, donde genera una contracción muscular, y los insectos no están exentos de eso. Entonces, como nosotros recogemos insectos ya muertos, tienen un rigor mortis y no son atractivos, vaya. Mas sin embargo, los ponemos en un líquido, en este caso es alcohol al 60%, para evitar ahí situaciones de descomposición o de degradación. Y le da esa flexibilidad de ponerlo y hacer la técnica de montaje, que es ponerlos en una posición que sea visualmente atractivo y aparte poderlo visualizar en toda su esplendor, por así decirlo. Porque a final de cuentas es una belleza. Es una belleza, hay quienes pues no los quieren e incluso hasta los odian, ¿no? Pero ya esa es otra situación. Entonces, es todo un proceso, vaya. Claro.
2: Poderlo manipular, ¿verdad?
4: Poderlo manipular, exactamente. A final de cuentas, eso, en cuestión de educativa, el poder manipular un insecto, hablar de ese insecto, beneficios, perjuicios, ejemplificar sin el temor de irlo a lastimar al individuo. Cuando ya tú lo tienes seco en un alfiler entomológico, llegado al momento, era el mayor acercamiento que teníamos, tomarlo en el alfiler y poderlo observar, corriendo el riesgo de que se te caiga, corriendo el riesgo de que una exhalación fuerte, romper una pata, una antena, o sea, conlleva un montón de situaciones, que por eso precisamente en un cuadro entomológico era rígido de madera con un fondo de caucho o poliuretano, con un alfiler entomológico y preservado de manera visual. A diferencia de ahora, que lo puedes agarrar, tomar y ver y darle vuelta y curiosearlo. Y a final de cuentas, de la curiosidad, pues surgen un montón de cosas.
2: ¿Cuánto tiempo se conserva? ¿Años y años o cuánto?
4: Híjole, esa es una buena pregunta. Ejemplos, le comento, ejemplos de resinación, que el famoso ámbar, que tienen siglos.
3: Millones.
4: O millones, sí de años. Pues bueno, eso hablaría un poco. Claro, ahora estamos hablando. Ahora estamos hablando de una resina artificial, el cual yo lo poquito que entendí y vi allá en la UNAM, también tiene esos usos de miles de años, es probable. Porque también no es una ciencia nueva, más sin embargo, sí tiene sus años. Y los usos que les dan, híjole, yo me quedé impactado, porque desde paleontólogos, minerólogos o geólogos, la están usando. La usan y me quedé impactado en el sentido de que lo mismo manejan una resina que cuesta 30 mil pesos un kilo, o un litro, contra 100, 200 pesos de otro tipo. Entonces, en ese rango de precios están, y claro, las especialidades de esa resina, porque cada una tiene un uso muy particular.
2: Para lo que yo quiera conservar.
4: Exactamente, para lo que yo quiera conservar o incluso estudiar, porque en este caso ellos ya tienen bien, bien avanzado esa situación, y estamos hablando desde un fósil, literal, un fósil de un animal, de una planta, del X, la resinan y eso permite la manipulación. ¿En qué sentido? De que llegado el momento a esa resina usted le mete un corte y puede ver, observar perfectamente las dos partes y ver la estructura interna, que ya se hace con otras técnicas. Más sin embargo, aquí sería de una manera física y de una manera, volvemos a lo mismo, manipulable visualmente, curiosearla o verla. Entonces... Me metí en un nuevo mundo yo, en este sentido. Es un nuevo mundo que estoy descubriendo. No dudo que haya ya gente avanzado en este tema. Más sin embargo, bueno, de manera muy personal y particular, ya me gustaba y ahora me gusta más.
3: Y entonces, ¿cuál es el proyecto? ¿Qué proyecto se tiene? ¿Qué expectativas hay, Maestro Fren, con este tema de resinado? Porque no solamente, a lo mejor puedes resinar insectos, no puedes resinar muchas cosas, yo creo.
4: Híjole, se abre un abanico de posibilidades. Precisamente lo que empieza como un hobby, que sigue y se preserva a gritos y sombrerazos y bajo las técnicas de preservación, que en este caso era con naftalina, y que no es agradable para muchas personas. Hay quienes no lo toleran, hay quienes sí. Entonces, esa situación también vino a molestar inclusive la colección, una colección entomológica. Entonces, ahora con las visitas y con, digamos, que se ha dado a conocer ahí entre los compañeros, pues surgen las ideas. Surgen las ideas, ¿y en qué sentido? De que definitivamente... el resinar una flor, una hoja, un hongo, nos abre la posibilidad de poder tener, sobre todo nosotros que nos dedicamos a la educación, nos dedicamos a la enseñanza, tener elementos físicos que mostrar en nuestra especialidad. Y estoy hablando nuestra especialidad. Minerales, lo que se le ocurra.
2: Doctora. Los papiros, por ejemplo.
4: Todo eso, ¿verdad? Tiene, de hecho, lo hacen. De hecho, lo hacen. El paleontólogo Enoch de la UNAM trabaja con fósiles, trabaja con minerales, trabaja con, encontraron en unas ruinas arqueológicas conos, semillas. El hecho de manipularlos así es la destrucción. El hecho de resinarlos implica eso, una mejor manipulación. Hacer cortes anatómicos y visualizarlos en microscopios electrónicos y de gran capacidad. Incluso hacerles estudios físicos, químicos. Hay un montón, es todo un mundo, todo un mundo de ciencia y de investigación en ese sentido. Entonces, las posibilidades, me quedo corto. Si le digo dos, tres, me quedo cortísimo. Casi haría yo una invitación, ahora sí que a los investigadores que quieran preservar sus muestras, a acercarse y ver de qué manera aprendemos juntos. Porque llegado el momento, a lo mejor yo le avancé un pasito yendo a prepararme o a ver las diferentes técnicas. Y como le digo, yo yendo a ver una resina, regreso con 10. 10 tipos diferentes y cada una con sus particularidades. Entonces,
3: incluso pues al resinar diferentes cosas puedes armar hasta el ecosistema, ¿no? Las plantas, los insectos, animales que se encuentran en cierta...
4: Ese es el ejemplo que menciono precisamente. Cada uno de ustedes van a tener una idea, se la van a imaginar y nada, me daría más gusto poder colaborar con ustedes en ese sentido. Porque en efecto, o sea, vamos a resinar un perfil de suelo, vamos a resinar... yo siempre quise, por así decirlo, algo que marca la vida de muchos niños es la película de bichos. Tener la colección en un cuadro entomológico a los bichos. Ahora los puedo tener y los pueden agarrar, manipular, sí, los insectos de bichos. Ahora sí que no la caricatura, sino los bichos reales, en su tamaño real, porque a veces nos quedamos con esa idea. Si nos vamos al sentido estricto de la imaginación y vemos una película, como que la correlacionamos y vemos esos bichos todos iguales. Pero ya en la vida real, una mantis religiosa sería un poco más grande que ese grillo que está, bueno, chapulín, perdón, chapulín, que ese chapulín que está ahí, contra unas cochinillas y una oruga. Entonces, sí, es interesante acercarlos a la realidad después de ver, no sé, una película como esa, que es icónica inclusive, porque vemos un poquito de la ecología y de la vida de los bichos.
2: Bueno, por aquí me pregunta un estudiante que si hasta la fecha usted ha habido algo que no pueda resinarse o ponerse en resina, conservarse.
4: Bueno, estamos empezando. Y de hecho, nuestros primeros acercamientos y fue algo que acuñaron allá en la UNAM, que fue la resinofobia. No es otra cosa más. Sí, sí. ¿En qué sentido? Si me presta un poquito el chapulín para mostrárselo aquí directamente. Sería, por ejemplo, en los ojos. No sé si alcanza a verlos. Uh-huh. Ese sería el mejor ejemplo de resinofobia. Donde la resina... esto es un proceso de una sustancia y un catalizador que acelera o retarda un proceso químico. En ese sentido, hay una reacción exotérmica y ahí precisamente hay una contracción de la resina. Entonces, donde no pega, que hay una resinofobia o una especie de teflón para... se despega. Y al despegarse hay una película de aire, por así decirlo, y da una figura tipo espejo, exactamente. Entonces, el objetivo inicial de poder ver se pierde a la hora de que hay esa separación y se ve como si fuera un espejo. A diferencia de aquí, si se fija, hay una gota de aire, una burbuja.
2: Sí, aquí ¿sí? lo veo.
4: Esa precisamente es una burbuja y al final de cuentas también es lo que no queremos, porque obstruye la visión del insecto. Y al final de cuentas lo que queremos es verlo en toda su magnitud. Entonces, sí, definitivamente, hay insectos que en su mecanismo tienen dos sustancias y al unirlas generan un ácido, el famoso pinacate. Son de las que más he oído en los foros de resinación que tienen problemas. Entonces, bueno, yo gracias a Dios, mi método de... antes de montar, que es ponerlos en un líquido, en este caso alcohol, de alguna manera atenúa esos líquidos, se quedan en el alcohol, posteriormente se evapora. Entonces yo ya no tuve ese problema. Y sí he podido, por así decirlo, resinar pinacates, alacranes. De hecho, pretendo tener la colección de alacranes para el estado, para el municipio. Pinacates, grillos, chapulines, lo que ahorita hay en demasía, y posteriormente ya irlos viendo de manera más en lo particular, y con la ayuda, no sé, del maestro, de alumnos y del público en general, llegado el momento, si tienen algún bichito ahí raro, curioso, y lo quisieran preservar, pues estoy con las puertas abiertas para incrementar la colección, y sería totalmente, pues... para ofrecerla, ¿no? Incrementarla y ofrecerla al público en general, en realidad. Pero así hasta ahorita, bueno, limitantes como tal, más que las de la experimentación y seguir avanzando.
3: Sí, pues es que realmente...
4: Pues es que para mucho.
3: Muchas aplicaciones, ¿no? Sobre todo que tenga que ver con la preservación, pues las resinas, estos ámbar, pues duran millones de años, yo creo que eso también... A lo mejor los arqueólogos del futuro les vamos a dejar un buen...
4: un acervo.
2: Acervo.
3: Un buen acervo, sí. ¿Verdad?
2: De los bichos de esta época.
3: Que había. Porque pues sí, eso, o sea, es una buena forma de conservar. y de difundir, como dice el maestro, yo creo que es más fácil que agarre uno un bichito así, que lo agarres
4: así. Es que es esa situación, precisamente, o sea, lo describen de alguna manera, o sea, tal cual. Es que el hecho de tomar un insecto así, son los dos riesgos. Uh-huh. El riesgo de destruir al insecto e inclusive el riesgo personal de irse a pinchar o, uh-huh, a picar con un insecto que, llegado al momento, sus mecanismos de defensa son muchos y muy variados. Sí, desde un aguijón hasta un veneno. Sí, entonces, sí. O una reacción química que genera una exhalación, de, en este caso, de una especie, uh-huh, de ácido. Entonces, o sea, híjole, el mantenerlos así a distancia y con sus debidas reservas, ¿te garantiza la manipulación?
3: Pues sí, más fácil.
4: Sin riesgo.
2: Maravilloso.
3: Doctora, pues, se acabó el tiempo.
2: Sí, sí, así que, pues, ni modo, va a tener que venir el próximo mes y luego el otro mes y el otro mes.
3: Así, según vaya avanzando, ¿verdad?
2: Y luego nos perfecto. Trae una más grande y otra más grande y otra más grande.
4: Sería lo ideal,
2: que la podamos ver ahí en la cámara.
4: Claro que sí.
2: Y si no, pues los que están escuchando alguna, que les haya quedado dudas o inquietud, claro, pues aquí en el ICIMA pueden, con toda confianza, ir con el maestro para que les enseñe su colección que tenemos así por ahí, es, ¿verdad?
4: Claro que sí.
3: Incluso a lo mejor se arma un curso, ¿verdad, maestro?
4: Pues más adelante, sí, es un compromiso. El parte de nuestra...
2: aprendizaje.
4: De nuestro aprendizaje y parte de nuestra razón de ser, de los maestros y de los profesores y de los investigadores, es aprender y enseñar.
2: Transmitir lo
4: transmitir que, lo que aprendimos. Entonces, sí, claro, pues bueno, es la esencia.
2: Pues bueno. Muy rápido. Se acabó. Pues muchísimas gracias.
3: Muy bien, pues muchas gracias, maestro Fran, muchas gracias.
4: Gracias.
3: Por aceptar la invitación. Doctora, pues buena tarde.
2: Y nos vemos el próximo martes.
3: Así es.
4: Hasta luego. Muchas
3: gracias
4: hasta
3: a todos.
5: Gracias. 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